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Dios continúe bendiciendo y derramando bendiciones sobre usted.

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0: Un mandamiento nuevo os doy, que os améis unos a otros como yo os he amado, que también os améis unos a otros. Juan 13:34.
1: Cápsulas de vida para vivir felices. Preserva tu paz en los tiempos difíciles. Muestra madurez emocional y autocontrol incluso frente a los desafíos de la vida. Recuerda trabajar la paciencia, la resiliencia y la empatía.

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Oremos con el Salmo del Día, Salmo 49. Ofrece a Dios un sacrificio de alabanza. El Dios de los dioses, el Señor, habla. Convoca la tierra de oriente a occidente. Desde Sión la hermosa Dios resplandece. Congréguenme a mis fieles que sellaron mi pacto con un sacrificio. Proclame el cielo su justicia. Dios en persona va a juzgar. Ofrece a Dios un sacrificio de alabanza. Cumple tus votos al Altísimo e invócame el día del peligro. Yo te libraré y tú me darás gloria. Ofrece a Dios un sacrificio de alabanza. Gloria al Padre, al Hijo y al Espíritu Santo, como era en el principio, ahora y siempre, por los siglos de

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0: ¿Sabías que tus hijos pueden pronunciar exactamente las mismas palabras que tú? Y pueden además dar los mismos pasos que tú en el camino de la vida.
1: Gracias, papá Dios, por tu amor, por tu alegría, por mi familia. Gracias, papá Dios, por mis hermanos, por mi papá. Te amo, Jesús, con toda mi fuerza, con toda mi vida y todo mi ser. Gracias, Señor, por tu amor, por tu alegría. Gracias con mi mamá y con mi papá. Por eso te amo y te alabo. Gloria a ti.
0: Radio Jesús Internacional eleva esta oración al cielo, esperanzados en que llegue también a tu corazón para que puedas convertirte en un gran ejemplo para tus hijos. En el nombre del Padre,

Tanto amó Dios al mundo que envió a su único Hijo para salvarnos y redimirnos de todo pecado. Ahora bien, ¿comprendes el sacrificio de amor que hizo Jesús por ti?

0: pedimos al Dios Todopoderoso que este y todos los días puedas tener el corazón dispuesto a reconocer lo que hizo Jesús por ti. 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
2: En República Dominicana,
3: esta es la hora.

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Itinerario Nacional de Evangelización 2026. Un pueblo que vive la santidad y experimenta desde el bautismo la fuerza de su caminar. 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

0: santo, santo, glorifícalo, porque la vida en ese momento, mi hermano, ahí será liberado. Glorifícalo, gloria.
1: Si confesamos nuestros pecados, eres fiel y justo para perdonar nuestros pecados y limpiarnos de toda maldad. Primera de Juan 1:9.
2: Palabras de vida para vivir felices. No uses tu energía para preocuparte. Úsala para creer, para confiar, para amar, para crear, para crecer, para brillar y para sanar.

Oremos con el Salmo del Día, Salmo 49. Ofrece a Dios un sacrificio de alabanza. El Dios de los dioses, el Señor, habla. Convoca la tierra de oriente a occidente. Desde Sión la hermosa Dios resplandece. Congréguenme a mis fieles que sellaron mi pacto con un sacrificio. Proclame el cielo su justicia. Dios en persona va a juzgar. Ofrece a Dios un sacrificio de alabanza. Cumple tus votos al Altísimo e invócame el día del peligro. Yo te libraré y tú me darás gloria. Ofrece a Dios un sacrificio de alabanza. Gloria al Padre, al Hijo y al Espíritu Santo, como era en el principio, ahora y siempre, por los siglos de los siglos. Amén.

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Venid a mí el que esté cansado y agobiado, que yo le aliviaré. Oh Señor, ven y toma mis cargas, que no aguanto más.

0: ¿Sabías que tus hijos pueden pronunciar exactamente las mismas palabras que tú? Y pueden además dar los mismos pasos que tú en el camino de la vida.
1: Gracias, papá Dios, por tu amor, por tu alegría, por mi familia. Gracias, papá Dios, por mis hermanos, por mi papá. Te amo, Jesús, con toda mi fuerza, con toda mi vida y todo mi ser. Gracias, Señor, por tu amor, por tu alegría. Gracias con mi mamá y con mi papá. Por eso te amo y te alabo. Gloria a ti.
0: Radio Jesús Internacional eleva esta oración al cielo, esperanzados en que llegue también a tu corazón, para que puedas convertirte en un gran ejemplo para tus hijos. En el nombre del Padre,
1: del Hijo, del Espíritu Santo. Amén.
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1: Envió a su único Hijo para salvarnos y redimirnos de todo pecado. Ahora bien, ¿comprendes el sacrificio?

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1: En República Dominicana,
2: esta es la hora.
1: Esta es la hora.

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Un pueblo que vive la santidad y experimenta desde el bautismo la fuerza de su caminar. 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Bautismo.

0: Salvador, nos salvó, no por obra de justicia que nosotros hubiéramos hecho, sino por su misericordia, por el levantamiento de la regeneración y por la renovación en el Espíritu Santo, el cual derramó en nosotros abundantemente por Jesucristo nuestro Salvador. Tito 3:5-6.
1: Cápsulas de vida para vivir felices. No te compares con los demás. Todas las personas tienen una línea de tiempo diferente y un camino único. Concéntrate en tu propio progreso, en lugar de medirte con los demás.

este momento, sosténme con tus manos, dame el abrazo que necesito, mira mis ojos.

Tanto amó Dios al mundo que envió a su único Hijo para salvarnos y redimirnos de todo pecado. Ahora bien, ¿comprendes el sacrificio de amor que hizo Jesús por ti?

Pedimos al Dios Todopoderoso que este y todos los días puedas tener el corazón dispuesto a reconocer lo que hizo Jesús por ti. 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

Oremos con el Salmo del Día, Salmo 49. Ofrece a Dios un sacrificio de alabanza. El Dios de los dioses, el Señor, habla. Convoca la tierra de oriente a occidente. Desde Sión la hermosa Dios resplandece. Congréguenme a mis fieles que sellaron mi pacto con un sacrificio. Proclame el cielo su justicia. Dios en persona va a juzgar. Ofrece a Dios un sacrificio de alabanza. Cumple tus votos al Altísimo e invócame el día del peligro. Yo te libraré y tú me darás gloria. Ofrece a Dios un sacrificio de alabanza. Gloria al Padre, al Hijo y al Espíritu Santo, como era en el principio, ahora y siempre, por los siglos.

0: Amén.
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0: ¿Sabías que tus hijos pueden pronunciar exactamente las mismas palabras que tú? Y pueden además dar los mismos pasos que tú en el camino de la vida.
4: Gracias, papá Dios, por tu amor, por tu alegría, por mi familia. Gracias, papá Dios, por mis hermanos, por mi papá. Te amo, Jesús, con toda mi fuerza, con toda mi vida y todo mi ser. Gracias, Señor, por tu amor, por tu alegría. Gracias con mi mamá y con mi papá. Por eso te amo y te alabo. Gloria a ti.
0: Radio Jesús Internacional eleva esta oración al cielo, esperanzados en que llegue también a tu corazón, para que puedas convertirte en un gran ejemplo para tus hijos. En el nombre del Padre,
4: del Hijo, del Espíritu Santo. Amén.
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Dios continúe bendiciendo y derramando bendiciones sobre

Itinerario Nacional de Evangelización 2026. Un pueblo que vive la santidad y experimenta desde el bautismo la fuerza de su caminar. Para este mes de julio, nuestro valor es paternidad divina. Tú, oh Señor, eres nuestro Padre. Isaías 64:8.

0: siendo justificados gratuitamente por su gracia, mediante la redención que es en Cristo Jesús. Romanos 3:24.
1: Salmo 31:25.
2: Fortalezcan su corazón.
1: Sean valientes.
2: Todos los que esperan en el Señor.
1: En estos tiempos difíciles.
2: Apegarnos al Señor es la mejor decisión.
1: Ánimo, Dios está con nosotros.
2: No desmaye, porque Dios es nuestro mayor refugio.

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0: ¿Y tú?
1: Con todo el corazón. ¿Qué tal tú, Alex?
0: Yo también me enamoré.
2: Oremos con el Salmo del Día, Salmo 49. Ofrece a Dios un sacrificio de alabanza. El Dios de los dioses, el Señor, habla. Convoca la tierra de oriente a occidente. Desde Sión la hermosa Dios resplandece. Congréguenme a mis fieles que sellaron mi pacto con un sacrificio. Proclame el cielo su justicia. Dios en persona va a juzgar. Ofrece a Dios un sacrificio de alabanza. Cumple tus votos al Altísimo e invócame el día del peligro. Yo te libraré y tú me darás gloria. Ofrece a Dios un sacrificio de alabanza. Gloria al Padre, al Hijo y al Espíritu Santo, como era en el principio, ahora y siempre, por los siglos de los siglos. Amén.

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1: ¿Sabías que tus hijos pueden pronunciar exactamente las mismas palabras que tú? Y pueden además dar los mismos pasos que tú en el camino de la vida.
3: Gracias, papá Dios, por tu amor, por tu alegría, por mi familia. Gracias, papá Dios, por mis hermanos, por mi papá. Te amo, Jesús, con toda mi fuerza, con toda mi vida y todo mi ser. Gracias, Señor, por tu amor, por tu alegría. Gracias con mi mamá y con mi papá. Por eso te amo y te alabo. Gloria a ti.
1: Radio Jesús Internacional eleva esta oración al cielo, esperanzados en que llegue también a tu corazón, para que puedas convertirte en un gran ejemplo para tus hijos. En el nombre del Padre,
3: del Hijo, del Espíritu Santo. Amén.
1: Tanto amó Dios al mundo que envió a su único Hijo para salvarnos y redimirnos de todo pecado. Ahora bien, ¿comprendes el sacrificio de amor que hizo Jesús por ti?

0: pedimos al Dios Todopoderoso que este y todos los días puedas tener el corazón dispuesto a reconocer lo que hizo Jesús por ti. 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
2: En República Dominicana, esta es la hora.

0: María, Madre buena, Madre de la Iglesia, acompáñanos en nuestro caminar.
1: Señor, ábreme los labios.
2: Y mi boca proclamará tu alabanza.
1: Dios mío, ven en mi auxilio.
2: Señor, date prisa en socorrerme.
1: Gloria al Padre, y al Hijo, y al Espíritu Santo.
2: Como era en el principio, ahora y siempre, por los siglos de los siglos. Amén.
1: Misterios dolorosos del Santo Rosario.
3: Los misterios de dolor llevan al creyente a revivir la muerte de Jesús, poniéndose al pie de la cruz junto a María, para penetrar con ella en la inmensidad del amor de Dios al hombre y sentir toda su fuerza regeneradora.
4: Primer misterio: la oración de Cristo en Getsemaní, abandonado de sus discípulos.
5: No olvidéis nunca que vuestra primera obligación es permanecer con Cristo. Es preciso que sepáis siempre encontrar tiempo para acercaros a Él en la oración.
6: Padre nuestro que estás en el cielo, santificado sea tu nombre, venga a nosotros tu reino, hágase tu voluntad en la tierra como en el cielo.
7: Danos hoy nuestro pan de cada día, perdona nuestras ofensas como también nosotros perdonamos a los que nos ofenden. No nos dejes caer en la tentación y líbranos del mal. Amén.
8: Dios te salve María, llena eres de gracia, el Señor es contigo. Bendita tú eres entre todas las mujeres, y bendito es el fruto de tu vientre, Jesús.
9: Santa María, Madre de Dios, ruega por nosotros pecadores, ahora y en la hora de nuestra muerte. Amén.
8: Dios te salve, María, llena eres de gracia, el Señor es contigo. Bendita tú eres entre todas las mujeres, y bendito es el fruto de tu vientre, Jesús.
9: Santa María, Madre de Dios, ruega por nosotros pecadores, ahora y en la hora de nuestra muerte. Amén.
8: Dios te salve María, llena eres de gracia, el Señor es contigo, bendita tú eres entre todas las mujeres, y bendito es el fruto de tu vientre, Jesús.
9: Santa María, Madre de Dios, ruega por nosotros pecadores, ahora y en la hora de nuestra muerte. Amén.
8: Dios te salve María, llena eres de gracia, el Señor es contigo, bendita tú eres entre todas las mujeres, bendito es el fruto de tu vientre, Jesús.
9: Santa María, Madre de Dios, ruega por nosotros pecadores, ahora y en la hora de nuestra muerte. Amén.
8: Dios te salve María, llena eres de gracia, el Señor es contigo, bendita tú eres entre todas las mujeres, bendito es el fruto de tu vientre, Jesús.
9: Santa María, Madre de Dios, ruega por nosotros pecadores, ahora y en la hora de nuestra muerte. Amén.
8: Dios te salve María, llena eres de gracia, el Señor es contigo, bendita tú eres entre todas las mujeres, bendito es el fruto de tu vientre, Jesús.
9: Santa María, Madre de Dios, ruega por nosotros pecadores, ahora y en la hora de nuestra muerte. Amén.
8: Dios te salve María, llena eres de gracia, el Señor es contigo, bendita tú eres entre todas las mujeres, y bendito es el fruto de tu vientre, Jesús.
9: Santa María, Madre de Dios, ruega por nosotros pecadores, ahora y en la hora de nuestra muerte. Amén.
8: Dios te salve María, llena eres de gracia, el Señor es contigo, bendita tú eres entre todas las mujeres, bendito es el fruto de tu vientre, Jesús.
9: Santa María, Madre de Dios, ruega por nosotros pecadores, ahora y en la hora de nuestra muerte. Amén.
8: Dios te salve María, llena eres de gracia, el Señor es contigo, bendita tú eres entre

0: todas las mujeres, bendito es el fruto de tu vientre, Jesús.
1: Santa María, Madre de Dios, ruega por nosotros pecadores, ahora y en la hora de nuestra muerte. Amén.
0: Dios te salve María, llena eres de gracia, el Señor es contigo, bendita tú eres entre todas las mujeres, bendito es el fruto de tu vientre, Jesús.
1: Santa María, Madre de Dios, ruega por nosotros pecadores, ahora y en la hora de nuestra muerte. Amén.
2: Gloria al Padre, y al Hijo, y al Espíritu Santo,
1: como era en el principio, ahora y siempre, por los siglos de los siglos. Amén.
3: Señor Dios nuestro, por un designio misterioso de tu providencia, completas lo que falta a la pasión de Cristo en las infinitas penas de la vida de sus miembros. Concédenos que, a imitación de la Virgen Madre Dolorosa, permanezcamos nosotros junto a los hermanos que sufren para darles consuelo y amor.
4: Segundo misterio, la flagelación de Cristo, que hace suyos los sufrimientos de todos los hombres.
5: Todos estos sufrimientos han sido asumidos por Cristo en su grito de dolor y en su confiada entrega al Padre. En la fe, la esperanza y el amor, la noche se convierte en día, el sufrimiento en gozo, la muerte en vida.
6: Padre nuestro que estás en el cielo, santificado sea tu nombre, venga a nosotros tu reino, hágase tu voluntad en la tierra como en el cielo.
7: Danos hoy nuestro pan de cada día, perdona nuestras ofensas como también nosotros perdonamos a los que nos ofenden. No
0: nos
7: dejes caer en la tentación y líbranos del mal. Amén.
0: Dios te salve, María, llena eres de gracia, el Señor es contigo. Bendita tú eres entre todas las mujeres y bendito es el fruto de tu vientre, Jesús.
1: Santa María, Madre de Dios, ruega por nosotros pecadores, ahora y en la hora de nuestra muerte. Amén.
0: Dios te salve, María, llena eres de gracia, el Señor es contigo. Bendita tú eres entre todas las mujeres, y bendito es el fruto de tu vientre, Jesús.
1: Santa María, Madre de Dios, ruega por nosotros pecadores, ahora y en la hora de nuestra muerte. Amén.
0: Dios te salve, María, llena eres de gracia, el Señor es contigo. Bendita tú eres entre todas las mujeres, y bendito es el fruto de tu vientre, Jesús.
1: Santa María, Madre de Dios, ruega por nosotros pecadores, ahora y en la hora de nuestra muerte. Amén.
0: Dios te salve María, llena eres de gracia, el Señor es contigo, bendita tú eres entre todas las mujeres, bendito es el fruto de tu vientre, Jesús.
1: Santa María, Madre de Dios, ruega por nosotros pecadores, ahora y en la hora de nuestra muerte. Amén.
0: Dios te salve María, llena eres de gracia, el Señor es contigo, bendita tú eres entre todas las mujeres, bendito es el fruto de tu vientre, Jesús.
1: Santa María, Madre de Dios, ruega por nosotros pecadores, ahora y en la hora de nuestra muerte. Amén.
0: Dios te salve María, llena eres de gracia, el Señor es contigo, bendita tú eres entre todas las mujeres, bendito es el fruto de tu vientre, Jesús.
1: Santa María, Madre de Dios, ruega por nosotros pecadores, ahora y en la hora de nuestra muerte. Amén.
0: Dios te salve María, llena eres de gracia, el Señor es contigo, bendita tú eres entre todas las mujeres, y bendito es el fruto de tu vientre, Jesús.
1: Santa María, Madre de Dios, ruega por nosotros pecadores, ahora y en la hora de nuestra muerte. Amén.
0: Dios te salve María, llena eres de gracia, el Señor es contigo, bendita tú eres entre todas las mujeres, bendito es el fruto de tu vientre, Jesús.
1: Santa María, Madre de Dios, ruega por nosotros pecadores, ahora y en la hora de nuestra muerte. Amén.
0: Dios te salve María, llena eres de gracia, el Señor es contigo, bendita tú eres entre todas las mujeres, bendito es el fruto de tu vientre, Jesús.
1: Santa María, Madre de Dios, ruega por nosotros pecadores, ahora y en la hora de nuestra muerte. Amén.
0: Dios te salve María, llena eres de gracia, el Señor es contigo, bendita tú eres entre todas las mujeres, bendito es el fruto de tu vientre, Jesús.
1: Santa María, Madre de Dios, ruega por nosotros pecadores, ahora y en la hora de nuestra muerte. Amén.
2: Gloria al Padre, y al Hijo, y al Espíritu Santo,
1: como era en el principio, ahora y siempre, por los siglos de los siglos. Amén.
3: Señor Dios nuestro, que para redimir al género humano, caído por el engaño del demonio, has asociado los dolores de la madre a la pasión de tu Hijo. Concédenos a quienes meditamos estos misterios que, despojados de la triste herencia del pecado, nos revistamos de la luminosa novedad de Cristo.
4: Tercer misterio. Cristo, coronado de espinas, instaura su reino de vida, que pasará por la cruz.
8: Pertenecer a la Iglesia, vivir en la Iglesia, ser Iglesia, es hoy algo muy exigente. Tal vez no cueste la persecución clara y directa, pero podrá costar el desprecio, la indiferencia, la marginación. Es entonces fácil y frecuente el peligro del miedo, del cansancio, de la inseguridad. No os dejéis vencer por estas tentaciones.
6: Padre nuestro que estás en el cielo, santificado sea tu nombre, venga a nosotros tu reino, hágase tu voluntad en la tierra como en el cielo.
7: Danos hoy nuestro pan de cada día, perdona nuestras ofensas como también nosotros perdonamos a los que nos ofenden. No nos dejes caer en la tentación y líbranos del mal. Amén.
0: Dios te salve María, llena eres de gracia, el Señor es contigo. Bendita tú eres entre todas las mujeres, y bendito es el fruto de tu vientre, Jesús.
1: Santa María, Madre de Dios, ruega por nosotros pecadores, ahora y en la hora de nuestra muerte. Amén.
0: Dios te salve María, llena eres de gracia, el Señor es contigo. Bendita tú eres entre todas las mujeres, y bendito es el fruto de tu vientre, Jesús.
1: Santa María, Madre de Dios, ruega por nosotros pecadores, ahora y en la hora de nuestra muerte. Amén.
0: Dios te salve María, llena eres de gracia, el Señor es contigo. Bendita tú eres entre todas las mujeres, y bendito es el fruto de tu vientre, Jesús.
1: Santa María, Madre de Dios, ruega por nosotros pecadores, ahora y en la hora de nuestra muerte. Amén.
0: Dios te salve María, llena eres de gracia, el Señor es contigo. Bendita tú eres entre todas las mujeres, bendito es el fruto de tu vientre, Jesús.
1: Santa María, Madre de Dios, ruega por nosotros pecadores, ahora y en la hora de nuestra muerte. Amén.
0: Dios te salve María, llena eres de gracia, el Señor es contigo. Bendita tú eres entre todas las mujeres, bendito es el fruto de tu vientre, Jesús.
1: Santa María, Madre de Dios, ruega por nosotros pecadores, ahora y en la hora de nuestra muerte. Amén.
0: Dios te salve María, llena eres de gracia, el Señor es contigo. Bendita tú eres entre todas las mujeres, bendito es el fruto de tu vientre, Jesús.
1: Santa María, Madre de Dios, ruega por nosotros pecadores, ahora y en la hora de nuestra muerte. Amén.
0: Dios te salve María, llena eres de gracia, el Señor es contigo. Bendita tú eres entre todas las mujeres, y bendito es el fruto de tu vientre, Jesús.
1: Santa María, Madre de Dios, ruega por nosotros pecadores, ahora y en la hora de nuestra muerte. Amén.
0: Dios te salve María, llena eres de gracia, el Señor es contigo. Bendita tú eres entre todas las mujeres, bendito es el fruto de tu vientre, Jesús.
1: Santa María, Madre de Dios, ruega por nosotros pecadores, ahora y en la hora de nuestra muerte. Amén.
0: Dios te salve María, llena eres de gracia, el Señor es contigo. Bendita tú eres entre todas las mujeres, bendito es el fruto de tu vientre, Jesús.
1: Santa María, Madre de Dios, ruega por nosotros pecadores, ahora y en la hora de nuestra muerte. Amén.
0: Dios te salve María, llena eres de gracia, el Señor es contigo. Bendita tú eres entre todas las mujeres, bendito es el fruto de tu vientre, Jesús.
1: Santa María, Madre de Dios, ruega por nosotros pecadores, ahora y en la hora de nuestra muerte. Amén.
2: Gloria al Padre, y al Hijo, y al Espíritu Santo,
7: como era en el principio, ahora y siempre, por los siglos de los siglos. Amén.
3: Concédenos, Señor, que por los méritos de la pasión de Cristo y de los dolores de la Virgen, el Espíritu Santo, presente con plenitud en la Iglesia, inunde con su amor el mundo entero.
4: Cuarto misterio. Cristo, con la cruz a cuestas, da sentido al sufrimiento del hombre.
5: Vosotros que vivís bajo la prueba, que os enfrentáis con el problema de la limitación, del dolor y de la soledad interior, no dejéis de dar un sentido a esa situación. En la cruz de Cristo, en la unión redentora con Él. En el aparente fracaso del hombre justo que sufre y que con su sacrificio salva a la humanidad. En el valor de eternidad de ese sufrimiento está la respuesta.
6: Padre nuestro que estás en el cielo, santificado sea tu nombre, venga a nosotros tu reino, hágase tu voluntad en la tierra como en el cielo.
7: Danos hoy nuestro pan de cada día, perdona nuestras ofensas como también nosotros perdonamos a los que nos ofenden. No nos dejes caer en la tentación y líbranos del mal. Amén.
0: Dios te salve María, llena eres de gracia, el Señor es contigo. Bendita tú eres entre todas las mujeres, y bendito es el fruto de tu vientre, Jesús.
1: Santa María, Madre de Dios, ruega por nosotros pecadores, ahora y en la hora de nuestra muerte. Amén.
0: Dios te salve, María, llena eres de gracia, el Señor es contigo. Bendita tú eres entre todas las mujeres, y bendito es el fruto de tu vientre, Jesús.
1: Santa María, Madre de Dios, ruega por nosotros pecadores, ahora y en la hora de nuestra muerte. Amén.
0: Dios te salve María, llena eres de gracia, el Señor es contigo. Bendita tú eres entre todas las mujeres, y bendito es el fruto de tu vientre, Jesús.
1: Santa María, Madre de Dios, ruega por nosotros pecadores, ahora y en la hora de nuestra muerte. Amén.
0: Dios te salve María, llena eres de gracia, el Señor es contigo. Bendita tú eres entre todas las mujeres, bendito es el fruto de tu vientre, Jesús.
1: Santa María, Madre de Dios, ruega por nosotros pecadores, ahora y en la hora de nuestra muerte. Amén.
0: Dios te salve María, llena eres de gracia, el Señor es contigo. Bendita tú eres entre todas las mujeres, bendito es el fruto de tu vientre, Jesús.
1: Santa María, Madre de Dios, ruega por nosotros pecadores, ahora y en la hora de nuestra muerte. Amén.
0: Dios te salve María, llena eres de gracia, el Señor es contigo. Bendita tú eres entre todas las mujeres, bendito es el fruto de tu vientre, Jesús.
1: Santa María, Madre de Dios, ruega por nosotros pecadores, ahora y en la hora de nuestra muerte. Amén.
0: Dios te salve María, llena eres de gracia, el Señor es contigo. Bendita tú eres entre todas las mujeres, y bendito es el fruto de tu vientre, Jesús.
1: Santa María, Madre de Dios, ruega por nosotros pecadores, ahora y en la hora de nuestra muerte. Amén.
0: Dios te salve María, llena eres de gracia, el Señor es contigo. Bendita tú eres entre todas las mujeres, bendito es el fruto de tu vientre, Jesús.
1: Santa María, Madre de Dios, ruega por nosotros pecadores, ahora y en la hora de nuestra muerte. Amén.
0: Dios te salve María, llena eres de gracia, el Señor es contigo. Bendita tú eres entre todas las mujeres, bendito es el fruto de tu vientre, Jesús.
1: Santa María, Madre de Dios, ruega por nosotros pecadores, ahora y en la hora de nuestra muerte. Amén.
0: Dios te salve María, llena eres de gracia, el Señor es contigo. Bendita tú eres entre todas las mujeres, bendito es el fruto de tu vientre, Jesús.
1: Santa María, Madre de Dios, ruega por nosotros pecadores, ahora y en la hora de nuestra muerte. Amén.
2: Gloria al Padre, y al Hijo, y al Espíritu Santo,
7: como era en el principio, ahora y siempre, por los siglos de los siglos. Amén.
3: Mira, Señor, a tus siervos que recordamos los dolores de Cristo y de María, y concédenos que, llevando la cruz de cada día, participemos de la resurrección de Cristo.
4: Quinto misterio, la crucifixión y muerte de Cristo. La fe nos dice que ese crucificado y desamparado es el Hijo de Dios, es el Señor.
5: Somos testigos de Dios en Jesucristo. Y este crucificado, quien lo reconoce y confiesa como Señor, está bajo la manifestación y el poder del Espíritu.
6: Padre nuestro que estás en el cielo, santificado sea tu nombre, venga a nosotros tu reino. Hágase tu voluntad en la tierra como en el cielo.
7: Danos hoy nuestro pan de cada día, perdona nuestras ofensas como también nosotros perdonamos a los que nos ofenden. No nos dejes caer en la tentación y líbranos del mal. Amén.
0: Dios te salve María, llena eres de gracia, el Señor es contigo. Bendita tú eres entre todas las mujeres, y bendito es el fruto de tu vientre, Jesús.
1: Santa María, Madre de Dios, ruega por nosotros pecadores, ahora y en la hora de nuestra muerte. Amén.
0: Dios te salve María, llena eres de gracia, el Señor es contigo. Bendita tú eres entre todas las mujeres, y bendito es el fruto de tu vientre, Jesús.
1: Santa María, Madre de Dios, ruega por nosotros pecadores, ahora y en la hora de nuestra muerte. Amén.
0: Dios te salve María, llena eres de gracia, el Señor es contigo. Bendita tú eres entre todas las mujeres, y bendito es el fruto de tu vientre, Jesús.
1: Santa María, Madre de Dios, ruega por nosotros pecadores, ahora y en la hora de nuestra muerte. Amén.
0: Dios te salve María, llena eres de gracia, el Señor es contigo. Bendita tú eres entre todas las mujeres, bendito es el fruto de tu vientre, Jesús.
1: Santa María, Madre de Dios, ruega por nosotros pecadores, ahora y en la hora de nuestra muerte. Amén.
0: Dios te salve María, llena eres de gracia, el Señor es contigo. Bendita tú eres entre todas las mujeres, bendito es el fruto de tu vientre, Jesús.
1: Santa María, Madre de Dios, ruega por nosotros pecadores, ahora y en la hora de nuestra muerte. Amén.
0: Dios te salve María, llena eres de gracia, el Señor es contigo. Bendita tú eres entre todas las mujeres, bendito es el fruto de tu vientre, Jesús.
1: Santa María, Madre de Dios, ruega por nosotros pecadores, ahora y en la hora de nuestra muerte. Amén.
0: Dios te salve María, llena eres de gracia, el Señor es contigo. Bendita tú eres entre todas las mujeres, y bendito es el fruto de tu vientre, Jesús.
1: Santa María, Madre de Dios, ruega por nosotros pecadores, ahora y en la hora de nuestra muerte. Amén.
0: Dios te salve María, llena eres de gracia, el Señor es contigo. Bendita tú eres entre todas las mujeres, bendito es el fruto de tu vientre, Jesús.
1: Santa María, Madre de Dios, ruega por nosotros pecadores, ahora y en la hora de nuestra muerte. Amén.
0: Dios te salve María, llena eres de gracia, el Señor es contigo. Bendita tú eres entre todas las mujeres, bendito es el fruto de tu vientre, Jesús.
1: Santa María, Madre de Dios, ruega por nosotros pecadores, ahora y en la hora de nuestra muerte. Amén.
0: Dios te salve María, llena eres de gracia, el Señor es contigo. Bendita tú eres entre todas las mujeres, bendito es el fruto de tu vientre, Jesús.
1: Santa María, Madre de Dios, ruega por nosotros pecadores, ahora y en la hora de nuestra muerte. Amén.
2: Gloria al Padre, y al Hijo, y al Espíritu Santo,
1: como era en el principio, ahora y siempre, por los siglos de los siglos. Amén.
3: Señor, Padre Santo, que has establecido la salvación de los hombres en el misterio pascual, concédenos ser contados entre los hijos de adopción que Jesucristo, tu Hijo, al morir en la cruz, encomendó a su madre, la Virgen María.

0: Letanías de Nuestra Señora. Señor, ten piedad.
1: Señor, ten piedad.
0: Cristo, ten piedad.
1: Cristo, ten piedad.
0: Señor, ten piedad.
1: Señor, ten piedad.
0: Cristo, óyenos.
1: Cristo, óyenos.
0: Cristo, escúchanos.
1: Cristo, escúchanos.
0: Dios Padre Celestial.
1: Ten misericordia de nosotros.
0: Dios Hijo Redentor del mundo.
1: Ten misericordia de nosotros.
0: Dios Espíritu Santo.
1: Ten misericordia de nosotros.
0: Trinidad Santa, un solo Dios.
1: Ten misericordia de nosotros.
0: Santa María.
1: Ruega por nosotros.
0: Santa Madre de Dios.
1: Ruega por nosotros.
0: Santa Virgen de las Vírgenes.
1: Ruega por nosotros.
0: Madre de Cristo.
1: Ruega por nosotros.
0: Madre de la Iglesia.
1: Ruega por nosotros.
0: Madre de la Divina Gracia.
1: Ruega por nosotros.
0: Madre Purísima.
1: Ruega por nosotros.
0: Madre Castísima.
1: Ruega por nosotros.
0: Madre y Virgen.
1: Ruega por nosotros.
0: Madre Santa.
1: Ruega por nosotros.
0: Madre Inmaculada.
1: Ruega por nosotros.
0: Madre Amable.
1: Ruega por nosotros.
0: Madre Admirable.
1: Ruega por nosotros.
0: Madre del Buen Consejo.
1: Ruega por nosotros.
0: Madre del Creador.
1: Ruega por nosotros.
0: Madre del Salvador.
1: Ruega por nosotros.
0: Virgen Prudentísima.
1: Ruega por nosotros.
0: Virgen digna de veneración.
1: Ruega por nosotros.
0: Virgen digna de alabanza.
1: Ruega por nosotros.
0: Virgen poderosa.
1: Ruega por nosotros.
0: Virgen clemente.
1: Ruega por nosotros.
0: Virgen fiel.
1: Ruega por nosotros.
0: Ideal de santidad.
1: Ruega por nosotros.
0: Morada de la sabiduría.
1: Ruega por nosotros.
0: Causa de nuestra alegría.
1: Ruega por nosotros.
0: Templo del Espíritu Santo.
1: Ruega por nosotros.
0: Honor de los pueblos.
1: Ruega por nosotros.
0: Modelo de entrega a Dios.
1: Ruega por nosotros.
0: Rosa escogida.
1: Ruega por nosotros.
0: Fuerte como la Torre de David.
1: Ruega por nosotros.
0: Hermosa como Torre de Marfil.
1: Ruega por nosotros.
0: Casa de oro.
1: Ruega por nosotros.
0: Arca de la Nueva Alianza.
1: Ruega por nosotros.
0: Puerta del cielo.
1: Ruega por nosotros.
0: Estrella de la mañana.
1: Ruega por nosotros.
0: Salud de los enfermos.
1: Ruega por nosotros.
0: Refugio de los pecadores.
1: Ruega por nosotros.
0: Consoladora de los afligidos.
1: Ruega por nosotros.
0: Auxilio de los cristianos.
1: Ruega por nosotros.
0: Reina de los ángeles.
1: Ruega por nosotros.
0: Reina de los patriarcas.
1: Ruega por nosotros.
0: Reina de los profetas.
1: Ruega por nosotros.
0: Reina de los apóstoles.
1: Ruega por nosotros.
0: Reina de los mártires.
1: Ruega por nosotros.
0: Reina de los que viven su fe.
1: Ruega por nosotros.
0: Reina de las vírgenes.
1: Ruega por nosotros.
0: Reina de todos los santos.
1: Ruega por nosotros.
0: Reina concebida sin pecado original.
1: Ruega por nosotros.
0: Reina elevada al cielo.
1: Ruega por nosotros.
0: Reina del Santísimo Rosario.
1: Ruega por nosotros.
0: Reina de la familia.
1: Ruega por nosotros.
0: Reina de la paz.
1: Ruega por nosotros.
0: Cordero de Dios que quitas el pecado del mundo.
1: Perdónanos, Señor.
0: Cordero de Dios que quitas el pecado del mundo.
1: Escúchanos, Señor.
0: Cordero de Dios que quitas el pecado del mundo.
1: Ten misericordia de nosotros.
0: Ruega por nosotros, Santa Madre de Dios.
1: Para que seamos dignos de las promesas de Cristo.
0: Te pedimos, Señor, que nosotros, tus siervos, gocemos siempre de salud de alma y cuerpo, y por la intercesión de Santa María la Virgen, líbranos de las tristezas de este mundo y concédenos las alegrías del cielo. Por Jesucristo nuestro Señor.
1: Amén.

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4: Gracias, papá Dios, por tu amor, por tu alegría, por mi familia. Gracias, papá Dios, por mis hermanos, por mi papá. Te amo, Jesús, con toda mi fuerza, con toda mi vida y todo mi ser. Gracias, Señor, por tu amor, por tu alegría. Gracias con mi mamá y con mi papá. Por eso te amo y te alabo. Gloria a ti.
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4: del Hijo, del Espíritu Santo. Amén.
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1: En República Dominicana, esta es la hora.

Dios al mundo, que envió a su único Hijo para salvarnos y redimirnos de todo pecado. Ahora bien, ¿comprendes el sacrificio de amor que hizo Jesús por ti?

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esta canción es para ti, que a lo mejor estás pasando por esa situación difícil en tu vida, tú que te has apartado del camino y que sientes que todo se derrumba a tu alrededor. Hoy el Señor te dice: levántate, que yo te doy las fuerzas para seguir hacia adelante.

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El que encubre sus pecados no prosperará, mas el que lo confiesa y se aparta alcanzará misericordia. Proverbios 28:13.

Isaías 61:1. Me ha enviado con un buen mensaje para los humildes, para sanar los corazones heridos. Si en tu corazón hay dolor, deja que Jesús con su bálsamo de amor y de paz dé sanidad a tu alma. Él que llega en medio de la tormenta, sana y calma todo mal. Jesús te ama, eres de Él.

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Oremos con el Salmo del Día, Salmo 49. Ofrece a Dios un sacrificio de alabanza. El Dios de los dioses, el Señor, habla. Convoca la tierra de oriente a occidente. Desde Sión la hermosa Dios resplandece. Congréguenme a mis fieles que sellaron mi pacto con un sacrificio. Proclame el cielo su justicia. Dios en persona va a juzgar. Ofrece a Dios un sacrificio de alabanza. Cumple tus votos al Altísimo e invócame el día del peligro. Yo te libraré y tú me darás gloria. Ofrece a Dios un sacrificio de alabanza. Gloria al Padre, al Hijo y al Espíritu Santo, como era en el principio, ahora y siempre, por los siglos de los siglos.

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0: 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Y pueden además dar los mismos pasos que tú en el camino de la vida.
1: Gracias, papá Dios, por tu amor, por tu alegría, por mi familia. Gracias, papá Dios, por mis hermanos, por mi papá. Te amo, Jesús, con toda mi fuerza, con toda mi vida y todo mi ser. Gracias, Señor, por tu amor, por tu alegría. Gracias con mi mamá y con mi papá. Por eso te amo y te alabo. Gloria a ti.
0: Radio Jesús Internacional eleva esta oración al cielo, esperanzados en que llegue también a tu corazón, para que puedas convertirte en un gran ejemplo para tus hijos. En el nombre del Padre,
1: del Hijo, del Espíritu Santo. Amén.

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2: Tanto amó Dios al mundo, que envió a su único Hijo para salvarnos y redimirnos de todo pecado. Ahora bien, ¿comprendes el sacrificio de amor que hizo Jesús por ti?

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1: En República Dominicana,
2: esta es la hora.
1: Esta es la hora.

0: Las 2 en punto.
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Un pueblo que vive la santidad y experimenta desde el bautismo la fuerza de su caminar. 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

0: el Señor es espíritu, y donde está el espíritu del Señor, allí hay libertad. Segunda de Corintios 3:17.
1: El Señor es mi pastor, nada me falta.
2: Salmo 23. En la angustia más profunda de tu vida, no tengas miedo, si Dios siempre está contigo. No hay por qué temer. Jesús te ama. Levántate, que Él es nuestro pastor y nada te faltará. ¡Ánimo! ¡Dios está contigo!

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Oremos con el Salmo del Día, Salmo 47. Grande es el Señor y muy digno de alabanza en la ciudad de nuestro Dios. Su monte santo, una altura hermosa, alegría de toda la tierra. El monte Sión, vértice del cielo, ciudad del gran Rey. Entre sus palacios, Dios descuella como un alcázar. Mirad, los reyes se aliaron para atacarla juntos, pero al verla quedaron aterrados y huyeron despavoridos, y allí los agarró el temblor como un viento del desierto que destroza. Lo que habíamos oído lo hemos visto en la ciudad del Señor de los ejércitos, en la ciudad de nuestro Dios, que Dios la ha fundado para siempre. Oh Dios, meditamos tu misericordia en medio de tu templo, como tu renombre, oh Dios, tu alabanza llega al confín de la tierra. Tu diestra está llena de justicia, el monte Sión se alegra, las ciudades de Judá se gozan con tus sentencias. Dad la vuelta en torno a Sión, contando tus torreones, fijaos en sus baluartes, observad sus palacios, para poder decirle a la próxima generación: este es el Señor nuestro Dios, Él nos guiará por siempre jamás. Gloria al Padre, al Hijo y al Espíritu Santo, como era en el

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0: 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Y pueden además dar los mismos pasos que tú en el camino de la vida.
1: Gracias, papá Dios, por tu amor, por tu alegría, por mi familia. Gracias, papá Dios, por mis hermanos, por mi papá. Te amo, Jesús, con toda mi fuerza, con toda mi vida y todo mi ser. Gracias, Señor, por tu amor, por tu alegría. Gracias con mi mamá y con mi papá. Por eso te amo y te alabo. Gloria a ti.
0: Radio Jesús Internacional eleva esta oración al cielo, esperanzados en que llegue también a tu corazón para que puedas convertirte en un gran ejemplo para tus hijos. En el nombre del Padre,
1: del Hijo, del Espíritu Santo. Amén.

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envió a su único Hijo para salvarnos y redimirnos de todo pecado. 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
4: En República Dominicana, esta es la hora.

0: Coronilla de la Divina Misericordia.
1: Padre nuestro que estás en el cielo, santificado sea tu nombre. Venga a nosotros tu reino. Hágase tu voluntad en la tierra como en el cielo.
2: Danos hoy nuestro pan de cada día. Perdona nuestras ofensas, como también nosotros perdonamos a los que nos ofenden. No nos dejes caer en la tentación y líbranos del mal. Amén.
1: Dios te salve María, llena eres de gracia, el Señor es contigo. Bendita tú eres entre todas las mujeres y bendito es el fruto de tu vientre Jesús.
2: Santa María, Madre de Dios, ruega por nosotros pecadores, ahora y en la hora de nuestra muerte. Amén.
3: Creo en Dios Padre Todopoderoso, Creador del cielo y de la tierra. Creo en Jesucristo, su único Hijo, nuestro Señor, que fue concebido por obra y gracia del Espíritu Santo. Nació de Santa María Virgen, padeció bajo el poder de Poncio Pilato, fue crucificado, muerto y sepultado, descendió a los infiernos, al tercer día resucitó de entre los muertos, subió a los cielos y está sentado a la derecha de Dios Padre Todopoderoso. Desde allí ha de venir a juzgar a vivos y muertos. Creo en el Espíritu Santo, la Santa Iglesia Católica, la comunión de los santos, el perdón de los pecados, la resurrección de la carne y la vida eterna. Amén.
1: Dios mío, ven en mi auxilio.
2: Señor, date prisa en socorrerme. Gloria al Padre, y al Hijo, y al Espíritu Santo, como era en el principio, ahora y siempre, por los siglos de los siglos. Amén.
1: Padre eterno, te ofrezco el cuerpo y la sangre, el alma y la divinidad de tu amadísimo Hijo, nuestro Señor Jesucristo, en expiación por nuestros pecados y por los del mundo entero. Por su dolorosa pasión,
2: ten misericordia de nosotros y del mundo entero.
1: Por su dolorosa pasión,
2: ten misericordia de nosotros y del mundo entero.
1: Por su dolorosa pasión,
2: ten misericordia de nosotros y del mundo entero.
1: Por su dolorosa pasión,
2: ten misericordia de nosotros y del mundo entero.
1: Por su dolorosa pasión,
2: ten misericordia de nosotros y del mundo entero.
1: Por su dolorosa pasión,
2: ten misericordia de nosotros y del mundo entero.
1: Por su dolorosa pasión,
2: ten misericordia de nosotros y del mundo entero.
1: Por su dolorosa pasión,
2: ten misericordia de nosotros y del mundo entero.
1: Por su dolorosa pasión,
2: ten misericordia de nosotros y del mundo entero.
1: Por su dolorosa pasión,
2: ten misericordia de nosotros y del mundo entero.
1: Padre eterno, te ofrezco el cuerpo y la sangre, el alma y la divinidad de tu amadísimo Hijo, nuestro Señor Jesucristo, en expiación por nuestros pecados y por los del mundo entero. Por su dolorosa pasión,
2: ten misericordia de nosotros y del mundo entero.
1: Por su dolorosa pasión,
2: ten misericordia de nosotros y del mundo entero.
1: Por su dolorosa pasión,
2: ten misericordia de nosotros y del mundo entero.
1: Por su dolorosa pasión,
2: ten misericordia de nosotros y del mundo entero.
1: Por su dolorosa pasión,
2: ten misericordia de nosotros y del mundo entero.
1: Por su dolorosa pasión,
2: ten misericordia de nosotros y del mundo entero.
1: Por su dolorosa pasión,
2: ten misericordia de nosotros y del mundo entero.
1: Por su dolorosa pasión,
2: ten misericordia de nosotros y del mundo entero.
1: Por su dolorosa pasión,
2: ten misericordia de nosotros y del mundo entero.
1: Por su dolorosa pasión,
2: ten misericordia de nosotros y del mundo entero.
1: Padre eterno, te ofrezco el cuerpo y la sangre, el alma y la divinidad de tu amadísimo Hijo, nuestro Señor Jesucristo, en expiación por nuestros pecados y por los del mundo entero. Por su dolorosa pasión,
2: ten misericordia de nosotros y del mundo entero.
1: Por su dolorosa pasión,
2: ten misericordia de nosotros.

acto de consagración a Jesús misericordioso. Oh Jesús misericordioso, tu bondad es infinita y los tesoros de tu gracia son inagotables. Me abandono a tu misericordia que sobrepuja a todas tus obras. Me consagro enteramente a ti para vivir bajo los rayos de tu gracia y de tu amor que brotaron de tu corazón traspasado en la cruz. Quiero dar a conocer tu misericordia por medio de las obras de misericordia corporales y espirituales, especialmente con los pecadores, consolando y asistiendo a los pobres, afligidos y enfermos. Mas tú me protegerás como cosa tuya, pues todo lo temo de mi debilidad y todo lo espero de tu misericordia. Que toda la humanidad comprenda el abismo insondable de tu misericordia, a fin de que poniendo toda su esperanza en ella, pueda ensalzarla.

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Dios continúe bendiciendo y derramando bendiciones sobre

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0: Amigo, he aquí, yo estoy a la puerta y llamo. Si alguno oye mi voz y abre la puerta, entraré a él y cenaré con él y él conmigo. Apocalipsis 3:20.
1: Palabras de vida para vivir felices. Ante las dificultades, vuelve tu mirada a Jesucristo crucificado. Mírale y pon tus heridas en las suyas. Entrégale tus miedos, tus ilusiones y tus esperanzas. En Él encontrarás fortaleza y consuelo.

estudiar en el corazón, de guardar la presencia de lo amado. Madre, tú que guardabas todo en tu corazón, enséñanos a guardar a Cristo.

Oremos con el Salmo del Día. Salmo 47. Grande es el Señor y muy digno de alabanza en la ciudad de nuestro Dios. Su monte santo, una altura hermosa, alegría de toda la tierra. El monte Sión, vértice del cielo, ciudad del gran rey. Entre sus palacios, Dios descuella como un alcázar. Mirad, los reyes se aliaron para atacarla juntos, pero al verla quedaron aterrados y huyeron despavoridos, y allí los agarró el temblor como un viento del desierto que destroza. Lo que habíamos oído lo hemos visto en la ciudad del Señor de los ejércitos, en la ciudad de nuestro Dios, que Dios la ha fundado para siempre. Oh Dios, meditamos tu misericordia en medio de tu templo, como tu renombre, oh Dios, tu alabanza llega al confín de la tierra. Tu diestra está llena de justicia, el monte Sión se alegra, las ciudades de Judá se gozan con tus sentencias. Dad la vuelta en torno a Sión, contando tus torreones, fijaos en sus baluartes, observad sus palacios, para poder decirle a la próxima generación: este es el Señor nuestro Dios, Él nos guiará por siempre jamás. Gloria al Padre, al Hijo y al Espíritu Santo.

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3: ¿Sabías que tus hijos pueden pronunciar exactamente las mismas palabras que tú? Y pueden además dar los mismos pasos que tú en el camino de la vida.
6: Gracias, papá Dios, por tu amor, por tu alegría, por mi familia. Gracias, papá Dios, por mis hermanos, por mi papá. Te amo, Jesús, con toda mi fuerza, con toda mi vida y todo mi ser. Gracias, Señor, por tu amor, por tu alegría. Gracias con mi mamá y por mi papá. Por eso te amo y te alabo. Gloria a ti.
3: Radio Jesús Internacional eleva esta oración al cielo, esperanzados en que llegue también a tu corazón, para que puedas convertirte en un gran ejemplo para tus hijos. En el nombre del Padre,
6: del Hijo, del Espíritu Santo. Amén.
3: Tanto amó Dios al mundo que envió a su único Hijo para salvarnos y redimirnos de todo pecado. Ahora bien, ¿comprendes el sacrificio de amor que hizo Jesús por ti?

0: pedimos al Dios Todopoderoso que este y todos los días puedas tener el corazón dispuesto a reconocer lo que hizo Jesús por ti. 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
1: En República Dominicana,
2: esta es la hora.

0: las 4 en punto.
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0: La blanda respuesta quita la ira, mas la palabra áspera hace subir el furor. Proverbios 15:1.
1: ¿Con qué pagaré al Señor todo el bien que me hizo? ¿Con qué pagaré al Señor todo el bien que me ha hecho? Alzaré el cáliz de salvación e invocaré al Señor. Te ofreceré un sacrificio de alabanza e invocaré tu nombre. Cumpliré mis votos al Señor en presencia de su pueblo.

0: ¿Sabías que tus hijos pueden pronunciar exactamente las mismas palabras que tú? Y pueden además dar los mismos pasos que tú en el camino de la vida.
1: Gracias, papá Dios, por tu amor, por tu alegría, por mi familia. Gracias, papá Dios, por mis hermanos, por mi papá. Te amo, Jesús, con toda mi fuerza, con toda mi vida y todo mi ser. Gracias, Señor, por tu amor, por tu alegría. Gracias con mi mamá y con mi papá. Por eso te amo y te alabo. Gloria a ti.
0: Radio Jesús Internacional eleva esta oración al cielo, esperanzados en que llegue también a tu corazón para que puedas convertirte en un gran ejemplo para tus hijos. En el nombre del Padre,
1: del Hijo, del Espíritu Santo. Amén.
2: Esta canción quiero dedicarla a tantas personas que se apartan de la Eucaristía.

pena, Señor, que muchos teniendo hambre no quieran alimentarse de la Eucaristía, que andando en las tinieblas no quieran ver la luz. ¡Qué pena, Señor!

Oremos con el Salmo del día. Salmo 47. Grande es el Señor y muy digno de alabanza en la ciudad de nuestro Dios. Su monte santo, una altura hermosa, alegría de toda la tierra. El monte Sión, vértice del cielo, ciudad del gran rey. Entre sus palacios, Dios descuella como un alcázar. Mirad, los reyes se aliaron para atacarla juntos, pero al verla quedaron aterrados y huyeron despavoridos, y allí los agarró el temblor como un viento del desierto que destroza. Lo que habíamos oído lo hemos visto en la ciudad del Señor de los ejércitos, en la ciudad de nuestro Dios, que Dios la ha fundado para siempre. Oh Dios, meditamos tu misericordia en medio de tu templo, como tu renombre, oh Dios, tu alabanza llega al confín de la tierra. Tu diestra está llena de justicia, el monte Sión se alegra, las ciudades de Judá se gozan con tus sentencias. Dad la vuelta en torno a Sión, contando tus torreones, fijaos en sus baluartes, observad sus palacios, para poder decirle a la próxima generación: este es el Señor nuestro Dios, Él nos guiará por siempre jamás. Gloria al Padre, al Hijo y al Espíritu Santo.

Tanto amó Dios al mundo que envió a su único Hijo para salvarnos y redimirnos de todo pecado. Ahora bien, ¿comprendes el sacrificio de amor que hizo Jesús por ti?

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2: Tanto amó Dios al mundo que envió a su único Hijo para salvarnos y redimirnos de todo pecado. 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
1: En República Dominicana,
2: esta es la hora.

0: María, Madre buena, Madre de la Iglesia, acompáñanos en nuestro caminar.
1: Señor, ábreme los labios.
2: Y mi boca proclamará tu alabanza.
1: Dios mío, ven en mi auxilio.
2: Señor, date prisa en socorrerme.
1: Gloria al Padre, y al Hijo, y al Espíritu Santo.
2: Como era en el principio, ahora y siempre, por los siglos de los siglos. Amén.
1: Misterios dolorosos del Santo Rosario.
3: Los misterios de dolor llevan al creyente a revivir la muerte de Jesús, poniéndose al pie de la cruz junto a María, para penetrar con ella en la inmensidad del amor de Dios al hombre y sentir toda su fuerza regeneradora.
4: Primer misterio: la oración de Cristo en Getsemaní, abandonado de sus discípulos.
5: No olvidéis nunca que vuestra primera obligación es permanecer con Cristo. Es preciso que sepáis siempre encontrar tiempo para acercaros a Él en la oración.
6: Padre nuestro que estás en el cielo, santificado sea tu nombre, venga a nosotros tu reino, hágase tu voluntad en la tierra como en el cielo.
7: Danos hoy nuestro pan de cada día, perdona nuestras ofensas como también nosotros perdonamos a los que nos ofenden. No nos dejes caer en la tentación y líbranos del mal. Amén.
8: Dios te salve María, llena eres de gracia, el Señor es contigo. Bendita tú eres entre todas las mujeres, y bendito es el fruto de tu vientre, Jesús.
9: Santa María, Madre de Dios, ruega por nosotros pecadores, ahora y en la hora de

0: El Señor es contigo, bendita tú eres entre todas las mujeres, bendito es el fruto de tu vientre, Jesús.
1: Santa María, Madre de Dios, ruega por nosotros pecadores, ahora y en la hora de nuestra muerte. Amén.
0: Dios te salve María, llena eres de gracia, el Señor es contigo, bendita tú eres entre todas las mujeres, bendito es el fruto de tu vientre, Jesús.
1: Santa María, Madre de Dios, ruega por nosotros pecadores, ahora y en la hora de nuestra muerte. Amén.
0: Dios te salve María, llena eres de gracia, el Señor es contigo, bendita tú eres entre todas las mujeres, bendito es el fruto de tu vientre, Jesús.
1: Santa María, Madre de Dios, ruega por nosotros pecadores, ahora y en la hora de nuestra muerte. Amén.
0: Dios te salve María, llena eres de gracia, el Señor es contigo, bendita tú eres entre todas las mujeres, y bendito es el fruto de tu vientre, Jesús.
1: Santa María, Madre de Dios, ruega por nosotros pecadores, ahora y en la hora de nuestra muerte. Amén.
0: Dios te salve María, llena eres de gracia, el Señor es contigo, bendita tú eres entre todas las mujeres, bendito es el fruto de tu vientre, Jesús.
1: Santa María, Madre de Dios, ruega por nosotros pecadores, ahora y en la hora de nuestra muerte. Amén.
0: Dios te salve María, llena eres de gracia, el Señor es contigo, bendita tú eres entre todas las mujeres, bendito es el fruto de tu vientre, Jesús.
1: Santa María, Madre de Dios, ruega por nosotros pecadores, ahora y en la hora de nuestra muerte. Amén.
0: Dios te salve María, llena eres de gracia, el Señor es contigo, bendita tú eres entre todas las mujeres, bendito es el fruto de tu vientre, Jesús.
1: Santa María, Madre de Dios, ruega por nosotros pecadores, ahora y en la hora de nuestra muerte. Amén.
2: Gloria al Padre, y al Hijo, y al Espíritu Santo,
3: como era en el principio, ahora y siempre, por los siglos de los siglos. Amén.
4: Señor Dios nuestro, por un designio misterioso de tu providencia, completas lo que falta a la pasión de Cristo en las infinitas penas de la vida de sus miembros. Concédenos que, a imitación de la Virgen Madre Dolorosa, permanezcamos nosotros junto a los hermanos que sufren para darles consuelo y amor.
5: Segundo misterio, la flagelación de Cristo, que hace suyos los sufrimientos de todos los hombres.
6: Todos estos sufrimientos han sido asumidos por Cristo en su grito de dolor y en su confiada entrega al Padre. En la fe, la esperanza y el amor, la noche se convierte en día, el sufrimiento en gozo, la muerte en vida.
7: Padre nuestro que estás en el cielo, santificado sea tu nombre, venga a nosotros tu reino, hágase tu voluntad en la tierra como en el cielo.
8: Danos hoy nuestro pan de cada día, perdona nuestras ofensas como también nosotros perdonamos a los que nos ofenden. No nos dejes caer en la tentación y líbranos del mal. Amén.
0: Dios te salve María, llena eres de gracia, el Señor es contigo, bendita tú eres entre todas las mujeres, y bendito es el fruto de tu vientre, Jesús.
1: Santa María, Madre de Dios, ruega por nosotros pecadores, ahora y en la hora de nuestra muerte. Amén.
0: Dios te salve María, llena eres de gracia, el Señor es contigo, bendita tú eres entre todas las mujeres, y bendito es el fruto de tu vientre, Jesús.
1: Santa María, Madre de Dios, ruega por nosotros pecadores, ahora y en la hora de nuestra muerte. Amén.
0: Dios te salve María, llena eres de gracia, el Señor es contigo, bendita tú eres entre todas las mujeres, y bendito es el fruto de tu vientre, Jesús.
1: Santa María, Madre de Dios, ruega por nosotros pecadores, ahora y en la hora de nuestra muerte. Amén.
0: Dios te salve María, llena eres de gracia, el Señor es contigo, bendita tú eres entre todas las mujeres, bendito es el fruto de tu vientre, Jesús.
1: Santa María, Madre de Dios, ruega por nosotros pecadores, ahora y en la hora de nuestra muerte. Amén.
0: Dios te salve María, llena eres de gracia, el Señor es contigo, bendita tú eres entre todas las mujeres, bendito es el fruto de tu vientre, Jesús.
1: Santa María, Madre de Dios, ruega por nosotros pecadores, ahora y en la hora de nuestra muerte. Amén.
0: Dios te salve María, llena eres de gracia, el Señor es contigo, bendita tú eres entre todas las mujeres, bendito es el fruto de tu vientre, Jesús.
1: Santa María, Madre de Dios, ruega por nosotros pecadores, ahora y en la hora de nuestra muerte. Amén.
0: Dios te salve María, llena eres de gracia, el Señor es contigo, bendita tú eres entre todas las mujeres, y bendito es el fruto de

0: vientre, Jesús.
1: Santa María, Madre de Dios, ruega por nosotros pecadores, ahora y en la hora de nuestra muerte. Amén.
0: Dios te salve María, llena eres de gracia, el Señor es contigo. Bendita tú eres entre todas las mujeres, bendito es el fruto de tu vientre, Jesús.
1: Santa María, Madre de Dios, ruega por nosotros pecadores, ahora y en la hora de nuestra muerte. Amén.
0: Dios te salve María, llena eres de gracia, el Señor es contigo. Bendita tú eres entre todas las mujeres, bendito es el fruto de tu vientre, Jesús.
1: Santa María, Madre de Dios, ruega por nosotros pecadores, ahora y en la hora de nuestra muerte. Amén.
0: Dios te salve María, llena eres de gracia, el Señor es contigo. Bendita tú eres entre todas las mujeres, bendito es el fruto de tu vientre, Jesús.
1: Santa María, Madre de Dios, ruega por nosotros pecadores, ahora y en la hora de nuestra muerte. Amén.
2: Gloria al Padre, y al Hijo, y al Espíritu Santo,
1: como era en el principio, ahora y siempre, por los siglos de los siglos. Amén.
3: Señor Dios nuestro, que para redimir al género humano, caído por el engaño del demonio, has asociado los dolores de la madre a la pasión de tu Hijo. Concédenos a quienes meditamos estos misterios que, despojados de la triste herencia del pecado, nos revistamos de la luminosa novedad de Cristo.
4: Tercer misterio. Cristo, coronado de espinas, instaura su reino de vida que pasará por la cruz.
5: Pertenecer a la Iglesia, vivir en la Iglesia, ser Iglesia, es hoy algo muy exigente. Tal vez no cueste la persecución clara y directa, pero podrá costar el desprecio, la indiferencia, la marginación. Es entonces fácil y frecuente el peligro del miedo, del cansancio, de la inseguridad. No os dejéis vencer por estas tentaciones.
2: Padre nuestro, que estás en el cielo, santificado sea tu nombre, venga a nosotros tu reino. Hágase tu voluntad en la tierra como en el cielo.
1: Danos hoy nuestro pan de cada día, perdona nuestras ofensas como también nosotros perdonamos a los que nos ofenden. No nos dejes caer en la tentación y líbranos del mal. Amén.
0: Dios te salve María, llena eres de gracia, el Señor es contigo. Bendita tú eres entre todas las mujeres, y bendito es el fruto de tu vientre, Jesús.
1: Santa María, Madre de Dios, ruega por nosotros pecadores, ahora y en la hora de nuestra muerte. Amén.
0: Dios te salve María, llena eres de gracia, el Señor es contigo. Bendita tú eres entre todas las mujeres, y bendito es el fruto de tu vientre, Jesús.
1: Santa María, Madre de Dios, ruega por nosotros pecadores, ahora y en la hora de nuestra muerte. Amén.
0: Dios te salve María, llena eres de gracia, el Señor es contigo. Bendita tú eres entre todas las mujeres, y bendito es el fruto de tu vientre, Jesús.
1: Santa María, Madre de Dios, ruega por nosotros pecadores, ahora y en la hora de nuestra muerte. Amén.
0: Dios te salve María, llena eres de gracia, el Señor es contigo. Bendita tú eres entre todas las mujeres, bendito es el fruto de tu vientre, Jesús.
1: Santa María, Madre de Dios, ruega por nosotros pecadores, ahora y en la hora de nuestra muerte. Amén.
0: Dios te salve María, llena eres de gracia, el Señor es contigo. Bendita tú eres entre todas las mujeres, bendito es el fruto de tu vientre, Jesús.
1: Santa María, Madre de Dios, ruega por nosotros pecadores, ahora y en la hora de nuestra muerte. Amén.
0: Dios te salve María, llena eres de gracia, el Señor es contigo. Bendita tú eres entre todas las mujeres, bendito es el fruto de tu vientre, Jesús.
1: Santa María, Madre de Dios, ruega por nosotros pecadores, ahora y en la hora de nuestra muerte. Amén.
0: Dios te salve María, llena eres de gracia, el Señor es contigo. Bendita tú eres entre todas las mujeres, y bendito es el fruto de tu vientre, Jesús.
1: Santa María, Madre de Dios, ruega por nosotros pecadores, ahora y en la hora de nuestra muerte. Amén.
0: Dios te salve María, llena eres de gracia, el Señor es contigo. Bendita tú eres entre todas las mujeres, bendito es el fruto de tu vientre, Jesús.
1: Santa María, Madre de Dios, ruega por nosotros pecadores,
6: ahora y en la hora de nuestra muerte. Amén.
0: Dios te salve, María, llena eres de gracia, el Señor es contigo. Bendita tú eres entre todas las mujeres, bendito es el fruto de tu vientre, Jesús.
6: Santa María, Madre de Dios, ruega por nosotros pecadores, ahora y en la hora de nuestra muerte. Amén.
0: Dios te salve, María, llena eres de gracia, el Señor es contigo. Bendita tú eres entre todas las mujeres, bendito es el fruto de tu vientre, Jesús.
6: Santa María, Madre de Dios, ruega por nosotros pecadores, ahora y en la hora de nuestra muerte. Amén.
7: Gloria al Padre, y al Hijo, y al Espíritu Santo,
6: como era en el principio, ahora y siempre, por los siglos de los siglos. Amén.
3: Concédenos, Señor, que por los méritos de la pasión de Cristo y de los dolores de la Virgen, el Espíritu Santo, presente con plenitud en la Iglesia, inunde con su amor el mundo entero.
4: Cuarto misterio. Cristo, con la cruz a cuestas, da sentido al sufrimiento del hombre.
8: Vosotros que vivís bajo la prueba, que os enfrentáis con el problema de la limitación, del dolor y de la soledad interior, no dejéis de dar un sentido a esa situación. En la cruz de Cristo, en la unión redentora con Él, en el aparente fracaso del hombre justo que sufre y que con su sacrificio salva a la humanidad, en el valor de eternidad de ese sufrimiento está la respuesta.
2: Padre nuestro que estás en el cielo, santificado sea tu nombre, venga a nosotros tu reino, hágase tu voluntad en la tierra como en el cielo.
1: Danos hoy nuestro pan de cada día, perdona nuestras ofensas como también nosotros perdonamos a los que nos ofenden. No nos dejes caer en la tentación y líbranos del mal. Amén.
0: Dios te salve, María, llena eres de gracia, el Señor es contigo. Bendita tú eres entre todas las mujeres, y bendito es el fruto de tu vientre, Jesús.
6: Santa María, Madre de Dios, ruega por nosotros pecadores, ahora y en la hora de nuestra muerte. Amén.
0: Dios te salve, María, llena eres de gracia, el Señor es contigo. Bendita tú eres entre todas las mujeres, y bendito es el fruto de tu vientre, Jesús.
6: Santa María, Madre de Dios, ruega por nosotros pecadores, ahora y en la hora de nuestra muerte. Amén.
0: Dios te salve, María, llena eres de gracia, el Señor es contigo. Bendita tú eres entre todas las mujeres, y bendito es el fruto de tu vientre, Jesús.
6: Santa María, Madre de Dios, ruega por nosotros pecadores, ahora y en la hora de nuestra muerte. Amén.
0: Dios te salve, María, llena eres de gracia, el Señor es contigo. Bendita tú eres entre todas las mujeres, bendito es el fruto de tu vientre, Jesús.
6: Santa María, Madre de Dios, ruega por nosotros pecadores, ahora y en la hora de nuestra muerte. Amén.
0: Dios te salve, María, llena eres de gracia, el Señor es contigo. Bendita tú eres entre todas las mujeres, bendito es el fruto de tu vientre, Jesús.
6: Santa María, Madre de Dios, ruega por nosotros pecadores, ahora y en la hora de nuestra muerte. Amén.
0: Dios te salve, María, llena eres de gracia, el Señor es contigo. Bendita tú eres entre todas las mujeres, bendito es el fruto de tu vientre, Jesús.
6: Santa María, Madre de Dios, ruega por nosotros pecadores, ahora y en la hora de nuestra muerte. Amén.
0: Dios te salve, María, llena eres de gracia, el Señor es contigo. Bendita tú eres entre todas las mujeres, y bendito es el fruto de tu vientre, Jesús.
6: Santa María, Madre de Dios, ruega por nosotros pecadores, ahora y en la hora de nuestra muerte. Amén.
0: Dios te salve, María, llena eres de gracia, el Señor es contigo. Bendita tú eres entre todas las mujeres, bendito es el fruto de tu vientre, Jesús.
6: Santa María, Madre de Dios, ruega por nosotros pecadores, ahora y en la hora de nuestra muerte. Amén.
0: Dios te salve, María, llena eres de gracia, el Señor es contigo. Bendita tú eres entre todas las mujeres, bendito es el fruto de tu vientre, Jesús.
6: Santa María, Madre de Dios, ruega por nosotros pecadores, ahora y en la hora de nuestra muerte. Amén.
0: Dios te salve, María, llena eres de gracia, el Señor es contigo. Bendita tú eres entre todas las mujeres, bendito es el fruto de tu vientre, Jesús.
6: Santa María, Madre de Dios, ruega por nosotros pecadores, ahora y en la hora de nuestra muerte. Amén.
7: Gloria al Padre, y al Hijo, y al Espíritu Santo,
6: como era en el principio, ahora y siempre, por los siglos de los siglos. Amén.
3: Mira, Señor, a tus siervos que recordamos los dolores de Cristo y de María, y concédenos que, llevando la cruz de cada día, participemos de la resurrección de Cristo.
4: Quinto misterio, la crucifixión y muerte de Cristo. La fe nos dice que ese crucificado y desamparado es el Hijo de Dios, es el Señor.
8: Somos testigos de Dios en Jesucristo, y este crucificado, quien lo reconoce y confiesa como Señor, está bajo la manifestación y el poder del Espíritu.
2: Padre nuestro que estás en el cielo, santificado sea tu nombre, venga a nosotros tu reino, hágase tu voluntad en la tierra como en el cielo.
1: Danos hoy nuestro pan de cada día, perdona nuestras ofensas como también nosotros perdonamos a los que nos ofenden. No nos dejes caer en la tentación y líbranos del mal. Amén.
0: Dios te salve María, llena eres de gracia, el Señor es contigo, bendita tú eres entre todas las mujeres. Y bendito es el fruto de tu vientre, Jesús.
6: Santa María, Madre de Dios, ruega por nosotros pecadores, ahora y en la hora de nuestra muerte. Amén.
0: Dios te salve, María, llena eres de gracia. El Señor es contigo. Bendita tú eres entre todas las mujeres. Y bendito es el fruto de tu vientre, Jesús.
6: Santa María, Madre de Dios, ruega por nosotros pecadores, ahora y en la hora de nuestra muerte. Amén.
0: Dios te salve, María, llena eres de gracia. El Señor es contigo, bendita tú eres entre todas las mujeres, y bendito es el fruto de tu vientre, Jesús.
6: Santa María, Madre de Dios, ruega por nosotros pecadores, ahora y en la hora de nuestra muerte. Amén.
0: Dios te salve, María, llena eres de gracia, el Señor es contigo, bendita tú eres entre todas las mujeres, bendito es el fruto de tu vientre, Jesús.
6: Santa María, Madre de Dios, ruega por nosotros pecadores, ahora y en la hora de nuestra muerte. Amén.
0: Dios te salve María, llena eres de gracia, el Señor es contigo, bendita tú eres entre todas las mujeres, bendito es el fruto de tu vientre, Jesús.
6: Santa María, Madre de Dios, ruega por nosotros pecadores, ahora y en la hora de nuestra muerte. Amén.
0: Dios te salve María, llena eres de gracia, el Señor es contigo, bendita tú eres entre todas las mujeres, bendito es el fruto de tu vientre, Jesús.
6: Santa María, Madre de Dios, ruega por nosotros pecadores, ahora y en la hora de nuestra muerte. Amén.
0: Dios te salve María, llena eres de gracia, el Señor es contigo, bendita tú eres entre todas las mujeres, y bendito es el fruto de tu vientre, Jesús.
6: Santa María, Madre de Dios, ruega por nosotros pecadores, ahora y en la hora de nuestra muerte. Amén.
0: Dios te salve María, llena eres de gracia, el Señor es contigo, bendita tú eres entre todas las mujeres, bendito es el fruto de tu vientre, Jesús.
6: Santa María, Madre de Dios, ruega por nosotros pecadores, ahora y en la hora de nuestra muerte. Amén.
0: Dios te salve María, llena eres de gracia, el Señor es contigo, bendita tú eres entre todas las mujeres, bendito es el fruto de tu vientre, Jesús.
6: Santa María, Madre de Dios, ruega por nosotros pecadores, ahora y en la hora de nuestra muerte. Amén.
0: Dios te salve María, llena eres de gracia, el Señor es contigo, bendita tú eres entre todas las mujeres, bendito es el fruto de tu vientre, Jesús.
6: Santa María, Madre de Dios, ruega por nosotros pecadores, ahora y en la hora de nuestra muerte. Amén.
7: Gloria al Padre, y al Hijo, y al Espíritu Santo,
6: como era en el principio, ahora y siempre, por los siglos de los siglos. Amén.
3: Señor, Padre Santo, que has establecido la salvación de los hombres en el misterio pascual, concédenos ser contados entre los hijos de adopción que Jesucristo, tu Hijo, al morir en la cruz, encomendó a su madre, la Virgen María.

0: Letanías de Nuestra Señora. Señor, ten piedad.
1: Señor, ten piedad.
0: Cristo, ten piedad.
1: Cristo, ten piedad.
0: Señor, ten piedad.
1: Señor, ten piedad.
0: Cristo, óyenos.
1: Cristo, óyenos.
0: Cristo, escúchanos.
1: Cristo, escúchanos.
0: Dios Padre Celestial,
1: ten misericordia de nosotros.
0: Dios Hijo Redentor del mundo,
1: ten misericordia de nosotros.
0: Dios Espíritu Santo,
1: ten misericordia de nosotros.
0: Trinidad Santa, un solo Dios,
1: ten misericordia de nosotros.
0: Santa María,
1: ruega por nosotros.
0: Santa Madre de Dios,
1: ruega por nosotros.
0: Santa Virgen de las Vírgenes,
1: ruega por nosotros.
0: Madre de Cristo,
1: ruega por nosotros.
0: Madre de la Iglesia,
1: ruega por nosotros.
0: Madre de la Divina Gracia,
1: ruega por nosotros.
0: Madre Purísima,
1: ruega por nosotros.
0: Madre Castísima,
1: ruega por nosotros.
0: Madre y Virgen,
1: ruega por nosotros.
0: Madre Santa,
1: ruega por nosotros.
0: Madre Inmaculada,
1: ruega por nosotros.
0: Madre Amable,
1: ruega por nosotros.
0: Madre Admirable,
1: ruega por nosotros.
0: Madre del Buen Consejo,
1: ruega por nosotros.
0: Madre del Creador,
1: ruega por nosotros.
0: Madre del Salvador,
1: ruega por nosotros.
0: Virgen Prudentísima,
1: ruega por nosotros.
0: Virgen digna de veneración,
1: ruega por nosotros.
0: Virgen digna de alabanza,
1: ruega por nosotros.
0: Virgen Poderosa,
1: ruega por nosotros.
0: Virgen Clemente,
1: ruega por nosotros.
0: Virgen Fiel,
1: ruega por nosotros.
0: Ideal de Santidad,
1: ruega por nosotros.
0: Morada de la Sabiduría,
1: ruega por nosotros.
0: Causa de nuestra alegría,
1: ruega por nosotros.
0: Templo del Espíritu Santo,
1: ruega por nosotros.
0: Honor de los pueblos,
1: ruega por nosotros.
0: Modelo de entrega a Dios,
1: ruega por nosotros.
0: Rosa escogida,
1: ruega por nosotros.
0: Fuerte como la Torre de David,
1: ruega por nosotros.
0: Hermosa como Torre de Marfil,
1: ruega por nosotros.
0: Casa de Oro,
1: ruega por nosotros.
0: Arca de la Nueva Alianza,
1: ruega por nosotros.
0: Puerta del Cielo,
1: ruega por nosotros.
0: Estrella de la Mañana,
1: ruega por nosotros.
0: Salud de los enfermos,
1: ruega por nosotros.
0: Refugio de los pecadores,
1: ruega por nosotros.
0: Consoladora de los afligidos,
1: ruega por nosotros.
0: Auxilio de los cristianos,
1: ruega por nosotros.
0: Reina de los ángeles,
1: ruega por nosotros.
0: Reina de los patriarcas,
1: ruega por nosotros.
0: Reina de los profetas,
1: ruega por nosotros.
0: Reina de los apóstoles,
1: ruega por nosotros.
0: Reina de los mártires,
1: ruega por nosotros.
0: Reina de los que viven su fe,
1: ruega por nosotros.
0: Reina de las vírgenes,
1: ruega por nosotros.
0: Reina de todos los santos,
1: ruega por nosotros.
0: Reina concebida sin pecado original,
1: ruega por nosotros.
0: Reina elevada al cielo,
1: ruega por nosotros.
0: Reina del Santísimo Rosario,
1: ruega por nosotros.
0: Reina de la familia,
1: ruega por nosotros.
0: Reina de la paz,
1: ruega por nosotros.
0: Cordero de Dios que quitas el pecado del mundo,
1: perdónanos, Señor.
0: Cordero de Dios que quitas el pecado del mundo,
1: escúchanos, Señor.
0: Cordero de Dios que quitas el pecado del mundo,
1: ten misericordia de nosotros.
0: Ruega por nosotros, Santa Madre de Dios,
1: para que seamos dignos de las promesas de Cristo.
0: Te pedimos, Señor, que nosotros, tus siervos, gocemos siempre de salud de alma y cuerpo, y por la intercesión de Santa María la Virgen, líbranos de las tristezas de este mundo y concédenos las alegrías del cielo. Por Jesucristo nuestro Señor.
1: Amén.

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1: ¿Sabías que tus hijos pueden pronunciar exactamente las mismas palabras que tú? Y pueden además dar los mismos pasos que tú en el camino de la vida.
2: Gracias, papá Dios, por tu amor, por tu alegría, por mi familia. Gracias, papá Dios, por mis hermanos, por mi papá. Te amo, Jesús, con toda mi fuerza, con toda mi vida y todo mi ser. Gracias, Señor, por tu amor, por tu alegría. Gracias con mi mamá y con mi papá. Por eso te amo y te alabo. Gloria a ti.
0: Radio Jesús Internacional eleva esta oración al cielo, esperanzados en que llegue también a tu corazón, para que puedas convertirte en un gran ejemplo para tus hijos. En el nombre del Padre,
2: del Hijo, del Espíritu Santo. Amén.

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3: Vive este día a plenitud. Hoy es el único tiempo con que cuentas. El presente día es un tesoro de valor incalculable. Aprovecha al máximo cada instante. No pierdas ni un momento siquiera en lamentaciones y recriminaciones por los errores y las dificultades del pasado. El ayer ya no existe. Lo que puedes hacer con tus errores es cuidarte de no repetirlos. Hoy es la feliz oportunidad para vivir a plenitud haciendo lo que te corresponde de la manera más perfecta.

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Ya es hora de despertar del sueño, porque ahora nuestra salvación está más cerca. La noche ha pasado, el día ya está. Quitemos las obras de las tinieblas y vistámonos de luz. Andemos con dignidad.

Proclama mi alma la grandeza del Señor. Se alegra mi espíritu en Dios, mi Salvador, porque ha mirado la humillación de su esclava. Desde ahora me felicitarán todas las generaciones, porque el Poderoso ha hecho obras grandes por mí. Su nombre es santo. Y su misericordia llega a sus fieles de generación en generación. Él hace proezas con su brazo. Dispersa a los soberbios de corazón, derriba del trono a los poderosos y enaltece a los humildes, a los hambrientos los coma de bienes y a los ricos los despide vacíos. Auxilia Israel su siervo acordándose de su misericordia, como lo había prometido a nuestros padres en favor de Abraham, su descendencia por siempre. Gloria al Padre, al Hijo y al Espíritu Santo, como era en el principio, ahora y siempre, por los siglos de los siglos. Amén. Muy buenos días, queridos hermanos y hermanas, que escuchan a esta hora el despertar del cristiano desde el propedéutico San Pío X y el seminario. Les saludamos a cada uno de ustedes por esa sintonía y por estar pendiente con todo lo que tiene que ver estas dos casas de formación. Nuestro saludo también es extensivo a los seminaristas del seminario menor, a los de etapa discipular, los de filosofía, a los del seminario, bueno, la etapa teológica, etapa configurativa, y a los que están viviendo la experiencia de síntesis, es decir, a los diáconos transitorio. Ahí está el diácono Antonio, que es acompañado por el padre Pedro Pablo y el padre Julio César. Gracias por este proceso que viven con él. Gracias también al padre Juan Morillo, que acompaña al diácono Raimi. Y gracias también al padre Antonio, que acompaña a Miguel Custodio. Así que nuestro agradecimiento a cada uno de ellos, tres, porque están llevando los diferentes procesos de estos jóvenes que ya han terminado la etapa interna, pero hacen este proceso de inserción, de ir conociendo la dinámica de la diócesis, de ir conociendo la parte de la integración, cómo ir viendo esa realidad que viven personal y cómo van viviendo esos desafíos pastorales, personales, con las cuales se van enfrentando. Así que gracias a estos sacerdotes y gracias y saludamos a estos diáconos, a estos jóvenes que están viviendo los procesos. Y también saludo a los aspirantes que van a ingresar este año, si Dios quiere. El padre Eva sé que se ha comunicado con los sacerdotes. También va a estar visitando algunas casas para llevarle ya la carta y todos los requisitos que para ingresar aquí hay que tener. Y que saludo a los padres, quiero saludar a los padres de los seminaristas, tanto del mayor como del menor, como del propedéutico, y los padres de familia que sé que se alegran que sus hijos puedan responder a la voz del Señor, a la voz de Dios. Esta etapa que ellos ahora están viviendo es de descanso junto a su familia y con la comunidad o la parroquia. Por eso ustedes, familia, sacerdotes, el catequista, todo el que tiene que ver, sus padres, son los ahora los que van a acompañar los procesos. Sí, ustedes son la parte extendida de los formadores. Sí, nosotros estamos aquí. El padre Eduardo, como encargado vocacional, tiene así comunicación con ellos. Pero ustedes, la familia, los sacerdotes, los animadores de asamblea, son los que ahora entran en esa formación extensiva, formadores, los diferentes actores

que a ustedes, sacerdotes y los demás que están en el proceso con ellos, de antemano gracias, y sigan acompañando, orando, para que ellos puedan descansar, puedan también recrearse y puedan entrar en esa dinámica pastoral, no activa como un sacerdote, sino en las diferentes actividades de la Eucaristía, pastoral juvenil, algunos campamentos, algunas cosas que le puedan confirmar y que le puedan ayudar a nivel vocacional, a nivel vocacional. Así que oramos por ello con esta oración por las vocaciones. Señor Jesús, te pedimos que envíes a nuestra Iglesia de Santiago los servidores que necesita. Escoge de nuestras comunidades y parroquias, de nuestros hogares, de nuestras escuelas y universidades, una abundante cosecha de ardientes apóstoles para tu reino. Sacerdotes, religiosos, religiosas, diáconos y misioneros y apóstoles laicos. Y haz que los llamados por ti nunca pierdan conciencia de la grandeza y necesidad de su vocación. Oh Virgen María, Madre de la Iglesia, enseña a decir a todos los llamados por el Señor un sí con alegría, como el que tú dijiste en la Anunciación. Amén. Vamos, sé que hay muchas personas que uno conoce, que son amigos del seminario, que tienen algún familiar enfermo. Y cuando la enfermedad toca a nuestra puerta, toca a nuestro hogar, hay esas cuestionantes, esas preocupaciones. Y ya he hecho en otras ocasiones esta oración por los enfermos. Y quiero también que hacerla ahora, y aquellos que están escuchando el Despertar del Cristiano entren en esta dinámica espiritual, teológica de esta oración. Tú que tienes algún familiar enfermo, tú que estás pasando por una enfermedad, mientras voy proclamando esta oración, invito que cada uno presente, sea a sí mismo su realidad, su enfermedad, o sea el familiar que tiene. Puede ser esa enfermedad espiritual, puede ser física, puede ser emocional, pero abandónate al Señor y haz como que el Señor sea el que tenga el control de esas preguntas que a veces todo ser humano tiene. ¿Por qué a mí? ¿Por qué ahora? ¿Por qué permite esto? Uno no sabe. A veces hay cosas que uno experimenta y que vive, que uno en el momento no lo entiende, pero el Señor tiene una pedagogía con cada uno de nosotros que uno no se imagina. Por eso, acompáñenme en este momento con esta oración. Señor, tú que conoces mi vida y sabes mi dolor, has visto mis ojos llorar, mi rostro entristecerse, mi cuerpo lleno de dolencias y mi alma traspasada por la angustia. Lo mismo que te pasó a ti, cuando camino de la cruz, todos te abandonaron. Hazme comprender tus sufrimientos y con ellos el amor que tú tienes. Que yo también aprenda que uniendo mis dolores a tus dolores, tiene un valor redentor por mis hermanos. Ayúdame a sufrir con amor, hasta con alegría. Si no es posible que pase de mí este cáliz, te pido por todos los que sufren, por los enfermos como yo, por los pobres, los abandonados, los deshabilitados, los desvalidos, los que no tienen cariño ni comprensión y se sienten solos. Señor, sé que también el dolor lo permites tú,

para mayor bien de los que te amamos. Haz que esta dolencia que me aqueja me purifique, me haga más humano, me transforme y me acerque más a ti. Amén. Así termina esta oración, pero me voy a detener en una frase, en una estrofa, para que ustedes y un servidor podamos internalizarla y la podamos vivir hoy. Que yo también aprenda que uniendo mis dolores a tus dolores tiene un valor redentor por mis hermanos. Es decir, tú puedes estar pasando por un dolor y en vez de salir huyendo o comenzar a pelear o a reclamar o a buscar culpable o querer hacer cualquier cosa, tú puedas decir: esto que estoy viviendo lo ofrezco por ese hermano que tengo. Esto que estoy viviendo lo ofrezco por aquella persona que está pasando por esta situación. Y es ahí que tú evangeliza desde el silencio, evangeliza desde el silencio a la otra persona. Desde ahí tú evangeliza desde el silencio y ayuda a la otra persona en esa situación. Entonces, ¿qué quiere decir? Que todos en la vida tenemos algo que aportar en bien de la extensión del reino. Porque tú puedes estar ahora en cama, que está escuchando el programa. Tal vez el dolor que tiene no puede hacer nada. Y tú dirás: ahí estamos, Señor, pero yo soy el que estoy viviendo y lo que quiero, yo entiendo todo el reclamo, el pleito, la situación que vive, eso lo comprendo. Pero ¿qué le digo? A eso que estás sintiendo, únelo a Cristo, únelo a Él. Y a unirlo a Cristo, dice: lo ofrezco por esta persona, lo ofrezco por este hermano, por este ministerio, lo ofrezco por este hijo mío, lo ofrezco por el esposo, por el matrimonio, lo ofrezco por esta actividad que hay. Y ahí uno es misionero desde la enfermedad. Es decir, a veces uno cree que solamente el que se para en el ambón, el que anda con la Biblia y predicando, ese es el predicador, ese es el que anuncia la palabra. Ustedes saben que a veces esa oración silenciosa ofrecida por algo o por alguien tiene más resultado y es menos propensa a que uno caiga en la vanidad de que me reconozcan. Porque cuando yo ofrezco este dolor, este sufrimiento por alguien y no lo publico ni lo digo por ninguna parte, ni se lo digo a fulano, ni se lo digo a aquel, ustedes no saben lo que están haciendo por la extensión del reino. Por eso, esta estrofa tiene algo tan poderoso, así, y uniendo mis dolores a tus dolores, tiene un valor redentor. Oye, un valor redentor. No salvador, sino redentor. Porque el que salva es el Señor. Así que invito a cada uno de ustedes que escuchan el despertar. No solamente un dolor físico o una enfermedad, puede ser una situación personal que te aqueja, que te duele, que te hace doler, tristeza, y ahí que tú lo ofreces. Quiero unirlo con algo más. Miren, hay un librito que yo siempre recomiendo: 5 panes y 2 peces. Es del cardenal Bantuan. Hay una. En ese librito, ahí hay una charla, una meditación que se titula Discernir entre Dios y las obras de Dios. Yo no voy a leer la
la reflexión de ese texto, sino que se lo voy a deber para otra ocasión. Pero voy a hacer la oración, porque en cada una de las meditaciones hay una oración. Hay una oración con que él terminaba estos ejercicios. Fue unos ejercicios que dio a la curia junto al Papa Juan Pablo II, el Cardenal Bantuan. Cardenal Bantuan estuvo 13 años en la cárcel en Vietnam. Era un obispo muy famoso, muy querido. Tenía, si lo nombró Pablo VI, y era un hombre de grandes habilidades y proyecciones pastorales, pero cayó preso, cayó en la cárcel. Y duró muchos años en la cárcel. Pero una noche, en medio de ese sufrimiento, oigan bien, en medio de ese sufrimiento, sintió una crisis existencial. Oigan bien, es para que ustedes vean que hasta los obispos pueden sufrir crisis. Él estaba preso. Y en la cárcel cayó en crisis, porque era un hombre que tenía muchas proyecciones pastorales en todos los niveles, en todos. Pero hoy, ahí vivió una desolación, y esa noche, ahí él escribió esa reflexión que se titula Discernir entre Dios y las obras. Yo no le voy a leer la reflexión, sino que se la debo. Voy a leer la oración que él compuso esa noche a partir de esa experiencia. Y dice así: Por tu amor infinito, Señor, me ha llamado a seguirte, a ser tu hijo y tu discípulo. Luego me has confiado una misión que no se parece a ninguna otra, pero con el mismo objetivo de las demás, ser tu apóstol y testigo. Sin embargo, la experiencia me ha enseñado que yo confundo las dos realidades, Dios y sus obras. Dios me ha dado la tarea de sus obras, algunas sublimes, otras más modestas, algunas nobles y otras más ardientes, ordinarias. Comprometido en la pastoral, en la parroquia, entre los jóvenes y en las escuelas, entre los artistas y los obreros, y en el mundo de la prensa, la televisión y la radio, puse allí todo mi ardor, empleando todas mis capacidades, y no he ahorrado nada, ni siquiera la vida. Mientras estaba así, de manera apasionada, inmenso en la acción, me encontré con el desafío de la ingratitud, del rechazo, de la colaboración, de la incomprensión de los amigos, de la falta de apoyo de los superiores, del malestar y la enfermedad, y de la falta de medios. Y también me sucedió que en pleno éxito, mientras era objeto de aprobación, de elogios y de afecto por parte de todos, fui de repente desplazado y cambiado de función. Y entonces me encuentro ahora en medio del aturdimiento, caminando a tientas como en la noche oscura. ¿Por qué, Señor, me abandonas? No quiero dejar tu obra. Debo llegar a término tu tarea, concluir la construcción de la iglesia. Porque los hombres atacan tu obra. ¿Por qué la privan de tu sustento? Ante tu altar, al lado de la Eucaristía, he oído tu respuesta, Señor. Eres a mí a quien sigues y no a mis obras. Si lo quisiera, me entregarías la tarea confiada. Poco importa quién tome tu puesto. Es asunto mío. Debe elegirme a mí.
Amén. Así termina él esta reflexión en un momento difícil, porque él cae preso, cae los comunistas lo arrestan y él se siente, él está, por eso la oración dice, en un momento él está en su pleno momento de éxito y de aprobación, pero cae en la cárcel. Y una noche comienza a soñar y a pensar todas esas cosas que él tenía, todas esas habilidades que él era. Y él ahí, en un momento, porque celebraba la Eucaristía escondido, en la noche, dicen que su cáliz era la mano y ahí se consagraba y ahí celebraba la Eucaristía con algunos de la que estaban en la cárcel. Y ahí él descubrió, ya él descubrió que todo su tiempo él servía a las obras y no a Dios. Por eso al final él hace esa colación y dice: eres a mí a quien sigues, no a mis obras. Si lo que quisiera me entregaras la tarea confiada, poco importa quién tome tu puesto, es asunto mío, debes elegirme a mí. Esto nos ayuda grandemente a todos aquellos que colaboramos en algún servicio pastoral. Obispos, sacerdotes, laicos, a veces uno se encuentra en la parroquia que un laico tiene tantos años sirviendo ahí y no quiere aflojar y no quiere soltar. ¿Tú estás siguiendo a quién? ¿Tú estás siguiendo a las obras o estás siguiendo a Dios? Si yo sigo a Dios, florezco aquí y florezco allá. Y si en ese momento de transición experimento crisis o dolor, es ahí que tengo que preguntarme: Señor, purifica mis intenciones, purifica mi vida y ayúdame a vivir para ti, no para lo que yo hago. Yo sé que a veces humanamente decimos: Señor, yo estoy en este ministerio, el Padre me puso aquí en la Hermandad del Corazón de Jesús y yo tengo tantos años y tal vez ahora el Padre me quiere poner en otro servicio. Tranquilo, vete al otro servicio. He escuchado un día de esto, vi algo por ahí y decía que el demonio se puede disfrazar, oigan bien, de humilde, se puede disfrazar de amor, se puede disfrazar de bondad, pero lo que el demonio no puede disfrazarse es de obediente. Oigan eso, el demonio se puede disfrazar de cualquier cosa, menos de ser obediente. Entonces vamos a dejarnos conducir por el Espíritu, vamos a dejarnos llevar tanto lo que servimos en algún servicio, como también en las comunidades. Porque al visitar muchas parroquias y escuchar a los sacerdotes y ver, y como vengo también de acompañar diferentes grupos, movimientos apostólicos, sé que eso se da, de que personas a veces están en el equipo de liturgia o en el equipo de lectores o en el equipo de adoradores, y si hay un cambio, o en el equipo de decoración de flores, y si hay un cambio, ya tú te sientes mal y piensas que el mundo se derrumbó. No, tu único amor y tu amor principal y el tu único que debe ocupar el centro de tu vida es Dios. Por eso, después le voy a compartir la reflexión y él llega a concluir. Y él llega a decir: yo debo seguir, debo siempre discernir a quién sigo, a Dios o a sus obras. Sigue a Dios y encontrará la plenitud de tu vida y te hará feliz y va a experimentar el gozo y la paz de ser discípulo del Señor. Gloria al Padre, al Hijo y al Espíritu Santo, como era en el principio, ahora y siempre, por los siglos de los siglos. Amén. Quiero en este momento, poquito rápido, saludar algunas.
comunidades que he estado visitando. Monseñor también, Héctor, ha estado visitando algunas comunidades, porque los dos siempre tenemos algunas actividades. No hay un día a la semana, porque nos juntamos todos los jueves y planificamos. Es decir, una agenda donde nos distribuimos cada uno, dónde voy yo, dónde va él, y así hacemos el trabajo para llevar adelante el servicio pastoral de nuestra arquidiócesis. Quiero saludar al Padre Magín ahí en Guanábano, a toda la comunidad, a los jóvenes que se confirmaron. Gracias por la acogida. También saludo al Padre Elvin ahí en Las Palomas y al Padre Yendi, otro grupo que recibió el sacramento de la confirmación ahí en Las Palomas. Gracias a toda la familia, a todas las personas por la acogida y el cariño. Y a Tatica, a su esposo, a sus hijos, por la acogida, a todos, nuestro saludo ahí a la comunidad de Las Palomas. Saludo también ahí en Ceboruco. Estuvimos el domingo realizando, bendiciendo un matrimonio a Sofía, a Hipólito, nuestro saludo. Saludo a Narciso y a Cita y a Nena, gracias por el cariño al seminario, Narciso Polanco. Saludamos a Toña, a Petronila, a Papu y a todos los demás que de una forma u otra ahí en Ceboruco sintonizan el despertar del cristiano. Así que, Toña, nuestro saludo, gracias por la acogida y gracias a la comunidad y a todos los que de una forma u otra oran por nosotros. Saludo a Negro y a Nereida y a Julio César, que en estos días ha estado por ahí en Ceboruco de reposo, y que nuestro saludo a cada uno de ustedes. Quiero también, después de su saludo, invitar a las fiestas patronales de Santiago Apóstol. Vamos a comenzar, si Dios quiere, el jueves 16. Jueves 16, las Eucaristías serán a las 6:30. Yo sé que muchas personas a veces dicen, no vamos para allá porque no hay parqueo. Ahora hemos acudido a algunas instituciones. La Asociación Cibao nos va a prestar el parqueo que está ahí cerca, y también la gobernación va a habilitar algunas calles, vigilancia, para que se puedan dejar los vehículos. Así que la invitación a todos a participar en nuestras fiestas patronales, nuestro patrón Santiago, y nuestro patrón de nuestra ciudad, de nuestra arquidiócesis, Santiago Apóstol. Así que el 16 estará presente el señor Nuncio, nos visitará la zona pastoral, la zona de Villa González, Navarrete y Villa González. El viernes la zona que nos va a acompañar, va a presidir la Eucaristía, Monseñor Julio César Corniel, y la zona pastoral es la de Nivaja y de Matanza, la zona de Nivaja y de Matanza. Después, el sábado 18, preside la Eucaristía el Padre Pedro Jiménez, que ya está por aquí, después de unos años de estar fuera estudiando. Le damos la bienvenida y gracias por estar en medio de nosotros. Y la zona pastoral es Cienfuegos. Después, el domingo, preside la Eucaristía el Padre Eric Wilson, y la zona pastoral es la zona de Libertad y Los Salados. Así el domingo. Después sigue el lunes, Monseñor Santiago está invitado a la zona pastoral del Licey, y después el martes. Así que todos los días tendremos diferentes actividades, y porque tienes ese enfoque espiritual, cultural y religioso y social, que vamos a celebrar todos juntos, esa parte cultural, esa parte social y espiritual, nuestras fiestas. Así que invito a que seguir las redes, apoyar diferentes actividades. Después de la Eucaristía, a las 7:30, ahí al lado del parqueo de la catedral, va a haber diferentes presentaciones. Es decir, después de la Eucaristía hay diferentes presentaciones. La primera presentación que vamos a tomar es la agrupación
Chiquito Timán. Esa será la presentación. Después hay diferentes actividades. Robert Liriano. Después vamos a tener la universidad, que va a hacer su presentación, música y baile, música típica, el viernes también 17. Después la alcaldía de Santiago tiene presentaciones. Es decir, todas las noches va a haber presentaciones culturales, artísticas, ahí en la tarima, al lado de Catedral. Así que vamos a vivir nuestras fiestas con el lema: un pueblo bautizado que vive y camina hacia la santidad. Invitamos a todos ustedes a participar de estas fiestas patronales de nuestra Catedral Santiago Apóstol. Oramos y pedimos al Señor que nos bendiga y que, por intercesión de Nuestra Señora del Carmen, nos siga bendiciendo y bendiga a aquellos que la invocan en estos días como esa madre que lo cubre con su manto. Jesús, sumo y eterno sacerdote, envía sacerdote santo a tu santa iglesia. El Señor esté con ustedes. La bendición de Dios Todopoderoso, Padre, Hijo y Espíritu Santo, descienda sobre ustedes.

El despertar del cristiano. Nuestro mensaje de esta hora, para que al levantarnos, contemplemos la mirada compasiva de nuestro Señor Jesucristo. El despertar del cristiano, si el Señor lo permite, volverá a todos ustedes mañana y todos los días a esta misma hora. Bueno y santo día para todos, con la bendición de Jesús y María.

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Itinerario Nacional de Evangelización 2026. Un pueblo que vive la santidad y experimenta desde el bautismo la fuerza de su caminar. Para este mes de julio, nuestro valor es paternidad divina. Tú, oh Señor, eres nuestro Padre. 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

0: regocija en Dios, mi Salvador.
1: Isaías 43:4.
2: Porque tú vales mucho a mis ojos.
1: En algún momento te has sentido que no vales nada.
2: Pues hoy te digo que eres la perla más hermosa delante de Dios.
1: Tu valor es la sangre de Cristo.
2: Sangre que derramó por amor a ese valor que nos dio desde la cruz.
1: Ánimo, Dios está contigo.
2: No desmaye, Él te ama con amor eterno.

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Oremos con el Salmo del día. Salmo 47. Grande es el Señor y muy digno de alabanza en la ciudad de nuestro Dios. Su monte santo, una altura hermosa, alegría de toda la tierra. El monte Sión, vértice del cielo, ciudad del gran rey. Entre sus palacios, Dios descuella como un alcázar. Mirad, los reyes se aliaron para atacarla juntos, pero al verla quedaron aterrados y huyeron despavoridos, y allí los agarró el temblor como un viento del desierto que destroza. Lo que habíamos oído lo hemos visto en la ciudad del Señor de los ejércitos, en la ciudad de nuestro Dios, que Dios la ha fundado para siempre. Oh Dios, meditamos tu misericordia en medio de tu templo, como tu renombre, oh Dios, tu alabanza llega al confín de la tierra. Tu diestra está llena de justicia, el monte Sión se alegra, las ciudades de Judá se gozan con tus sentencias. Dad la vuelta en torno a Sión, contando tus torreones, fijaos en sus baluartes, observad sus palacios, para poder decirle a la próxima generación: este es el Señor nuestro Dios, Él nos guiará por siempre jamás. Gloria al Padre, al Hijo y al Espíritu Santo.

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5: En República Dominicana,
6: esta es la hora.
5: Esta es la hora.

0: Las 8 en punto.
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¿Por qué tengo miedo si nada es imposible para ti? Buenos días, hermanos y hermanas. En esta mañana fresca y maravillosa que el Señor nos concede la gracia, nos da la oportunidad de estar una vez más con cada uno de ustedes en este espacio del programa. Queremos escuchar tu voz, primera parte. Hoy, martes 14 14 de julio. Martes 14 de julio, siendo ahora las 8 y 5 minutos de la mañana. Declaramos en esta mañana bendiciones en abundancia para todos ustedes. Una mañana de bendición, de gracia, de paz. Para Dios no hay nada imposible, no importa cómo tú te encuentres, no importa cómo estés, si estás agobiado, si estás afligido. En esta mañana dirigimos la mirada hacia los cerros de donde nos viene la ayuda, como nos dice el Salmo 120, entre paréntesis. Dirijo la mirada hacia los cerros en busca de socorro. Mi socorro me viene del Señor que hizo el cielo y la tierra. No deja que tu pie dé un paso en falso. No duerme tu guardián. Jamás lo rinde el sueño o cabecea el guardián de Israel. El Señor te custodia y te da sombra. Está siempre a tu diestra. Durante el día el sol no te maltratará, ni la luna de noche. Te preserva el Señor de cualquier mal. Te preserva el Señor de cualquier mal y protege tu vida. Él te cuida al salir y al regresar, ahora y para siempre. Y nos cubrimos en esta mañana en el nombre del Padre, del Hijo y del Espíritu Santo, dirigiendo nuestra mirada al Señor, al único que tenemos que dirigir nuestras miradas, nuestros accionar, nuestro comportamiento, lo que hacemos, lo que tenemos, lo que somos, dirigirlo hacia el grande, hacia el poderoso, hacia el único que para él nada es imposible. Deposita en la mano del Señor en esta mañana tus dificultades, tus enfermedades, tus situaciones económicas, problemas familiares, porque para Dios no hay nada imposible. Te agradecemos y te bendecimos, Señor, y te glorificamos en esta mañana, porque nos da la oportunidad de estar aquí una vez más con cada uno de nuestros hermanos que nos sintonizan a través de los 750 AM, que nos sintonizan a través del canal de YouTube, que siempre están ahí firme con nosotros, sin importar la situación que le presente la vida en esta mañana. Por eso, Señor, te alabamos y te bendecimos y te glorificamos. Te damos honra y glorias a ti que vives por siempre. Te agradecemos, Señor, por esta oportunidad que nos da en esta mañana de estar aquí alabándote, bendiciéndote, glorificándote, Señor, glorificando tu nombre. Te damos gracias, Señor Jesús, porque te ha parecido bien fijarte en nosotros en este día. Por eso, Señor Jesús, en esta hora, agradezco, Señor, esta oportunidad, este milagro que tú me has regalado en este día y que nos has regalado.

Hoy están frente a tu cara porque ya no están en este mundo. Pero a mí, a ti, hermanos y hermanas, el Señor le ha parecido bien fijarse en nosotros en este día. Por eso, agradecerle, bendecirle y glorificarle en todo momento, en todo lugar, en lo que hacemos, en el trabajo. En todos nuestros pasos quedamos agradecerle al Señor, bendecirle, darle honra por siempre. Porque para ti nada es imposible, Señor Jesús. Nos levantamos, Señor, con la frente en alto, depositando la confianza en ti, sabiendo que contigo toda situación tendrá una solución posible. Todo el que cree no queda defraudado. Por eso, Señor, gracias en esta mañana. Y te pedimos que nos envíe la fuerza del Espíritu Santo, el Consolador que nos guía, que dirige nuestros pasos. El Espíritu Santo Consolador que siempre está ahí dispuesto a tomarnos de las manos para seguir paso a paso con cada uno de nosotros en lo que hacemos. Ven, Santo Espíritu de Dios, en esta mañana y llénanos de tu fuerza, de tu gracia, de tu unción. Santo Espíritu de Dios, ven y llénanos a cada uno de nosotros.

Santo Espíritu de Dios, don del Padre, don del Hijo, ven y nuestro auxilio en esta mañana. Santo Espíritu de Dios, Creador, Santo Espíritu de Dios, ven en esta mañana. Ven, Santo Espíritu de Dios, Espíritu Divino, Espíritu de Luz, desciende desde el cielo, Padre amoroso del pobre, don en tus dones espléndido, luz que penetra las almas, fuente del mayor consuelo. Ven, dulce huésped del alma, descanso de nuestro esfuerzo, tregua en el duro trabajo, brisa en las olas de fuego, gozo que enjuzga las lágrimas, reconforta en los duelos. Entra hasta el fondo del alma, divina luz, y enriquécenos. Mira el vacío del hombre, si tú le faltas por dentro. Mira el poder del pecado, cuando no envías tu aliento. Riega

Riega la tierra en sequía, sana el corazón enfermo, lava las manchas, infunde calor de vida en el hielo, doma el espíritu indómito, guía al que tú el ser sendero, reparte tus 10 dones según la fe de tu siervo, por tu bondad y tu gracia, dale al esfuerzo su mérito. Salva al que busca salvarse y danos tu gozo eterno. Gloria y alabanzas a ti. Gracias, Espíritu Santo. Sabemos que tú te haces presente cuando te clamamos, Santo Espíritu de Dios, Espíritu Divino, Espíritu Dador de vida. Sabemos que nada es posible sin tu gracia, sin tu fuerza, Espíritu Santo de Dios. Ni siquiera la hoja de un árbol le es posible moverse sin tu gracia, Espíritu Santo. Y te clamamos para que tú nos guíe, para que tú dirija nuestros pasos. Que cada palabra que salga de nuestros labios sean dirigidas por ti, Santo Espíritu de Dios. Fluye con poder, Espíritu Santo, Paráclito, Defensor nuestro. Nuestro Consolador, nuestro Auxilio, nuestro Redentor.

canción, nos ponemos en presencia del Señor, oramos en esta mañana al Señor para que el Señor nos conforte, nos ayude, nos guíe, nos dé la gracia que necesitamos. Ven, Espíritu de Dios, y guía nuestros labios, nuestra mente, nuestros corazones. Oh Señor, Dios, apiádate de mí, siervo tuyo, que te ha causado de muchas insidias. Me he vuelto como un objeto perdido. Sálvame de la mano de mis enemigos y ven a buscarme si estoy perdido. Acógeme cuando me encuentres por siempre y no me abandones. Así podré agradecerte por siempre, porque sé que me has redimido con tu fuerza. Por Jesucristo nuestro Señor, Dios Todopoderoso, que da cobijo a los afligidos en tu casa y conduce a los cautivos a la prosperidad. Mira mi aflicción y ven en mi auxilio. Derrota al enemigo malvado para que una vez vencida la acción del adversario, la fuerza de libertad me conduzca a la paz, de modo que restablecido en la piedad serena, proclame que eres admirable, tú que diste fuerza a tu pueblo por Jesucristo nuestro Señor. Oh Dios, creador y defensor del género humano, que formaste al hombre a tu imagen y lo creaste más admirable con la gracia del bautismo. Dirige tu mirada sobre mí, siervo tuyo, y sé propicio a mi súplica. Te pido que nazca en mi corazón el esplendor de tu gloria, para que, alimentado plenamente, todo temor pueda alabarte como ánimo, con ánimo y espíritu secreto, sereno, con ánimo y espíritu sereno, junto a mis hermanos, en tu iglesia, por Jesucristo. Oh Dios, origen de toda misericordia y de toda bondad, que quisiste que tu Hijo sufriera por nosotros el suplicio de la cruz para librarnos del poder del enemigo. Mira propicio mi humillación y dolor. Concédeme pues. Me renovaste en la fuente bautismal, que habiendo vencido el ataque del maligno, me colme la gracia de tu bendición. Oh Jesús, oh Dios, que por la gracia de la adopción quisiste que yo fuera Hijo de la Luz, te pido que me conceda no verme envuelto en las tinieblas de los adversarios, sino que pueda por siempre permanecer plenamente en el esplendor de la libertad recibida de ti, oh Jesucristo Redentor nuestro. Que tu gracia se me adentre en las venas, Señor Jesús. Que no sea yo quien viva, sino que sea tú quien viva en mí. Y que todo lo que haga, todo lo que tenga,

Tengo todo lo que sobra, sea tú, Señor, dirigido por ti a través de mí. Que tu gracia, Señor Jesús, se me adentre en las venas. Bendito y alabado sea, Señor.

Que no sepa yo, Jesús, si es sangre o si eres tú que fluye en mí. Que tu gracia se me adentre en mis venas y que ya no sea yo quien viva, sino que sea tú quien viva en mí. Oh Señor, solo a Dios honor y gloria. A Dios debemos bendecir, a Dios debemos glorificar. Bendigamos todos junto al Padre y al Hijo y al Espíritu Santo. Sea alabado, ensalzado por todos los siglos de los siglos. Te invocamos, te alabamos, te adoramos. Oh Santa Trinidad, esperanza nuestra, salvación nuestra, honor nuestro. Oh Santa Trinidad, líbrame. Sálvame, vivifícame, oh Santa Trinidad. Santo, santo, santo es el Señor Dios Todopoderoso, el que era, el que es, el que siempre será, el que vendrás, el que está presente. A ti el honor, la gloria, la fuerza, oh Santa Trinidad. A ti la gloria y el poder por los siglos de los siglos. A ti la alabanza, a ti la gloria, a ti la acción de grandeza, de gracia, por los siglos de los siglos. De los siglos de los siglos, Santa Trinidad, Santo Dios, Santo fuerte, Santo inmortal, ten piedad de mí. Jesús, Hijo de Dios vivo, Jesús, imagen del Padre, Jesús, sabiduría eterna, Jesús, resplandor de la luz eterna, Jesús, palabra de vida, Jesús, Hijo de David, Hijo de la Virgen María, Jesús, Dios hombre, Jesús, Dios sacerdote. Te alabamos y te bendecimos, te glorificamos y te damos honra, te damos gloria. Oh Jesús, bendito y alabado eres por siempre. Gloria y alabanzas a ti, Señor. Jesús, que eres el camino, que eres la verdad, que eres la vida, que eres la plenitud. Jesús, te alabamos y te bendecimos, te glorificamos y te damos gracias. Tú que eres nuestro hermano, tú que eres nuestro padre, tú que eres nuestro guía, te alabamos y te bendecimos, te glorificamos y te damos honra, te damos la gloria, el honor y el poder a ti que vives por siempre. Alabado y bendecido sea tu nombre, que mi alma no se canse de alabarte, de bendecirte y de glorificarte, de darte toda la honra. Toda la gloria, todo el honor, todo el poder a ti, Señor, que vives por siempre. Gracias, Señor Jesús. Levanto mis manos para alabarte, levanto mis manos para bendecirte, para glorificarte, para darte honra, para darte gloria, para darte todo el honor, todo el poder a ti, Señor, que vives por siempre.

del Señor, Él me levantará, Él me liberará, Él me perdonará. Como lo dice el Salmo 102, entre paréntesis. Alma mía, bendice al Señor, alabe de corazón tu santo nombre. Sí, alma mía, bendice al Señor, y no olvides tantos beneficios de su mano. Él perdona tus pecados y sana tus dolencias. Él te salva de la tumba Él te salva de la tumba y te llena de bondad y de gracia. Él te colma de bendiciones. Él colma de bienes en la vida. Y como el águila renueva tu juventud. El Señor hace justicia a las razas, a la razón, a los oprimidos. Da razón a los oprimidos. Así dice el Señor. Bendito y alabado eres por siempre. Te alabamos y te bendecimos y te glorificamos, Señor. Te damos la honra y la gloria, el honor, el poder a ti, Señor, que vives por siempre. ¿Cómo no alabarte? ¿Cómo no bendecirte? ¿Cómo no glorificar tu nombre, Señor Jesús? Alaben al Señor porque Él es bueno, porque Él es eterno, porque es eterna su misericordia. Que así digan los rescatados por el Señor, lo que rescató del enemigo, lo que Él reunió de diferentes naciones, del oriente al poniente y del norte al sur. Alabado y bendecido sea tu nombre por siempre, Señor Jesús, porque nos rescatas, Señor, de la muerte, nos levantas de la tumba, del abismo, nos sacas, Señor, del camino extraviado. Por eso te alabamos y te bendecimos, por eso te glorificamos, por eso te damos honra. Por eso te damos el honor y el poder a ti, Señor, que vives por siempre. Quiero alabarte y bendecirte con todo mi corazón en las reuniones de los justos y cuánto se junta el pueblo. Las obras del Señor son imponentes y las profundiza el que las aprecia. Grandiosas son las obras del Señor, digna de meditarse, porque por todos los que en ella se recrean, sus acciones, nuestro esplendor y majestad, y su justicia dura para siempre. Estableció que se conmemoran sus maravillas con fiestas anuales. El Señor es clemente y compasivo. Dio su alimento a aquellos que los temen. Se acuerda de su alianza para siempre. Manifestó a su pueblo su poder. Y al darle el territorio de otros pueblos, todos los que hace es justo y verdadero. Todos sus mandamientos son precisos, tan firmes que jamás se cambiarán. Por eso, al que cumplirlo sincera y rectamente, envió a su pueblo la liberación, fijó con él un pacto para siempre. Su nombre es santo, temible. El principio del saber es temer al Señor. Es sabio de verdad el que avisa, el que así vive. Es sabio de verdad el que así vive. A la gloria del Señor siempre.
perdura. Gloria y alabanzas a ti, Señor. ¿Cómo no alabarte? ¿Cómo no bendecirte? ¿Cómo no glorificarte, Señor Jesús? Si tú eres el que nos da la sabiduría, si tú eres el que nos da la gracia y la oportunidad de estar en tu presencia, de bendecirte, de glorificarte por siempre. Gracias, Señor Jesús. Alabado sea tu nombre, bendecido sea por siempre. Santo, santo, santo. Te alabamos y te bendecimos y te glorificamos. Sin dar un paso atrás, seguimos adelante, levantando una de las situaciones difíciles que nos muestra el mundo, la vida, las situaciones de la vida. Te agradecemos y te bendecimos, te glorificamos, te damos honra, te damos gloria, Señor Jesús. Bendito sea tu nombre. Gracias por siempre, mi Dios. Tú me levantarás. Por eso, Señor, te glorificaré, Señor Jesús. Te daré honra, te daré gloria, te daré el honor, te daré el poder, Señor Jesús. Bendito y alabado sea.

Así es el Señor. Él me liberará, Él nos liberará a cada uno de nosotros, a los que están ahí a través del canal de YouTube, a los que están a través de los 750 AM, a los que están a través de la página web. El Señor nos liberará, el Señor nos dará esa gracia, el Señor nos dará esa bendición. Señor, es grande el poderoso, el Señor es misericordioso. Señor, tú enriqueciste a la humanidad dándole al Espíritu Santo. Tus enseñanzas nos dicen cómo debemos comportarnos para que no desesperemos, para que no desmerecer la presencia viva del Espíritu Santo entre nosotros. Aumenta nuestra caridad, esa virtud que nos hace estimar los valores que hay en los demás, los valores que los hacen valiosos y agradables a tus ojos, Señor. Queremos ser una comunidad de fe, animada por ti, animada por el Espíritu Santo, animada por el Padre. Queremos estar unidos aún a ti. Queremos estar unidos a un pueblo generoso. Amarnos, querernos, respetarnos, ayudarnos, Señor Jesús, como miembros de un solo cuerpo, con el único propósito común de buscarte, Señor Jesús, de encontrarte, de descubrirte en nuestros hermanos, de descubrirte en nosotros mismos. Bendito y alabado seas, Señor Jesús. Qué dulces son tus palabras, sí, más dulce que la miel. Cuando el profeta Jeremías descubrió tu palabra, se alimentó avivamente con ella y se convirtió en la alegría y en la felicidad de su corazón. Así, Señor Jesús, queremos alimentarnos con tu palabra, conocerte, apreciarte, hacernos uno contigo. Bendito y alabado seas, Señor Jesús. El profeta Ezequiel cobró fuerza con tus palabras. Y así mismo queremos también nosotros cobrar fuerza con tus palabras, Señor Jesús. Y que tu poder, Señor, nos levante como levantó al profeta Ezequiel. Levántanos, Señor Jesús, después de haber gustado de tu palabra, que la súplica no queden, no cargan en el vacío. Bendito y alabado sea tu nombre, Señor Jesús. ¿Cuántas veces podemos decir: mi ánimo está, Señor, en ti? Mi ánimo está decaído, pero con tu gracia, con tu fuerza, nos levantamos, Señor Jesús. Con la fuerza de tu palabra, nos levantamos, Señor Jesús. Que tu palabra me dé nueva vida. La pesadumbre llena mi alma. Que tu palabra me levante. Tus palabras era un manjar desconocido para muchos, pero en su angustia clamaron al Señor. Él envió su palabra y lo levantó, lo animó, lo sanó. Por eso, Señor Jesús, que tu palabra nos levante, nos anime, nos conforte. Gracias te damos, Señor Jesús. Gracias, Señor Jesús. En este momento le dejamos con la oración del Padre Nuestro, y de esa manera nos despedimos en esta mañana.
del programa. Queremos escuchar tu voz, queremos escuchar tu voz primera parte. Con el Padre Nuestro les dejamos. Feliz reto del día. 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

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Dios continúe bendiciendo y derramando bendiciones.

0: Buenos días, queridos hermanos todos. Buenos días, Orlando.
1: Buenos días.
0: Buenos días, y Dani, que se encuentra en controles. Ahí, como todo, un responsable. Gracias a Dios que tenemos un joven aquí muy responsable. Le damos gracias al Señor por él. Y le damos gracias por cada uno de los que colaboran aquí en la emisora. Pedimos al Señor bendiciones para cada uno y su familia, porque necesitamos ser bendecido por el Señor cada instante de nuestra vida. Queridos hermanos, buenos días a todos ustedes que están en sintonía y su familia. Queremos en esta mañana pues darle gracias a Dios por cada uno de ustedes. En este momento, queridos hermanos, estamos aquí para hacerle entrega de este programa, La Hora Jesús Sacramentado, a través de Radio Jesús es el Señor, la emisora de la fe, la emisora que va a la velocidad del Espíritu Santo y que la puede sintonizar en el 750 AM aquí en República Dominicana y hasta donde lleguen las ondas radiales de Radio Jesús. Y si donde no llegue, pues te puede comunicar a través de tu teléfono inteligente, a través de las redes sociales y por computadora. Así que no hay por qué poner excusa de que no podemos ir a la emisora, porque hay diferentes formas de escuchar. Solamente que tenemos que buscar la idea, la forma que nos quede, que llegue a nosotros. Queridos hermanos, como siempre les pido disculpas, porque me oyen con él, que siempre mi garganta no se alienta, yo no sé qué sucede. Parece que es que yo hablo mucho y por eso que no me sano. Bueno, queridos hermanos todos, aquí como siempre, con mucha alegría, haciendo esfuerzo, porque cuando uno está malo de la voz y de la garganta, no es fácil hacer programa, pero no podemos rendir por eso. Solamente les pido disculpas a ustedes por cualquier momentito de dificultad que tenga para hablar, porque algunas veces se me tranca la garganta. Así que ya ustedes saben, queridos hermanos, me disculpan y aquí estamos haciendo la voluntad del Señor. Todos juntos vamos a hacer esta oración de introducción a Jesús Sacramentado, y cada uno en su casa le puede decir a Jesús Sacramentado, de donde quiera que ustedes se encuentren, pueden hablar con él, porque él está en todas partes. Aún está en el sagrario, está en todas partes, está a nuestro lado, está con cada uno de nosotros. Así que no nos deja solo. Vamos a iniciar en el nombre del Padre y del Hijo y del Espíritu Santo. Amén. Jesús Sacramentado, tú eres la fuente de toda gracia y bendición. Yo te adoro y te amo. Te ofrezco en este día mis oraciones, mis obras, mis alegrías y sufrimientos. Ayúdame a ser humilde, paciente y puro de corazón, obediente a tu voluntad. Protégenos de todo peligro, concédenos salud de alma, cuerpo y mente. Que tu amor y tu paz nos acompañen siempre. Amén. En este momento, queridos hermanos, vamos a ponerlo en sintonía con el Espíritu Santo. Vamos a escuchar esa canción y luego cada uno prepara su propia invocación. Yo tengo aquí la que hago siempre todas las semanas, pero cada uno de ustedes tiene su propia invocación, su propio alabanza, su propio forma de invocar la presencia del Espíritu Santo. Así que escuchemos y preparemos nuestro corazón para esa invocación.

invocar el Espíritu Santo y vamos a decirle: ven, ven Espíritu Divino, manda tu luz desde el cielo. Padre amoroso del pobre, don en tu don es espléndido, luz que penetras las almas, fuente de mayor consuelo. Ven, ven dulce huésped del alma, descanso de nuestro esfuerzo, tregua en el duro trabajo, brisa en las horas de fuego, gozo que enjuga las lágrimas y reconforta en los duelos. Entra hasta el fondo del alma, divina luz, y enriquecenos. Mira el vacío del hombre si tú le falta por dentro. Mira el poder del pecado cuando no envías tu aliento. Riega la tierra en sequía, sana el corazón enfermo, lava las manchas, infunde calor de vida en el hielo, doma el espíritu indómito, guía al que tuerce el sendero, reparte tus siete dones según la fe de tus siervos. Por tu bondad y tu gracia, dale al esfuerzo su mérito, salva al que busca salvarse y danos tu gozo eterno. Amén. Riega la tierra en sequía. ¿Cuál es esa tierra que pedimos que riegue en nuestras almas que están en sequía? Hay muchos corazones enfermos, por eso hay tantas desgracias, tantas tragedias, tantas cosas increíbles sucediendo en la familia, en los hogares, en las comunidades, tantas en la pareja, tanto sufrimiento, tanto martirio, tanto suicidio, tanto homicidio que están sucediendo. Y es porque la tierra está seca, nuestras almas están secas de Dios. Y le pedimos que sane estos corazones enfermos. Sana, sana Espíritu Santo, todos los corazones que se encuentran apartados de ti, de tu gracia, que se encuentran apartados de la gracia de Dios. Esos son la tierra que está seca y esos son los corazones que están enfermos y que están llenos de mancha. Lava las manchas, Espíritu Santo, en cada uno de nosotros, en cada uno de los oyentes, en cada una de las personas que se encuentran con dificultad, Espíritu Santo. Sana las enfermedades. Por eso te pedimos, Señor, por cada uno de los enfermos, tanto del alma como del cuerpo, Espíritu Santo, que nos sanes a todos. Necesitamos de tu salud, Espíritu Santo. Necesitamos de tu luz. Necesitamos caminar por el camino correcto. Necesitamos vivir en la gracia de Dios Padre, Hijo y Espíritu Santo. Amén. En este momento, queridos hermanos, vamos a seguir escuchando un poquito más de esta canción para que nos empapemos más y le podemos decir al Espíritu Santo: ven, ven a sanarnos, ven a limpiarnos, ven a levantarnos y ven, purifícanos para ti, Espíritu Santo.

0: quiero conocer, Espíritu Santo. Ven, ven y arrópanos, arropa a este pueblo, arropa a todos los oyentes de Radio Jesús y nuestras familiares, a todos, arrópanos, porque queremos conocer. Queremos conocerte, Espíritu Santo, ven a nosotros. En este momento, queridos hermanos, vamos a iniciar el rosario eucarístico. En este momento, cada uno ponga sus propias peticiones al Señor. En este momento, es el momento de poner todas las necesidades en la mano del Señor. Unirse todo para este rosario eucarístico. Cada uno presentando, como ya dije, sus peticiones al Señor con fe. Con fe, sabiendo que Él nos va a escuchar. Y si Él nos está escuchando, sabemos que vamos a recibir lo que le estamos pidiendo siempre que nos convenga. Siempre repito esto porque es muy importante que estemos claros y seguros de que el Señor nos escucha. Y estar seguro de que si Él nos escucha, nos va a ayudar en las dificultades que estamos teniendo y que las estamos poniendo en sus manos. Así sea. En el nombre del Padre, y del Hijo, y del Espíritu Santo. Amén.
1: Amén. Creo en Dios,
0: Padre Todopoderoso, Creador del cielo y de la tierra.
1: Creo en
0: Jesucristo, su único Hijo, nuestro Señor,
1: que fue concebido por obra y gracia del Espíritu Santo. Nació de Santa María Virgen, padeció bajo el poder de Poncio Pilato. Fue crucificado, muerto y sepultado. Descendió a los infiernos, al tercer día resucitó entre los muertos, subió al cielo y está sentado a la derecha de Dios Padre Todopoderoso. Desde allí ha de venir a juzgar a vivos y muertos.
0: Creo en el Espíritu Santo,
1: en la Santa Iglesia Católica,
0: la comunión de los santos, el perdón de los pecados, la resurrección de los muertos y la vida eterna. Amén.
1: Amén.
0: Padre nuestro que estás en el cielo, santificado sea tu nombre. Venga a nosotros tu reino. Hágase tu voluntad en la tierra como en el cielo.
1: Danos hoy nuestro pan de cada día. Perdona nuestras ofensas como también nosotros perdonamos los que nos ofenden. Y no nos dejes caer en tentación y líbranos de mal. Amén.
0: Dios te salve María, llena eres de gracia, el Señor es contigo. Bendita tú eres entre todas las mujeres, bendito es el fruto de tu vientre.
1: Santa María, Madre de Dios, ruega por nosotros pecadores, ahora y en la hora de nuestra muerte. Amén.
0: Gloria al Padre y al Hijo y al Espíritu Santo.
1: Como era en el principio, ahora y siempre, por los siglos de los siglos. Amén.
0: Bendito y alabado sea Jesús en el Santísimo Sacramento del altar.
1: Sea por siempre bendito y alabado aquí en todo lugar.
0: Viva Jesús sacramentado.
1: Viva y de todos sea muy amado.
0: Viva Jesús sacramentado.
1: Viva y de todos sea muy amado.
0: Viva Jesús sacramentado.
1: Viva y de todos sea muy amado.
0: Viva Jesús sacramentado.
1: Viva y de todos sea muy amado.
0: Viva Jesús sacramentado.
1: Viva y de todos sea muy amado.
0: Viva Jesús sacramentado.
1: Viva y de todos sea muy amado.
0: Viva Jesús sacramentado.
1: Viva y de todos sea muy amado.
0: Viva Jesús sacramentado.
1: Viva y de todos sea muy amado.
0: Viva Jesús sacramentado.
1: Viva y de todos sea muy amado.
0: Viva Jesús sacramentado.
1: Viva y de todos sea muy amado.
0: Gloria al Padre y al Hijo y al Espíritu Santo.
1: Como era en el principio, ahora y siempre, por los siglos de los siglos. Amén.
0: Bendito y alabado sea Jesús en el Santísimo Sacramento del altar.
1: Sea por siempre bendito y alabado aquí y en todo lugar. Viva Jesús sacramentado.
0: Viva y de todo sea muy amado.
1: Viva Jesús sacramentado.
0: Viva y de todo sea muy amado.
1: Viva Jesús sacramentado.
0: Viva y de todo sea muy amado.
1: Viva Jesús sacramentado.
0: Viva y de todo sea muy amado.
1: Viva Jesús sacramentado.
0: Viva y de todo sea muy amado.
1: Viva Jesús sacramentado.
0: Viva y de todo sea muy amado.
1: Viva Jesús sacramentado.
0: Viva y de todo sea muy amado.
1: Viva Jesús sacramentado.
0: Viva y de todo sea muy amado.
1: Viva Jesús sacramentado.
0: Viva y de todo sea muy amado.
1: Viva Jesús sacramentado.
0: Viva y de todo sea muy amado.
1: Gloria al Padre y al Hijo y al Espíritu Santo.
0: Como era en el principio, ahora y siempre, por los siglos de los siglos. Amén. Bendito y alabado sea Jesús en el santísimo sacramento del altar.
1: Sea por siempre bendito y alabado aquí en todo lugar.
0: Viva Jesús sacramentado.
1: Viva y de todo sea muy amado.
0: Viva Jesús sacramentado.
1: Viva y de todo sea muy amado.
0: Viva Jesús sacramentado.
1: Viva y de todo sea muy
0: amado. Viva Jesús sacramentado.
1: Viva y de todo sea muy amado.
0: Viva Jesús sacramentado.
1: Viva y de todo sea muy amado.
0: Viva Jesús sacramentado.
1: Viva y de todo sea muy amado.
0: Viva Jesús sacramentado.
1: Viva y de todo sea muy amado.
0: Viva Jesús sacramentado.
1: Viva y de todo sea muy amado.
0: Viva Jesús sacramentado.
1: Viva y de todo sea muy amado.
0: Viva Jesús sacramentado.
1: Viva y de todo sea muy amado.
0: Gloria al Padre y al Hijo y al Espíritu Santo.
1: Como era en el principio, ahora y siempre, por los siglos de los siglos. Amén.
0: Bendito y alabado sea Jesús en el santísimo sacramento del altar.
1: Sea por siempre bendito y alabado aquí en todo lugar. Viva Jesús sacramentado.
0: Viva y de todo sea muy amado.
1: Viva Jesús sacramentado.
0: Viva y de todo sea muy amado.
1: Viva Jesús sacramentado.
0: Viva y de todo sea muy amado.
1: Viva Jesús sacramentado.
0: Viva y de todo sea muy amado.
1: Viva Jesús sacramentado.
0: Viva y de todo sea muy amado.
1: Viva Jesús sacramentado.
0: Viva y de todo sea muy amado.
1: Viva Jesús sacramentado.
0: Viva y de todo sea muy amado.
1: Viva Jesús sacramentado.
0: Viva y de todo sea muy amado.
1: Viva Jesús sacramentado.
0: Viva y de todo sea muy amado.
1: Viva Jesús sacramentado.
0: Viva y de todo sea muy amado.
1: Gloria al Padre y al Hijo y al Espíritu Santo.
0: Como era en el principio, ahora y siempre, por los siglos de los siglos. Amén. Bendito y alabado sea Jesús en el santísimo sacramento del altar.
1: Sea por siempre bendito y alabado aquí en todo lugar.
0: Viva Jesús sacramentado.
1: Viva y de todo sea muy amado.
0: Viva Jesús sacramentado.
1: Viva y de todo sea muy amado.
0: Viva Jesús sacramentado.
1: Viva y de todo sea muy amado.
0: Viva Jesús sacramentado.
1: Viva y de todo sea muy amado.
0: Viva Jesús sacramentado.
1: Viva y de todo sea muy amado.
0: Viva Jesús sacramentado.
1: Viva y de todo sea muy amado.
0: Viva Jesús sacramentado.
1: Viva y de todo sea muy amado.
0: Viva Jesús sacramentado.
1: Viva y de todo sea muy amado.
0: Viva Jesús sacramentado.
1: Viva y de todo sea muy amado.
0: Viva Jesús sacramentado.
1: Viva y de todo sea muy amado.
0: Gloria al Padre y al Hijo y al Espíritu Santo.
1: Como era en el principio, ahora y siempre, por los siglos de los siglos. Amén.
0: Bendito y alabado sea Jesús en el santísimo sacramento del altar.
1: Sea por siempre bendito y alabado aquí en todo lugar.
0: Comunión espiritual.
1: Creo, Jesús mío, que está presente
0: en el santísimo sacramento del altar. Te amo con todo mi corazón y sobre todas las cosas. Deseo recibirte en mi alma, ya que ahora no puedo hacerlo sacramentalmente. Venir por lo menos espiritualmente a mi corazón.
1: Como si ya hubiese venido, te abrazo y me uno todo a ti. No permita que jamás me separe de ti. Amén.
0: En este momento, queridos hermanos, vamos a prepararnos para entrar en la lectura del Santo Evangelio. El Evangelio se encuentra en Juan 6, 48 al 58. Así que las personas que quieran unirse a leerlo con nosotros, está en la Biblia, en Juan 6, 48 al 58. Y los que tienen su librito de Rosario de Jesús Sacramentado, pues ya saben, en la última página está en la comunión espiritual, como es el Santo Evangelio. En este momento, pues vamos a escuchar esa canción.

0: vivo pan de vida. Evangelio de Juan 6:48-58, lo leemos en el nombre del Padre, y del Hijo, y del Espíritu Santo. Amén. Yo soy el pan de vida. Vuestros padres comieron el maná en el desierto y murieron. Ese es el pan que baja del cielo para que el que lo coma no muera. Yo soy el pan vivo bajado del cielo. Si alguno come de este pan, vivirá para siempre. Y el pan que yo les daré es mi carne, vida del mundo. Disputaban entre sí los tíos diciendo, ¿cómo puede darnos a comer su carne? Jesús les dijo, en verdad os digo que si no coméis la carne del Hijo del Hombre y no bebéis su sangre, no tendréis vida en vosotros. El que come mi carne y bebe mi sangre tiene vida eterna y yo lo resucitaré el último día. Porque mi carne es verdadera comida y mi sangre es verdadera bebida. El que come mi carne y bebe mi sangre está en mí y yo en él. Así como me envió el Padre viviente y vivo yo por mi Padre, así también el que me come vivirá por mí. Este es el pan bajado del cielo para que el que lo coma no muera. El que come... El pan bajado del cielo, no como el pan que comieron los padres y murieron. El que come este pan vivirá para siempre. Esto lo dijo enseñando en una sinagoga de Capernaum. Y esto es palabra de Dios.
1: Te alabamos, Señor.
0: Queridos hermanos, Señor nos habla bien claro en este santo evangelio. Siempre es lo mismo de que nos habla tan claro, diciéndonos que Él es que ha bajado del cielo y está en ese, se hace accesible en ese pedacito de pan para nosotros, porque sería imposible por nosotros comernos un pedazo de carne cruda en la misa, pero Él lo puso muy fácil para nosotros. Como el pan es algo mundial, no hay en ninguna parte del mundo que no se coma el pan. En el mundo entero se come el pan. Entonces, eso, en ese momento, Él pensó en el mundo entero y dijo, esto es lo que hay en el mundo entero, vamos a convertir mi cuerpo en ese pan en mi cuerpo. Así, queridos hermanos, cuando Él le dijo a los apóstoles, tomen y coman, todos de él, este es mi cuerpo, ahí quedó ya para siempre. Ejecutado ese milagro de que el cuerpo de Él, ese pedacito de pan se convierta en cuerpo para nosotros, y es para nosotros los pecadores, no es para, como siempre le he dicho, no fue para los santos que ya están en el cielo, ni para los ángeles, ni a la Virgen María, sino para nosotros los pecadores. Porque él es el remedio, Él es el doctor de los enfermos, como lo dijo en la comida que estaba comiendo en casa de un pecador, y decían los fariseos y los que criticaban, con Él este come con pecadores. Entonces Jesús le dijo, no he venido para los sanos no necesitan médicos, los enfermos, y he venido para los enfermos, y eso somos nosotros, enfermos ante Jesús, ante Dios, y Él es el sana con su santo pan divino, que es su cuerpo y su sangre. Así que, queridos hermanos, que nos quede bien claro a nosotros que somos los elegidos del Señor para recibir su cuerpo. Nosotros, los humanos, nosotros, los pecadores, nosotros, sus hijos, somos nosotros, hijos de nuestro Señor. Nosotros somos sus hijos. Él nos trata como hijito mío, como si fuéramos pequeñitos, hijito mío. Así, queridos hermanos, vamos a dar gracias a Dios por tan grande sacramento, por tan grande misterio, que es el misterio de la Eucaristía para nosotros. Gracias, Señor. En este momento pasamos a otra canción. Y Dani, por favor.

pan que bajó del cielo. Todo el que lo come no muere de anhelo porque está satisfecho con el Señor, está lleno de la gracia de Dios. Queridos hermanos, en este momento eucarístico, en este momento que estamos bien concentrados, vamos a poner a la mano del Señor a cada uno de ustedes, los que colaboran, para que Radio Jesús pueda seguir adelante, queridos hermanos. Gracias le damos infinitamente y pedimos al Dios Padre Todopoderoso que les bendiga donde quiera que se encuentren y con la dificultad que tengan, los ayude a salir de cualquier dificultad que estén teniendo en su casa, en su familia, en su salud, donde quiera que se encuentren, o algún familiar. En este momento, queridos hermanos, les damos muchas gracias a Dios por cada uno de ustedes, porque sin ustedes sería imposible seguir adelante con tanto gasto que hay en esta emisora. Es un gasto enorme, ustedes no pueden creer lo que el consumo que hay en esta emisora, y nosotros pues con toda la alegría le damos gracias a Dios por cada uno de ustedes, porque son los que están sacando adelante que los programas y todo siga adelante. Así que damos gracias al Señor por todo, cada uno de ustedes que colaboran, los que ayudan en los programas, los que ayudan en la, los que traen su ofrenda voluntariamente, los que traen anónimo, los que están, pues, se sienten comprometidos. Gracias y bendiciones le pedimos a Dios Padre Todopoderoso que les bendiga a cada uno de ustedes. Entre ellos encuentran los que están apadrinando o colaborando para que este programa pueda salir siempre al aire. Son ellos el doctor Luis Jiménez en su clínica Jiménez en la 27 de febrero número 26, con los teléfonos 809-581-4525 y 809-581-0162. 809-581-0162. 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Tenemos varias personas que han colaborado en Radio Jesús antes y alguna vez se aparecen, pues ellos son todos, como saben, las dos Mercedes Rodríguez, una de su fuego y otra de Yaque, y su familia, Antonio Encarnación, que es también de San José de las Matas, Juana Santo y familia, muchas gracias Juana por todo, Altagracia León y familia, y Felicia Tavares en la Celestina, y Dolores, ahora ya duda, Francisco falleció, acompañamos a Dolores, sentimiento, y estamos orando, Dolores, por ustedes y su familia y por el eterno descanso de Francisco. Lo tengo puesto en la misa de los jueves, todos los jueves. Así que mucha fuerza y adelante, porque la vida no se detiene
hay que seguir con los sufrimientos, tenemos que seguir hasta que Dios quiera. Así, queridos hermanos, que Dios le bendiga a todos ustedes por sus colaboraciones, que ayudan muchísimo a seguir adelante. En este momento vamos a un pequeño corte y luego entraremos en la enseñanza del día de hoy.

0: tu cuerpo y tu sangre es la vida. Tu cuerpo y tu sangre es la vida de nosotros, Jesús. Tú eres la vida, la verdad para nosotros. Gracias te damos, Señor Jesús, por quedarte la Eucaristía para nosotros. En la enseñanza del día de hoy nos dice que la Eucaristía, Jesús, es milagro de amor. Es un milagro la Eucaristía, porque que se convierta un pedacito de pan y un poquito de vino en el cuerpo y la sangre de Cristo es un milagro. Y sabemos que está vivo, presente y real. Sabemos que estás ahí, porque son muchas las cosas que han sucedido, los milagros que han sucedido con respecto a eso, con personas que no creen, con personas que han tenido experiencia increíble, que han visto la sangre en la hostia y la han examinado, y es sangre humana, sangre. La hostia se convierte en un músculo del corazón de Jesús, vivo, el músculo de una persona, así dicen los exámenes. Así, queridos hermanos, vamos a vivir de esa sangre y de ese cuerpo de Cristo. En la Eucaristía Jesús es milagro de amor. Es evidente que los milagros tan solo lo hace Dios. Y es también un hecho indiscutible que la Eucaristía es un milagro. Y si la esencia de Dios es amor, todo cuanto sale de sus manos divinas será fruto y amor, fruto de amor, y llevará esa característica, fruto de amor que llevará esa característica. Queridos hermanos, en la Eucaristía es también un misterio grande. La Eucaristía es también un misterio grande, pero es el nexo donde se unen la tierra con el cielo. Escuchen, se une la tierra con el cielo, y donde la persona humana tiene la posibilidad de llegar a alcanzar lo divino, y donde la persona humana tiene la posibilidad de llegar a alcanzar lo divino. A través de la Eucaristía tenemos la posibilidad de alcanzar la vida eterna, lo divino, la gloria, el cielo. Es milagro también porque no se requieren grandes capacidades, ni estudio, privilegio o riqueza. No se necesitan esas cosas para tener la gracia de Dios, para tener la Eucaristía. Dice, es milagro también porque no se requieren grandes capacidades, ni estudio, privilegios o riqueza, edad o posición. Basta tener amor en el corazón y acercarse con sinceridad al sacramento para recibir en él a Dios en toda su plenitud. Voy a leer esto de nuevo. Es milagro también porque no se requieren grandes capacidades, ni estudio, privilegio o riqueza, edad o posición. Basta tener amor en el corazón y acercarse con sinceridad, con el alma limpia, al sacramento para recibir en él a Dios en toda su plenitud. O sea que recibimos a Dios con su cuerpo, su sangre, su alma, su divinidad. En este momento, queridos hermanos, es tiempo de abrir nuestro corazón, nuestra mente, espíritu, toda capacidad para aceptar esta enseñanza que el Señor nos está dando en este día de hoy. Vamos ahora a hacer un acto de fe y vamos a decirle, Padre Santo, en la Eucaristía se nos da Jesucristo, tu Hijo eterno y divino, Y mientras con mis labios firmo que en la hostia recibo tu cuerpo, alma y divinidad, la fe me dice que como Dios, la Trinidad Santísima no puede dividirse, y en ese pan recibimos también al Dios omnipotente, al Dios creador, al Dios Padre, recibimos también al Espíritu Santo, que es santificador, y recibimos el Hijo de Dios, a Jesús. Así, queridos hermanos, que recibimos al omnipotente y creador, al Espíritu Santificador, que vive y reina juntos por los siglos de los siglos. Otra vez yo le he hablado de esto, de que en la hostia, cuando recibimos a Jesús sacramentado, no solamente estamos recibiendo a Jesús, estamos recibiendo al Padre, al Hijo y al Espíritu Santo. Cuando vamos al Santísimo a adorar esa hostia, estamos adorando a Jesús, al Padre y al Espíritu Santo. Padre, Hijo y Espíritu Santo se encuentran los tres en esa hostia consagrada, porque los tres son un solo Dios y estamos adorando a un solo Dios. Queridos hermanos, quede bien claro para nosotros en este día de hoy que cuando vamos al Santísimo, no solamente tenemos a Jesús ahí, tenemos el Padre, el Hijo y el Espíritu Santo. Amén. En este momento, queridos hermanos, ya se nos ha llegado el momento de irnos despidiendo. Vamos a orar por todos los enfermos que llaman a Radio Jesús pidiendo oración. Vamos a orar por toda esta necesidad de Venezuela, queridos hermanos, por este pueblo hundido bajo escombro. Tantas personas. Ayer miré en el internet que sacaron a un muchachito, a un muchacho como de 10, 11 años, que tenía 13 días y estaba vivo. Es una cosa, un milagro increíble. 13 días sin comer ni beber y debajo de escombros, respirando polvo, y salí vivo. Eso es un gran milagro de Dios. Así, queridos hermanos, que vamos a darle gracias a Dios por todos esos milagros que están sucediendo en Venezuela. Y vamos a pedirle que ayude a los tan necesitados en este momento. Vamos todos a unir nuestros corazones pidiendo por ese pueblo de Venezuela con tanta y tanta dificultad que está teniendo y tantas personas fallecidas. Que de sus almas descansen en paz y que los que están vivos puedan recuperarse para poder atender las demás necesidades que haya a su alrededor. Queridos hermanos, gracias al Padre Todopoderoso por cada uno de ustedes, los que colaboran y le aportan para que Radio Jesús siga adelante, por lo que aportan de la manera que sea. Pues de la manera que sea, le damos gracias al Señor Todopoderoso y Omnipotente por los siglos, amén. Pedimos su bendición y la recibimos en el nombre de la Santísima Trinidad, el Padre, el Hijo y el Espíritu Santo, amén. Gracias, Señor. Y gracias a cada uno de ustedes, y les decimos hasta el próximo programa, que Dios les bendiga. Hemos estado con ustedes, Orlando y Dani, y los controles, y su hermana Parizaba Ferreira, que le ama en el amor de Cristo Jesús. Dios le bendiga siempre. Amén.
1: 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Que todo lo que respire alabe a Dios.

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1: Gracias, papá Dios, por tu amor, por tu alegría, por mi familia. Gracias, papá Dios, por mis hermanos, por mi papá. Te amo, Jesús, con toda mi fuerza, con toda mi vida y todo mi ser. 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Por eso te amo y te alabo. 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

0: Muy buenos días, queridos hermanos y hermanas. Sean todos una vez más bienvenidos a su programa Queremos Escuchar Tu Voz, Abriéndole el Corazón a Cristo, a través de Radio Jesús es el Señor 750 AM, la emisora de la fe. Con mucho cariño, saludamos a todos nuestros fieles oyentes, quienes nos sintonizan desde su casa, desde el carro de Concho, desde el hospital. También queremos enviar un saludo a todos nuestros hermanos que están en sintonía a través de nuestras plataformas digitales, nuestras redes sociales. Gracias por pertenecer a esta familia radial. También un saludo muy fraternal a nuestro equipo de Radio Jesús es el Señor. Los buenos días para don Osvaldo, doña Rosa, Juan Pablo Reyes, Milady Ceballos, que está en recepción, y Danes aquí con nosotros en los controles. También a Evelyn Collado, Franklin Sánchez y cada colaborador que hace que este mensaje del Señor, ¿verdad?, siga saliendo al aire. Y un abrazo para cada uno de ustedes. También en esta hermosa mañana nos acompaña, alegre y contento, nuestro hermano Príamo Veras, que yo sé que en nuestro Señor Jesucristo, ¿verdad?, nos trae un tema muy excelente para que ustedes que están en sintonía no se lo pierdan y sea muy edificante. ¿Cómo se siente, hermano, en esta mañana?
1: Primeramente, bendecido por el Señor, amado por María.
0: Y de ahí a ahí con Cristo.
1: Con Cristo. Bueno, alegre y contento de estar aquí en Radio Jesús es el Señor 750 AM y a través de las plataformas digitales, ¿verdad? Facebook, YouTube, Instagram y demás, porque son tantas y otros que se unen a esta transmisión y este tan escuchado programa. Queremos escuchar tu voz, abriéndole el corazón a Cristo. Que es importante abrirle el corazón a Cristo. Yo he entendido que cada día que nos levantamos, damos gracias a Dios y abrimos nuestro corazón a Cristo. Y en el día a día que nos presenta la vida, el regalo de la vida que Dios nos da, aparecen adversidades, circunstancias que están ahí, que son parte cotidiana de la vida nuestra. Decirle al Señor, mi corazón es tuyo, ante esta situación yo abro mi corazón a ti, y que se haga tu voluntad y no la mía. Y desde ese punto nosotros nos entendemos de que Cristo está en medio de cualquier circunstancia, en medio de cualquier adversidad. Y estar aquí y tratar uno que otros temas a esta vasta audiencia del 750 AM de Radio Jesús es el Señor, es ser testigo de Cristo. Ser testigo de Cristo, que nos invita a ser su testigo. Por eso yo quiero que en esta mañana pidamos que esa presencia del Espíritu Santo de Dios nos ilumine, nos llene de su presencia. Ese Espíritu Santo de Dios tome el control de este espacio, de estas ondas radiales. Que el Espíritu Santo se manifieste en cada hermano, hermana que está en sintonía, que tengamos un oído de escucha y un corazón para dejar que Cristo entre a nuestras vidas, ahí en el dolor, ahí en la angustia, ahí en la enfermedad, ahí en esa tristeza, ahí en esa situación. En esta mañana pedimos que la tercera persona de la Santísima Trinidad, el Espíritu Santo, rúa, se mueva en tu vida y en mi vida. Ven Espíritu Santo y todos quedaremos transformados. Amén.

0: Bueno, continuamos con más en este maravilloso espacio de Queremos Escuchar Tu Voz, abriéndole el corazón a Cristo. Y el espacio es dedicado a la cumpleañera en Estados Unidos, a nuestra querida Buenaventura Castillo, que el Señor la colme de muchísimas bendiciones. Más adelante vamos a estar festejando con usted, le vamos a poner ese pianito. También a nuestros hermanos que hoy festejan su vida, pueden llamarnos también para ponerlos en oración al 809-247-3545, extensión 103, para salir al aire. Ahora sí pasamos con nuestro hermano Príamo.
1: Pero hoy, antes de todo, y Dani siempre nos tiene
0: una comida,
1: algo preparado a toda la audiencia, para que vayan preparando, los que van escuchando la palabra. ¿Qué vamos a prepararle hoy, Dani? A nuestros hermanos.
2: Muy buenos días, Priamo, Lucy, ustedes que los oyentes. Hoy de comida vamos a hacer un arrocito blanco con habichuelas rojas.
1: Ah, bueno eso.
2: Con unas pechugas a la plancha.
0: Muy saludable.
1: Esa es la bandera dominicana.
0: Sí.
2: Con una ensalada de vegetales hervidos. Y el aguacate, que no se olvidan.
1: También si hay aguacate.
2: Si quieren mantener algo refrescante, un jugo de limón podría ayudar.
1: Qué bueno, está bueno.
0: Gracias, Dani. ¿Verdad que sí? Por compartir nuestra rica receta.
1: Invítenme a comer lo que van a preparar eso, que no quede muy lejos.
0: Claro,
1: yo voy,
0: que
1: yo
0: no.
1: Voy. Qué alegría de tener en mis manos la palabra de Dios, la Biblia, la palabra. Escuchaba yo un pastor de una religión no católica, y de verdad, en la emoción, hay que tener cuenta con la emoción. Y que tú le respondes ante una pregunta de un periodista que te está indagando sobre tus teneres, sobre tu fe, pero sobre tus teneres, sobre tu millonada, tu dinero. Y de verdad que escuchar a esa persona hablar y decirle, ese pastor, decirle, ¿tú te crees que con pedazo de Biblia se come? ¡Wow! Y de verdad, la emoción, el hablar por hablar,

0: donde vemos en el terremoto de Venezuela una joven que cae, no sé a cuánto piso bajando, y ella le hacía interrogante a Dios, mucha interrogante a Dios, y buscaba algo, una respuesta. Y entonces, en su cabeza, ella sentía algo en su cabeza, y cuando toca, es algo de cuero, la Biblia. Esa palabra, ese pedazo de papel, la palabra amortiguó el golpe y ella no se mató. Y vemos en muchísimos testimonios de la palabra de Dios que no se ha quemado, que se ha quemado todo. Y la palabra de Dios, la Biblia, se mantiene intacta. Entonces, en esa palabra de Dios, el Señor nos dice, a través del Evangelio de San Mateo, en el capítulo 5, versículo 13 y siguiente. Leemos la palabra de Dios en el nombre del Padre, del Hijo y del Espíritu Santo.
1: Amén.
0: Amén. Ustedes son la sal de la tierra, pero si la sal pierde su sabor, ¿con qué se salará? Ya no sirve para nada, sino para tirarla afuera y que la pisen los hombres. Ustedes son luz del mundo. No puede ocultarse una ciudad situada en la cima de una montaña. Tampoco se enciende una lámpara de aceite para cubrirla con una vasija de barro, sino que se pone sobre el candelero para que alumbre a todos los que están en la casa. Brille su luz delante de los hombres, de modo que al ver sus buenas obras, den gloria a su Padre, está en los cielos. Palabra del Señor.
1: Te alabamos, Señor.
0: Es una poderosa enseñanza bíblica de las Sagradas Escrituras. Da gratis lo que ha recibido gratis. Y la palabra hoy del Señor, el Señor me dice que yo soy sal, que yo soy luz de la tierra, que no puedo ocultarme. Puedo ocultarme delante de los milagros. Puedo ocultarme de cualquier hombre terrenal, pero delante de Dios no puedo ocultarme. Él es quien hoy me invita a ser sal y luz de la tierra. Jesús compara a sus seguidores con la sal que da sabor y evita la corrupción, y la luz que guía y disipa las tinieblas. La sal en abundancia, que yo le llamo la emoción, el fanatismo religioso, la emoción, el creerme más que los demás y el que yo sé más que los demás, cuando quien sabe más que yo es Cristo. Yo solo sé que no sé nada. Estoy llamado a predicar la palabra de Dios, y esa palabra de Dios que es luz, y que yo he aceptado esa palabra de Dios, que ha aceptado a Cristo en mi interior. Nosotros tenemos que dar sabor a Cristo. Por eso nosotros estamos llamados a salir de la oscuridad. Significa transformar la sociedad desde adentro, con buenas obras y testimonio coherente, reflejando el amor de Dios en nuestras vidas. Creo yo que cuando tú tienes el amor de Dios en tu vida, tú tienes que ser sal, tú tienes que ser luz. Nosotros estamos llamados en esta expresión que proviene del sermón del monte, donde Jesús habla en Mateo 5, 13 al 16, donde Jesús describe el impacto no negativo, sino positivo, que sus seguidores deben tener en la sociedad. En ese momento, la lección divina, lectura orante de la palabra, el contexto, el tiempo, lo traemos a la realidad hoy, a la sociedad de hoy, donde hay tanta oscuridad, donde hay tanta persona que necesitan dejarse guiar por una luz, por el Señor. Yo a veces le digo a muchas personas, pero déjate guiar por el Señor. Déjate guiar por esa luz que no es oscuridad. Sal de esa oscuridad. No te dejes atrapar por el enemigo. Tú eres importante para Dios. Tú vales para Dios. Y viví una experiencia este sábado pasado, una experiencia fuerte con un joven. Y de verdad que yo le decía, déjate guiar por el Señor. Tú vales para Dios. Tú eres importante para Dios. Yo simplemente soy un canal para ti. Yo a ti no te voy a cambiar. Ahora tú debes cambiar. Tú debes salir del fango donde tú estás. Porque hace años yo salí de ese fango donde hoy día tú estás. Y recuerda que nosotros no podemos andar jurando y diciendo no voy a hacer esto, cuando en verdad no le abrimos el corazón a Cristo. A Jesús, que es la luz del mundo. El Evangelio de San Juan, capítulo 8, versículo 12, dice Jesús: yo soy la luz del mundo, y el que me sigue a mí no caminará en tinieblas, mas tendrá luz y vida. Seguir a Cristo es tener luz propia, una luz propia. Somos propiedad de Cristo, somos barro en sus manos, somos valioso para Él, somos perlas de gran valor, somos joya de gran valor. Dice Hebreo que nosotros somos la flor de la creación de Dios. Tú eres la flor, tú eres el claver de la creación de Dios. Y debes de creértelo. A pesar de las pruebas que estás pasando, a pesar del dolor que estás pasando, a pesar de la enfermedad que estás sufriendo, a pesar de lo que está pasando ahí en tu matrimonio, ahí en el negocio, tú eres flor, tú eres claver de la creación de Dios. Y Él te ama. Y Él quiere lo mejor para ti. Por eso, ser sal y luz de la tierra significa influir. Y me impacta mucho cuando yo preparaba este tema. Influir en el entorno, combatiendo la corrupción, guiando a otros y mostrando valores positivos. Influir. Hay muchos influencia ahora. Pero la mayoría son negativos.
1: Sí.
0: Influencia negativo. Y esos son los que siguen hoy día nuestros jóvenes. Influencia negativo, rastrero, malcriado, con un sinnúmero de malas palabras. Y ahí en ese entorno, Nosotros tenemos que ser sal. Nosotros tenemos que ser luz. Y mandar a apagar esa música rastrera que se está escuchando en tu casa. Cuidado, ¿qué está usted escuchando ahí? Muchos influencers negativos. Nosotros podemos ser influencers positivos. Y lo estamos haciendo a través de este espacio. Salir de lo negativo. Y decir, pero yo le voy a dar cuenta a Dios. Por más obra que yo haga, que yo hago obra con esta mano. Y esta lo sabe. Y yo lo publico. ¿Para qué lo hiciste? ¿Para qué la haces?
1: Para ganar likes, para ganar views, para ganar que lo reconozcan, que lo vean y que lo admiren.
0: Yo decía en un retiro en Puerto Plata, he estado trabajando mucho en estos días. Y he estado trabajando el sábado pasado. Estuve en Pusimaña, Puerto Plata, de Puerto Plata. Estuve en Sabana Iglesia y impartiendo unos temas. Y yo decía en uno de esos retiros, el Evangelio de San Juan 15, 16. No fueron ustedes que me eligieron a mí. Fui yo quien los elegí a ustedes para que vayan y produzcan fruto y ese fruto perdure. Y ese fruto perdure. Y esa palabra perdure, permanezca. Permanezca. Permanecer en estos caminos ante tanta crítica que le hacen a uno, que lo critican, que lo calumnian, que nos llaman loco y todo esto. Que persona que se empecina contra ti, contra uno que predica la palabra de Dios, contra un sacerdote, contra un diácono, contra una religiosa, un religioso, y permanecer, perdurar, mantenerse, cuesta mucho sacrificio y vale mucho. Y no podemos permitir, porque mucha gente divergiza y la gente tiene que saber escuchar. Jesucristo dice una palabra y yo le voy a preguntar a Luz Milagro. Dice aquí: ustedes son la sal de la tierra, pero si la sal pierde su sabor, ¿con qué se salará? Ya no sirve para nada, sino para tirarla afuera y que la pise la gente. ¿Qué significa eso? La pise la gente, la pisen los hombres. Cuando tú tienes un testimonio de vida, entonces tú no tienes sabor. ¿Qué va a hacer la gente contigo? Te va a pisotear. Uh-huh. ¿Sí o no?
1: Sí.
0: Te va a pisotear. Entonces, tú no puedes permitir que tu testimonio lo pise la gente.
1: No.
0: Tú no puedes. Tú tienes que mantener ese testimonio en alto. Tú tienes que mantener ese testimonio en alto. Aunque otros digan, ese no predica nada. Eso está vacío. Pero tú sabes, yo sé, muchos que predican saben que están dando un buen testimonio de vida, aunque otros lo critiquen. Tú no puedes dejar que venga un sabor amargo, una hierba amarga, y destruya lo que por tantos años tú has construido. Y eso es no dejarte pisotear por la gente. La palabra de Dios es viva y eficaz, dice Hebreo. Más cortante que espada de doble filo es la palabra de Dios. Y la palabra de Dios tenemos nosotros que vivirla cada día. Y lo digo yo por mí. Porque donde yo empecé a sentir rechazo fue mi propia familia.
1: Ahí empezó todo.
0: Que no creían. Que no creían, que una hermana mía me dijo una vez, mira este, de que en la iglesia, porque yo dije una palabra, no descompuesta, no dije una verdad. Y porque dije esa verdad a ella, se la dije, y le hablé con autoridad, yo le dije, bueno, el tiempo lo dirá. Y hoy esa hermana mía, cuando yo ando de noche predicando, que me paro en el barrio Libertad, me dice, compadre, no ande tan tarde de la noche. Yo sé que Dios está con usted, pero hay muchos ladrones, muchos delincuentes. Y hoy el Señor me cuida, comadre. Él ha estado conmigo y está conmigo. Entonces, desde la casa tú empiezas gente que quiere pisotearte, que quiere maltratarte. En la iglesia, persona que tú llegas último, y hay gente que tiene años en la iglesia y ya tú eres un estorbo, tú eres un obstáculo. Pero ven acá, esa muchacha sabe poco de comunicación. Oye, ¿cómo habla ella?
1: Llegó ayer y mira cómo está.
0: Y mira cómo está. Bueno, a Dios le pareció bien, porque los últimos serán primero y los primeros serán últimos. Entonces, nosotros estamos llamados a ser esa sal, influir en el entorno donde tú vives, combatiendo la corrupción, guiando a otros y mostrando valores positivos. Sal y luz del mundo, dice Jesús. Sal y luz del mundo. Es una metáfora del sermón de la montaña, donde Jesús instruía en aquel momento a sus discípulos, y hoy instruye a la iglesia, y hoy instruye a los sacerdotes, y hoy instruye a los diáconos, y hoy instruye a los animadores de asamblea, y hoy instruye a los que predicamos la palabra de Dios, hoy instruye a sus seguidores, a los que lo seguimos, sobre el rol en la sociedad en la cual vivimos hoy día. Significa, amados hermanas y hermanos, que los cristianos de hoy debemos impactar el mundo positivamente. La sal frente a la corrupción y da sabor, y la luz que disipa la oscuridad, guiando a otros hacia Dios. Nosotros estamos llamados a guiar a otro hacia Dios, hacia el Señor. Por eso nosotros debemos de meditar y pensar que Jesús hoy me enseña que soy sal y luz de la tierra, que ustedes son y que somos la luz del mundo. Por eso en nosotros, en ambas afirmaciones, nosotros debemos de pensar en plural, no en singular. Jesús es enfático. Esto se aplica solo a los discípulos de Cristo, no a todo el mundo, porque todo el mundo no va a ser luz. No todo el mundo es sal. Pero si tú eres discípulo de Cristo, si te sientes llamado por Cristo, San Juan 15, 16, no fueron ustedes que me dijeron a mí, fui yo quien los elegí a ustedes. Y si te sientes elegido, llamado por el Señor, es para ti este mensaje, ser luz, ser sal. Ahora, si te sientes en la oscuridad, Él te llama a que salga de la oscuridad del pecado. Y en la segunda parte te hablaré qué es ser desabrido, qué es ser oscuridad. Por eso no a todo el mundo. Y se aplica a todos los discípulos de Cristo. No solo a unos pocos, sino a muchos. Recuerda que Jesús eligió 1, 2, 12, 72, 500, y somos millones de discípulos de Cristo. Pausamos y volvemos en este tu espacio. Queremos escuchar tu voz, abriendo el corazón a Cristo con la segunda parte. Pero antes, tenemos una llamada.
1: Muy buenos días, ¿quién nos llama y desde dónde?
0: Baja el volumen de su radio.
2: Buenos días, Dios le bendiga. Un abrazo fuerte a todos ustedes ahí en cabina. Niobelis Espinal.
1: Niobelis.
2: Así mismo es, Niobelis Espinal de este lado.
1: ¿Cómo está usted, Niobelis?
2: Todo bien, mi querida. Escuchando la voz de mi hermano Príamo, quizá él me recuerde, sabe, pertenezco a la parroquia Santo Domingo de Guzmán allá en Hato de Yaque.
0: Qué bueno.
2: Haciendo énfasis, hermano, lo que usted dice, que no debemos bajo ninguna condición, porque venga una mala cizaña, hacernos ver que nosotros, que estamos llamados a ser luz y andamos predicando la palabra del Señor, nosotros es que tengamos que estar firmemente de que estamos haciendo lo que al Señor le agrada. Nosotros no somos una papeleta de 2,000 pesos para caerle bien a todo el mundo, y sabemos, especialmente con mi testimonio de vida y con el suyo, que el que se le zarandea al enemigo, se le zapatea y se le sale de su caminar, le estamos declarando la guerra a él. Entonces él, eso le molesta. Y cuando nosotros estamos llevando la palabra del Señor, llevándole aliento a esas personas que están oprimidas y que le estamos sirviendo de testimonio de vida a esas personas que ya no tienen fuerza para continuar, a esas personas que están abatidas por el diario vivir, el enemigo busca todas las formas de hacer que tú caigas, de que tú te sientas cabizbajo. Pero si en verdad tú estás agarrado de esa roca firme, puede venir la tormenta que venga, puede venir la tempestad que venga, y usted va a seguir dando fruto, porque ya ese hombre viejo que uno era, ya lo ha cambiado el Señor. Entonces, ¿qué te digo, hermano? Que para mí es un placer, un deleite, yo hablarle del Señor a tantas personas donde me dirijo, porque es que es con un testimonio convincente de lo que el Señor es capaz de hacer. A veces yo he llegado a áreas a llevar el evangelio que se siente una frialdad y una cosa, porque la gente no está buscando de Dios. La gente lo que está buscando es que Dios le resuelva un problema, pero no está buscando a Dios porque quiere tener un encuentro con el Señor, porque quiere cambiar su vida. La mayoría de personas de hoy en día, lamentablemente, andan buscando un milagro del Señor. Pero nosotros que fuimos rescatados y que sabemos de verdad la misericordia del Señor, lo grande que es el amor de Dios para con nosotros, es que estamos llamados a mantenernos perseverantes para que ese testimonio que hoy nosotros damos sea continuo hasta el resto de nuestras vidas, para que las personas puedan ver y entender que Dios sí conoce el corazón del hombre y transforma al hombre. Me da mucha pena, mucha lástima, hermano, con lo que está pasando, especialmente en nuestra comunidad de Hato de Yaque. Mira, el domingo, un primo mató a otro primo sin querer, solamente porque estaban en una fiesta, se embriagaron demasiado, quién sabe cuántas cosas más, se ponen a disparar al aire, etcétera. Vino un disparo de eso, se le pegó a un primo. ¿Qué dolor tiene esa familia? ¿Qué dolor está pasando esa familia en estos momentos? Un primo hermano quitarle la vida al otro intencionalmente. Hoy lloran lágrimas por el que se fue, pero también lloran por el otro que no sabe lo que va a hacer la justicia con él. Amén. Pero más sin embargo, lo que estamos en Cristo y vemos la vida desde otro punto de vista, ya esas emociones, esas cosas que el mundo ofrece, ya nos llaman a la atención. Cada día más, al contrario, queremos llenarnos más y más del Señor, para que eso que el Señor no ha dado gratis, para que eso que el Señor no ha dado a nosotros a través de esa muerte en la cruz, derramando toda su sangre, podemos nosotros dárselo a los demás, a esas personas que hoy en día están abatidos y pasando tantas situaciones.
0: Amén, que Dios te
2: gracias,
0: bendiga.
2: Gracias, y es un placer.
0: Dios te bendiga, mi hijo. Un abrazo a todos mis hermanos de Hato del Yaque, que más adelante te pasaré un aviso. Estaré cerca de la parroquia Santo Domingo de Guzmán esta noche celebrando y orando por los enfermos a partir de las 7. Pero ahorita le pasaremos el aviso, porque más adelante entramos en ese plato fuerte y final de este tema que ya él lo tocó. Esa cizaña que a veces nosotros nos dejamos sembrar.
1: Claro que sí, vamos a un corte musical, Nueva en el Dial, y continuamos con más en Queremos Escuchar Tu Voz, Abriéndole el Corazón a Cristo.

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1: Continuamos con más en Queremos Escuchar Tu Voz, abriéndole el corazón a Cristo. Y vamos a tomar este espacio, ¿verdad?, para saludar y mandar bendición a nuestros hermanos a través del canal de YouTube. Altagracia Báez, Jocelyn Madera, Rosy Hernández, Juliana Contreras desde Hato del Yaque, Magalis Rodríguez Reyes, Ramón Hernández, Maribel Gómez, Amalia Vargas, Altagracia Hernández. Bendiciones para Gilda, también para Glenis Altagracia Taveras, Nidia Castillo, quien se encuentra en Estados Unidos, a Lucecita Arias, también a María la Antigua acá en Licey Las Palomas, también a Rafael Núñez, Diógenes Cabrera desde La Canela, y desde Licey Las Palomas a Iluminada, a Lula, un abrazo para ustedes, y desde Long Island, Altagracia Herrera, Solita Pérez. Gracias por estar en sintonía, pero también un saludo muy especial a Altagracia Pérez Rivas, que está en sintonía.
2: Qué bueno, saludo para Reina, Liriano, Sheila, Eri. Un día de esto, hace varios días, estuve visitando a Reina, estaba ahí en el oncológico, y gracias por la atención ahí en la funeraria San Rafael. Reina, sabe que hay un cariño especial para ti, para tus hijos, Sheila, que está grandota. Y son muchachos, los vi yo pequeños. Y de verdad, están grandotes y administrando el legado que su papá le dejó. Eso es importante, seguir ese legado. Es lo que a mí, hay algo que me mantiene en este camino. El Señor que me llamó un día a una vida nueva, y el legado de mi papá, don Nicolás Veras Martínez, ese legado de mi padre, que fue un hombre honesto, un hombre fiel. Y nosotros, yo pude tener mis deslices en la vida, pero mi papá no me enseñó a robar. Mi papá me enseñó a ser una persona honesta. Y esos valores que mi papá me sembró, yo me dejé sembrar luego otros antivalores, pero cuando conocí de Cristo, esos valores fueron fluyendo, y ahora lo vivo más intenso. Donde quiera que voy, o donde yo he estado, el que me conoce sabe que yo lo que soy es un canal de Cristo, un testimonio de Cristo. No busco alarde, no busco gloria, la gloria sea Jesús. Es lo único que he buscado y buscaré siempre. Que donde quiera que me vea alguien, reconozcan, ahí hay luz. Hay una luz que brilla, no brillo yo. Tiene que brillar la luz de Cristo. Por eso, ¿cómo tú puedes ser sal y luz de la tierra en este mundo donde hay tanta oscuridad? Pero solo podemos ser sal y luz de la tierra a través de Cristo, a través del Señor. De hecho, Jesús se llama a sí mismo en el Evangelio de San Juan 8:12, propiamente Él, yo soy la luz de Cristo. Pero tú también puedes decir, yo soy testigo de Cristo. Yo soy luz de Cristo. Yo soy instrumento de Cristo. Y eso vale mucho. Yo soy un simple servidor de Cristo. Un simple instrumento de Cristo. Yo soy testigo de Jesús. Pero ¿por qué eres testigo de Jesús? Porque eres sal, porque eres luz. Porque eres un testimonio vivo donde quiera que vas. Donde te sientas. No solo testigo de Cristo en la iglesia, revestido con una estola o unos ornamentos, o predicando muy lindo en un grupo de oración, sino donde vaya, en el supermercado, en el carro de Concho, que esté dispuesto a pedir perdón y a perdonar. Eres sal y eres luz de Cristo. Pero cuando te cierra a no aceptar que ha fallado, cuando te cierra que yo no tengo que perdonarte, que te perdone Dios, que yo no tengo que abrazarte, que yo no tengo que reconocer, está haciendo oscuridad. Hay una cizaña que alguien ha sembrado en ti. Dicen por ahí que los pensamientos son libres, pero no te dejes embargar por pensamientos negativos o por palabras que otros te digan. Déjate guiar por la luz del Espíritu Santo. Nuestra luz brilla únicamente cuando le permitimos brillar en nosotros. Esto sucede, amados hermanos y hermanas, cuando pasamos tiempo con Él en oración, leyendo las Escrituras y llevándolas a la práctica, adorando a Jesús en el Santísimo Sacramento del altar, recibiendo a Jesús en la Sagrada Comunión. Acompañemos a Jesús cada día a través del hermano que está pasando el dolor, en el servicio, con amor y no buscando vanagloria, el servicio a los demás. Decía el hermano que llamó anteriormente la cizaña, pero todo depende que tú te dejes sembrar cizaña. Y he tocado ese punto porque yo quiero cerrar este tema. Porque en estos días, los evangelios, Jesús no va a estar hablando de la cizaña, de estas parábolas, del reino, del tesoro, todo esto. Y anoche yo me sentaba en una sillita que tengo en la habitación a meditar el tema. Y concluía con el evangelio de San Mateo, capítulo 13, versículo 24. Jesús les propuso esta otra parábola. Con el reino de los cielos sucede lo mismo que un hombre que sembró buena semilla en su campo. Mientras todos dormían, vino su enemigo, sembró cizaña en medio del trigo y se fue. Cuando creció la planta y se formó la espiga, apareció también la cizaña. Entonces los siervos vinieron a decir al amo: Señor, ¿no sembraste buena semilla en el campo? ¿En tu campo? ¿Cómo es posible que tenga cizaña? Él le respondió: Lo ha hecho un enemigo. Le dijeron: ¿Quieres que vayamos a arrancarla? Él les dijo: No. No sea que al arrancar la cizaña, arranquen también con ella el trigo. Dejen que ambos crezcan juntos hasta el tiempo de la cosecha. Entonces diré a los trabajadores: recojan primero la cizaña y átenla en manojos para quemarla. Pero el trigo júntenlo en mi granero. Palabra del Señor.
1: Te alabamos, Señor.
2: Luz, te voy a hacer una pregunta. ¿Qué tú entiendes por buena semilla?
1: Que dan buenos frutos.
2: Pero tiene nombre, esa semilla.
1: Sí.
2: ¿Eh? Menciona esa semilla buena.
1: Buenos actos. Una persona de fe.
2: ¿Qué más? La buena semilla del reino. Estamos llamando nosotros a esa buena semilla. La buena semilla. El Señor está cerca. El Señor está cerca. Encuentra todo en este sentido, esa semilla de amor, esa semilla de paz en nuestras vidas, de transformación en nuestras vidas. De manera que esa buena semilla que el Señor ha sembrado en el campo, en tu vida, una semilla de perdón. Pero viene el enemigo y te dice, Luz, no perdone a ese. ¿Es buena semilla esa?
1: No.
2: Es una mala semilla. Esa es una mala semilla. Es una cizaña. Tú sabes que fulano está hablando mal de ti, pero Dios sembró en ti cosas buenas. Pero hay personas que sufren de una enfermedad que se llama bipolaridad. Nosotros tenemos un poco de eso.
1: Un día estamos bien y otro día estamos mal.
2: Un día estamos bien y otro día estamos mal. La buena semilla y la mala semilla. Hay personas que de un pronto dicen, pero ven acá. Y no fue buena cosa que tú, ¿cómo tú cambiaste de hoy? ¿Cómo, si ayer tú me dijiste que todo está bien? Ah, pero que la llamaban por teléfono. La llamaban por teléfono y le dijeron de Luz tantas cosas. Y Luz se puso boca arriba en la cama y dijo, pero es verdad. Yo me estoy dejando engañar de esa persona. Y esa persona que llamó a Luz es el enemigo que sembró. Y entonces tú te dejaste embargar por una mala semilla. Donde ti había una buena semilla. Señor, pero tú no sembraste una semilla en el campo. Entonces, cizaña y mala hierba. Nosotros estamos llamados a no dejarnos sembrar cizaña mala. Jesús lo dice bien claro. Mientras todos dormían, vino su enemigo, sembró cizaña en medio del trigo y se fue. Satanás es un mal pastor. Abandona las ovejas. Y Jesús dice en el Evangelio de San Juan 10, yo soy el buen pastor y conozco a las mías y las mías me conocen a mí. El asalariado no. El asalariado la abandona y dispersa las ovejas. Satanás solo ha venido a este mundo a matar, a robar y a destruir. Mas yo he venido para que tengan vida y vida en abundancia. Tenemos que ser buenos pastores, donde el Señor ha sembrado en nosotros palabra de reconciliación, palabra de perdón. Tenemos que ser influencia a través de las redes, no para buscar like, porque como tú decías ahorita, andamos buscando más like, que aprobación de Dios. Y no debe de ser así. Alguien me decía, muy cercano mío, Príamo, pero con los años que tú tienes, y es verdad, estamos llamados a crecer. Yo a veces grabo por Facebook, como hoy, en este espacio que trabajo aquí en Radio Jesús el Señor, y vengo a cooperar en Radio Luz, que tengo 12 años allá en el programa, con la gracia de Dios, en la programación de Semana Santa a través de un canal de televisión. Tú debieras tener un canal de YouTube y te ha quedado corto. tú tienes un gran testimonio y tú puedes ayudar a más gente, es verdad. Pero yo hago lo que yo creo que está en el momento y debiera tener, y no lo he dudado, pero yo no quiero andar buscando like. Yo tengo prédica en TikTok que tiene más de 5,000
1: visualizaciones.
2: Exactamente. Pero yo no ando buscando like. Yo ando buscando de que la persona cambie, de que yo simplemente voy a pasar en esta vida. De que personas puedan decir a través de una palabra que él dijo, mi vida cambió. Y que yo lo pueda ver por ahí y diga gracias a Dios y a esa palabra que un día yo escuché, que yo estaba triste, que yo estaba enfermo, como me decía una persona que me puso un audio. Hoy el Señor me habló a través de su palabra que él puso en usted. Porque yo simplemente prediqué esa palabra y dije esta palabra y nunca la voy a olvidar. Cuando tú estás predicando y todo está bien, ora 2 minutos. Pero cuando tú estás predicando y todo sale mal, clama la noche entera. Cuando predica con un cáncer, con una situación de un hijo en las drogas, con un problema de matrimonio, con un problema de deuda, con un problema tuyo de enfermedad, las personas dicen, ahí está Dios. Porque a pesar del sufrimiento, a pesar de que está pasando prueba, no ha dejado de ir a adorar a Jesús al Santísimo. No ha dejado de participar de la misa. Es una persona que a pesar que físicamente se ve que está decayendo, hay algo que lo está levantando. La presencia y el poder del Espíritu Santo.
1: Amén.
2: Y Dios nos habla, y Dios nos comunica el mensaje para anunciarlo, para testificarlo. Yo predico a pesar de que tengo un hijo que últimamente la rebeldía, y yo lo aconsejo, y le digo, papi, tú sabes que tú eres mi hijo, pero yo no voy a dejar de predicar. Yo no me voy a meter en una habitación a llorar con él. Yo lo que no lo voy a dejar solo, voy a estar con él, vamos a estar con él. Yo no voy a dejar de predicar, yo no voy a dejar de celebrar en la capilla. Yo no, entonces abandonaría la construcción de la capilla.
1: Y eso es lo que quiere el enemigo.
2: Y eso es lo que quiere el enemigo. No te dejes sembrar dudas, no te dejes sembrar inconformidad, no te dejes sembrar angustia, tristeza, desánimo en tu vida. Vete a la palabra de Dios en la primera de Pedro 5, versículo 6. Humíllense pues bajo la poderosa mano de Dios para que llegado el momento Él los levante. Depositen en Él todas sus preocupaciones, pues Él cuida de ustedes. Él nos levantará, Él nos confortará. El Señor ha sembrado buena semilla. No cambie. Alguien me dijo una vez, Príamo, tú no cambias. Tú eres el mismo. Tú eres una persona que pase lo que pase, no sabes guardar rencor. Y yo dije, no. ¿Sabes por qué? Porque yo guardé mucho rencor muchos años a mi papá, a un hermano mío. Yo me maldecía a mí mismo cuando no tenía a Dios. Y ahora que tengo a Dios, he pasado pruebas, he pasado situaciones difíciles, pero he visto la mano de Dios. Ayer yo le daba gracias a Dios que mi esposa me dijo, viejito, ¿qué vas a cenar hoy? Lo que Dios no ha dado. Sancóchate un par de rulos de esos que están ahí. Y sancóchate 2 huevos. y no hay algo más, yo voy ahí a la bendición que Dios nos tiene allí atrás.
1: Al huerto.
2: Al huerto. Y con este calor fui con una pala. Y eso, bueno, aparecieron 4 yucas. Así que, para que me le dé a los muchachos también. Esas son las reservas que Dios me da a la luz. Entonces, tenemos que dar gracias a Dios en todo momento. Y no andar predicando por dinero, no andar predicando porque cuánto me van a dar. Si el Señor sembró buena semilla en ti, te preocupes de que Dios te va a abrir camino, que Dios te va a abrir puerta, que él escribe derecho en líneas torcidas. Él descosecha aún donde no ha sembrado y abre puerta donde no la hay.
1: Eso sí es verdad.
2: Ese es el Dios que te ama, el Dios que te invita a ser sal, a ser luz, a no dejar que el enemigo siembre cosas negativas en ti. Mira, no te lo hagas caso a eso. Ora a Dios. Tú oraste antes de llamar a Príamo. Tú hiciste una oración para conversar con Príamo, para conversar con Luz. Tú oraste. Tú sabes por qué esa persona te llamó. Tú oraste. Tú entendiste la palabra o te llevaste de la emoción. Entonces, nosotros estamos llamados a no dejar la cizaña y el trigo van a crecer juntos, crecen juntos. Llegará el momento en que se va a separar. La cizaña y el trigo crecen juntos. En su etapa temprana son idénticos, se parecen y comparten la misma tierra. Y nutriente también, se alimenta de lo mismo, que es casi imposible distinguirlo, o sin a simple vista. Solo al momento de la cosecha, la siega, cuando maduran, se pueden diferenciar y separar. Nosotros estamos viviendo, quizá en el caso tuyo, al lado de un vecino escandaloso.
1: Ay, sí.
2: Al lado de un punto de droga, al lado de gente que viven peleando, que viven maldiciéndose, estamos creciendo juntos con esa gente. Pero te has acercado tú a esa cizaña. A mí me impacta mucho. Yo me siento en un banquito en el huerto a separar toda la mala hierba y me he encontrado ahí con Juquillo. Y todo eso tiene también, porque también eso sirve para remedio, cosas que el junquillo sirve para remedio, el caído santo, y eso nace entre la lechuga, todo eso nace en la mala hierba, y para algo sirve, pero hay que hacerle una mezcla en un momento dado, pero hay que sacarla y hay que limpiar el huerto. ¿Cómo yo limpio entonces mi campo? Es el campo mío y yo termino. Dice la palabra. Dice, Jesús les propuso esta otra parábola, una parábola, pero la vamos a traer a la vida nuestra. Lo mismo sucede con un hombre que sembró buena semilla en su campo. ¿Quién es ese que siembra? Jesús, en su campo. El mundo. Cristo murió por los judíos nada más, no por el mundo entero. Dice Isaías 53 que él llevaba a sus hombros nuestros pecados, que por sus 5 llagas fuimos curados. El pecado de la humanidad. Entonces, Cristo murió por todo y Cristo sembró paz en el mundo. Pero le digo a sus discípulos, les doy mi paz, les dejo mi paz, no como la da el mundo. Porque el mundo a veces da una paz que no es la paz. Hay personas que te abrazan y te piden, te dan un abrazo, pero no siente nada por ti. Para que la gente lo vea, ay, pero mira, yo vi a Luis y a Príamo abrazándose. ya eso está reconciliado. Sí. Pero te digo, Luz, en el oído, perdóname. Te digo, Príamo, en el oído, Luz, perdóname. Príamo, perdóname. Solamente un abrazo. Con eso basta. No. Por eso el abrazo debe de ir acompañado de una palabra en el interior del oído, que entra por el oído y llega a nuestro interior y le da uno, aprieta un soncito y le dice, en esos retiros que uno da de sanación interior, hermana, perdóneme, yo a usted le fallé, si en algo le he ofendido, perdóneme. No solamente con un abrazo se acabó. ¿Cuántos dictadores y personas en el mundo viven abrazándose en las grandes cumbres y se saludan y viven matando inocentes? Entonces, tenemos nosotros dejar que eso crezca.

0: dio una pela en el campo. No, yo llegué de la escuela y yo tenía que ir del barrio Libertad a la siena de Jacagua. Allá papá tiene una tierra sembrada de tabaco. Y yo siempre esperaba el bocito que mi papá dejara. Y me dio el bocito, me lo comí. Y las sobras que mi papá dejaba, siempre iba a ese poquito. Y me dijo, vaya que le tocan cinco tareas allá en el fondo de Yelbarra. Pero mi papá no me dijo que él había sembrado, no me advirtió, y yo termino con esto, no me dijo que él había sembrado alveja ahí. Y esa alveja era un monte que había, pero él no me dijo, veríamos, vaya y de hierve eso allá, pero tenga cuenta que ahí hay una alveja que nació. Él no me lo dijo.
1: Usted limpió todo.
0: Oye, yo vi eso, yo era tremendo de llevando. Y amontoné esa lleva en un lado. Y papá fue a pasar inspección. Y de allá para acá, mi papá vino con la abeja paría, con flores y de todo. Y me dijo, hínquese ahí. Yo empecé a llorar. Porque yo dije, papá, ¿qué yo he hecho? No, para que usted conozca la abeja de hoy en adelante. Y con un tallo de ahuyama me dio una pela. Ya yo conozco eso, hay vuelo. Pero en este caso, no estamos hablando de alveja, no estamos hablando de lechuga, no estamos hablando de zanahoria, ni de remolacha. Estamos hablando de la buena semilla, de la palabra de Dios que el Señor ha sembrado en tu vida, la palabra de perdón. Él te ha dicho que no odie, que no guarde rencor, que no te deje sembrar otra semilla, no te dejes sembrar división en el grupo oración, en tu casa, que antes de que alguien vaya a tu casa a sembrar contienda, a llamarte, a pecharte a pelear con el esposo, con el esposo, con tu hijo, con tu hija, no crea todo lo que te digan, investiga, llame a esa persona, ponla de frente, no le crea a otro que te diga, ponlo de frente porque tú conoces a luz, ponla de frente, no te lleve. Entonces, el mundo está de que sí, que es verdad. ¿Cuántas personas han sido asesinadas, vil asesinadas, porque otro le ha dicho? Y luego esa persona, su cargo de conciencia. ¿A dónde está cuando destruiste un matrimonio, cuando destruiste una familia? El dueño del campo ordenó no arrancar la cizaña de inmediato para evitar dañar o arrancar el trigo tierno por accidente, ya que sus raíces se enredan ambos. Hoy que esa palabra de Dios nos anime a seguir hacia adelante, que esa palabra de Dios nos anime, es una de las enseñanzas más conocidas de Jesús. Esta parábola del trigo y la cizaña, el dueño se niega por temor a dañar las raíces del trigo, prefiriendo que ambos crezcan juntos hasta el día de la cosecha. Y yo concluyo, veía yo una persona hablar ahí en puñal, gente que no tiene corazón. Mire, Priam, yo a usted lo respeto mucho, pero yo quisiera como que el gobierno me autorizara como coger dos tanques y echarle veneno a esa gente que andan en la calle y a unos puntos de droga y acabar con todas esas ratas que lo que están es haciendo daño. Esa gente son hijos de Dios, muchos de ellos bautizados son como cristianos, sí, porque todo bautizado es cristiano. Tú eres de la gente que tiene en tu corazón cizaña y tú le vas a pedir, Dios te va a pedir cuenta por tu mal pensamiento. Pide el mejor perdón a Dios. Porque tú tienes en tu mente una mala intención. No digas, de esa agua no voy a beber, porque yo fui un drogadicto, porque yo fui una persona que en mí había odio, en mí había cizaña, y eso fue creciendo, y eso fue creciendo. Pero llegó uno el cual yo le abrí mi corazón a Cristo, y empezaron las personas a sembrar en mí, Príamo.

no puedes, tú debes, tú no puedes, tú debes, tú no puedes, cuando, o sea, tú debes cambiar, tú no puedes odiar, tú no puedes seguir en las drogas, tú no puedes seguir en el alcohol, tú debes seguir a Cristo. Ese llamado manténlo, y aquí estoy, y aquí estoy. Entonces nosotros estamos llamados a dejar que la persona amarlo con su debilidad, amarlo con su problema, amarlo, pero no apoyarle lo mal hecho. Decirle, tú vales para Dios, pero tú puedes salir de esta situación. Señor, te damos gracias por este tema y queremos hoy escuchar esa voz de tantos hermanos que están ahí en sintonía, que llamen, que se comuniquen con nosotros, que expresen qué le ha parecido esta enseñanza. Si como aquella mujer dijo, el Señor me habló hoy, no deje que el enemigo siembre en ti cosas negativas. Más bien, siembra cosas positivas y acepta la corrección en tu vida. El que no acepta la corrección no crece. Señor Jesús, quiero, Señor, ser diferente. Quiero ser diferente para amar, para pedir perdón y perdonar. Lava mi mente. Sácame de la oscuridad del pecado. Yo debo de ser luz en medio de los hombres, ser sal en medio de los hombres, en medio de mi matrimonio, en medio de mi hogar, en medio donde yo trabajo. Ven Jesús a mi vida, te necesito. Así como la tierra agostada, seca, necesita el agua, en esta hora yo te necesito. Como dice el Salmo 139, Señor, tú me sondeas y me conoces. Sabe cuando me siento y cuando me levanto. Aún no ha llegado la palabra a mi boca y ya tú, Señor, la conoces toda. Mi papá no me dijo que había alveja en medio de aquellas cinco tareas de tabaco. Pero hoy Jesús te ha dicho que ha sembrado buena semilla en ti. Ha sembrado palabras de perdón. Él sí te ha dicho en esta mañana a través de su palabra que debe de cambiar tu manera de pensar para que tu manera de actuar como hombre de fe y de iglesia, tú que te sientes alejado de Dios, tú que te sientes que nadie te ama, que no hay nada que buscar en ti, hay uno que dice lo contrario. Tú eres perla, tú eres flor, tú eres clavel de la creación de Dios. Te adoramos, te glorificamos, te damos gracias, Señor. Gracias, Jesús.

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1: Bueno, qué bueno que estamos aquí en Queremos Escuchar Tu Voz. A los que nos van llamando al
0: 809-247-3545, extensión 103 para salir al aire.
1: Hablaba fuera de cámara que la cizaña sembrada en hoy día, la discordia, es una cizaña tremenda, el chisme. El chisme no me gusta, pero me entretiene. Hay personas con título, graduada en chismología. ¿Existe eso?
0: Sí.
1: Persona graduada en provocar discordia, división, enemistades, entre otras personas. Y respeto a todos los que tienen salones y tienen barbería, que Dios los bendiga a todos. Pero en los salones y en esos supermercados, cuando se encuentra la gente y dice, ay, pero mira, quizás esa persona pobre consiguió una ayudita, pero mira la pobrecita como anda en este supermercado, y tú sabes quién le dio ese dinerito a ese pobre, tú sabes quién le dio eso, y una vez a criticarlo. Entonces, por eso se peca de pensamiento, de palabra, de obra y de omisión. ¿Tenemos una llamada?
0: Vamos a recibirla. Muy buenos días. ¿Quién nos llama y desde dónde?
2: Buenos días. Que Dios y Mamá María me lo bendiga a los dos.
0: Amén. Adelante.
2: Y un abrazo fuerte para mi hermano Príamo.
1: Amén.
2: Que su prédica preciosa me llegó hasta el corazón.
0: Qué bueno.
2: Que siga así, Luz Ramona Grullón de Moca.
0: ¿Cómo está, mi reina?
2: Bien, gracias a Dios.
0: Ah, pues le ha encantado el tema que nuestro hermano ha compartido hoy.
2: Me encantó.
0: Qué bueno.
2: Cuando yo oigo esa voz allá, me motiva a seguir oyendo. Digo, yo siempre lo prendo desde que me levanto. Pero cuando yo oigo la voz de mi hermano Príamo, sigo ahí oyendo esa prédica tan linda.
1: Gracias, que eso me complemente.
2: Que Dios me le dé mucha salud, porque una vez me ayudó a orar por mi hermana y mi hermana se sanó.
1: Amén.
2: Sí, que me la ponga hoy en oración también a María Magdalena Grullón.
0: Sí.
1: Siempre estaré orando por ella. Un abrazo, hermana.
2: Y amor, y que pasen buen día y que Dios me le dé mucha salud para que siga predicando tan bello a usted. Amén. Y a Luz.
0: Gracias, mi reina. Un abrazo.
1: Bueno, estamos aquí en Radio Jesús es el Señor. En estos términos, Luz Milagros, figurado en una persona, la cizaña, es alguien que provoca discordia, chisme y conflictos en su entorno. Vicente va donde va la gente. Y hay personas que va al salón, recoge aquí, va allí y lleva allá. Pero de allá, vuelve para acá, lo lleva al salón, lo lleva otra vez a otro sitio y crea un conflicto. Entonces, vive regando cizaña. Tú sabes lo que digo, Luz, de ti. Y crea discordia y crea conflicto. Y por eso muchas mujeres se han jalado la greña y se han enfrentado. Mira, tú dijiste de mí, pero es mentira, es que esa persona, sea hombre o mujer, pero mayormente mujeres, vive, porque hay hombres que también les gusta eso.
0: Claro.
1: Viven entonces provocando discordia a través del chisme. Entonces, siembran desconfianzas o alterar rumores, lo ponen más, ¿eh? para que las personas duden unas de otras. Tenemos una llamada.
0: Muy buenos días, ¿quién nos llama y desde dónde?
3: Buenos días, mi querida Luz.
0: Ana Josefa, nuestra coronela, adelante.
3: Ay, Dios mío, Dios te me bendiga en grande.
0: Amén, igual dime, a usted.
3: Dime, ¿cómo va el asunto?
0: Todo bien, gracias al Señor.
3: Y tú ten conocimiento, ¿conociendo?
0: Sí, claro.
3: Sí, tiene que tener cuenta, conocer y descubrir, a ver... ¿Cómo y dónde y cómo? Oye.
0: Sí, mi amor.
3: Para que no caiga en gancho.
0: Claro.
3: Una muchachita como tú que ha esperado tu tiempo, no vale la pena, ya tú sabes. No te desesperes.
0: No.
3: Mamá ya sabe en qué edad tú. Oye.
0: Claro, ahorita me llame que le voy a dar una noticia muy buena.
3: ¿Cómo fue?
0: Ahorita me llame en recepción que le voy a dar una noticia muy buena.
3: ¿Ahí?
0: Sí, fuera del aire ahorita.
3: Ah, pues está bien, te dejo entonces.
1: Un abrazo, hermana.
3: Gracias,
1: la
3: señor.
1: Gente de doble cara o con careta. Sí, con careta. No de lechón, porque yo me disfrazaba antes. Entonces, doble cara. Mostrar amabilidad frente a alguien. En un sentido, ser un santico. Para criticarlo o actuar mal a sus espaldas. Pues de frente, eso es mi mejor amiga. Oh. Y por atrás,
0: te la comes.
1: Les clavo
0: el cuchillo.
1: Sí. La herida duele del cuchillo, pero más duele quien te clavó la espada. ¿Quién fue que te traicionó? Y eso se vive hoy día, en la iglesia, fuera de la iglesia. Donde sea se vive esto. Envidia. Buscar a los demás le va mal o minimizar sus logros. Oh, Dios le da vaiva que no tiene que ir. Persona experta en estar criticando al otro. Persona experta esperando que yo diga algo, que tú digas algo, para decir lo contrario. Eso es a mí. Eso no es a usted. Usted se puso ese sombrero, fue. Usted lo asimiló para usted. Y si el sombrero le cabe a usted, póngaselo. Póngaselo. Si usted no es chismoso, si usted no es llevando contrariedad, no se ponga el sombrero. Pero si usted tiene esa debilidad, pídale perdón a Dios. ¿Estás tú lidiando con alguien así en tu trabajo? Te pregunto yo. O en tu familia, o en el círculo de amigos, en el ministerio, en el grupo de oración. Por eso, estas estrategias son buenas. Establecer límite o manejar la situación sin entrar en discusión. Límite del Egipto. Ya tú lo conoces. Sí. Tú sabes que eso no se arrepiente. Eso es lo que está esperando, que tú digas algo para decir. Eso se le llaman llevo y traigo. Tenemos una llamada.
0: Muy buenos días. ¿Quién nos llama y desde dónde?
4: Buenos días, Luz. Díamo, ¿cómo está?
1: Bendiciones.
4: Bendiciones para usted y para todo.
1: Amén.
0: Amén. María, adelante.
4: Aquí, María. Reportando, dando gracias a Dios siempre por todo y por toda esa enseñanza que estudiamos, ¿no?
0: Sí.
4: También, ¿sabe qué? Todo el que usa la mentira está sembrando cizaña.
1: ¿Sí?
4: Porque si usted habla con una persona y lo que está hablándole mal del otro, ya usted está sembrando cizaña.
0: Claro, sin conocerlo.
4: Y de ahí, ¿qué viene el problema? La enemigueza, que se apartan, no se quieren ver ni la cara. La persona cuando es chismoso nunca cuenta la verdad. Porque ellos inventan, le pueden decir una cosita chiquitica y ellos la ponen grandota.
0: Así mismo.
4: Porque alargan la cosa y la ponen más grande el problema. Y el que es creyente, que cree en los chismes, entonces le hace caso y de ahí viene el problema.
1: Bueno, ahora mismo la ley mordaza, que le llaman, el señor Monseñor Tomás expresaba que deben de revisar, porque no es que la quiten la ley, sino que la revisen. Y que en verdad usted debe tener una prueba para hablar, una prueba, no es una emoción. Entonces, este mundo, aquí se vive de emoción. Cuando a mí me hackearon el Facebook, pusieron de mí muchísimas cosas. ¿Y qué hice yo? Bueno, yo sé que esto era un montaje. Investigué, hicimos un gran trabajo, me querellé, a pesar de que era un, que me estaban pidiendo mucho dinero. Me buscaron una foto mía de, como presidente de asamblea, yo celebrando una iglesia. E hicieron una cosa tremenda. Y yo recuerdo que ese video tenía 116 querellas. Me dijo a mí, me dijeron a mí la policía, usted fue muy inteligente. Ah, yo encontré un amigo que trabaja muy bien esto, la inteligencia. Y logramos descubrir que era una falsedad. Y al final borraron. Y todavía tengo yo en mis archivos la querella y todo eso. Entonces, no es que no la quite, sino que la revise. Porque cualquiera oye, yo soy comunicador, y cualquier comunicador oye, tú sabes que Príamo se está robando los cuartos de la iglesia. Usted tiene que tener una prueba para decir eso.
0: Claro.
1: Usted tiene que tener una prueba que yo me estoy robando los cuartos que con mucho amor, chelito, cositas que dan, y que yo la estoy almacenando en el patio de mi casa. Bueno, si va al patio de mi casa, va a encontrar como 50 gallinas, pero no va a encontrar un blog. O que yo estoy debiendo un fondo para una cuenta. O sea, la ley mordaza, hay que saber expresar, y tú debes tener cuenta qué tú dices por la televisión. Porque yo tengo familia. O sea, uno tiene familia. Y no todo lo que le llega a un comunicador lo puede decir por la televisión. Entonces, desde ahí se trata esto. Entonces, eso cae en la cizaña. Siembro cizaña de Príamo para hacerle un daño. ¿Y cuánta gente yo conocí, yo que estuve en prisión? Conocí personas inocentes pagando condena, porque el código viejo no era fácil. Ahora no, ahora hay más facilidad, aunque han condenado personas inocentes, pero eso no es tanto. Antes sí, lo condenaban a 20 años, a 30 años. Entonces, eso cae en la cizaña, eso cae en la división. Entonces, nosotros no podemos dejarnos marear por otro. Nosotros no podemos dejarnos llevar por otro. Nosotros tenemos que averiguar bien quién es Príamo, quién es Luz, quién eres tú, para yo poder entonces expresarme mal de esa persona. Eso se entiende fácil. Lo que pasa es que como mucha gente busca view, busca like, y hacen un sinnúmero de escándalos en las redes, porque esto genera view, genera like, y esos likes se monetizan dinero, se monetiza ese dinero. Entonces, esa cizaña provoca un daño personal, pero es verbal, pero eso es de la mente. Y por eso las cosas se piensan antes de decirla. Cuando yo voy a predicar en los colegios, en las escuelas, yo no digo mi testimonio como lo digo en un grupo de oración, porque ahí hay niños, y yo psicológicamente puedo alterar la conducta de ese niño con mi testimonio. Entonces, tenemos que dejar de sembrar cizaña. Y eso pasa en los anillos de la iglesia. En los anillos de la iglesia. Sí, en los anillos. Hay anillos en la iglesia. Anillos que a mí me impacta como cuando los sacerdotes rompen ese anillo en la parroquia y nombran a otra persona. Den paso, señores. Ya usted tiene aquí 40, 50 años en la iglesia. Deje que el joven fluya. Deje que otro llegue. No le ponga zancadilla. Porque me creo que soy el sacristán de la iglesia. Sabe más que el diácono. Sí. Hasta más que el padre. Y hay animadores de asamblea que saben más que el padre. No, el sacerdote es el administrador de parroquial. Ahí ni el obispo sabe. El que sabe es el sacerdote. Ahí ni el diácono, es el sacerdote que sabe. Y la iglesia es jerárquica. Y yo me debo a la jerarquía de la iglesia. Y debo de obedecer a la jerarquía de la iglesia en vez de estar sembrando cizaña. Cuando yo oigo una gente hablar de un sacerdote y es persona de la iglesia, la reprendo. ¿Por qué? Porque es un consagrado. a ti no fue que te ordenaron sacerdote. Cuando tú estás hablando mal de tu diácono, oriéntalo, habla con él, le dice, acá yo quiero hablar contigo, mira, tú eres bueno. Padre, vea, usted es bueno. Pero usted podía ser más corto en la homilía. Porque mire, vea, usted llegó tarde. Ah, no, vamos del obispo. Vamos del arzobispo. Vamos a llevar cizaña. Vamos a llevar chisme. Te ha acercado todo tu párroco. En el consejo. Vamos a hablar todo. No hables tú, habla en nombre todo. Vamos a hablar todo. Vamos a hacer una cartita entre todo el consejo y vamos a expresársela al padre. Para que el padre vea que nada más soy yo que estoy viendo una situación en la parroquia. Y desde ahí construyemos y construimos una iglesia mejor y caminamos juntos en la sinodalidad. Entonces, desde ahí hay que pensar que este tema hay que darle en la iglesia, de la cizaña que se siembra en la iglesia, en los medios de comunicación cristianos, en todas partes. Por eso, de hecho, puede ser tóxica si es y se ingiere causando síntomas como mareo, y puede ser venenosa. Si bien la cizaña se mantiene erguida, a diferencia del trigo, está hueca por dentro y no tiene ningún propósito beneficioso. Gente que se siente grande, grande, superdotada, superdotado, pero aún siembra cizaña. Está parado, pero está hueco por dentro. Entonces, desde ahí nosotros debemos de pensar. Por eso es peligroso, muy peligrosa la cizaña. Es muy peligrosa, tanto en un sentido literal como en un sentido figurado. En la agricultura es una hierba tóxica, mala, que a menudo crece junto al trigo y produce daño. A nivel psicológico y social, la cizaña simboliza los chismes y las malas intenciones. Es un veneno. Es un veneno, y lo que hemos regado veneno a la hierba, tenemos que tener cuenta cuando vamos a regar el veneno. Tenemos que identificar que hay una mata de aguacate que está en medio de esa mala hierba. Y tenemos entonces que tomar un machete, chapear el área circundante para de ahí en adelante regar el veneno. Porque podemos nosotros con ese veneno tóxico envenenar esa mata de aguacate, esa mata de manco, esa mata de guandulia. Muchos, como no saben de veneno, lo riegan al aire y la brisa, pero yo lo regué nada más aquí, pero la brisa esparció el veneno y te dañó el conuco. Entonces la cizaña a veces se esparce, crea división, manipula a la persona para que odien a los inocentes y maltraten a los demás. Luz, ¿tenemos varias actividades?
0: Claro que sí, el público espera con ansia. ¿Qué es lo que usted nos trae?
1: Bueno, tenemos hoy a partir de las 7 de la noche en el trigo, Nuestra Señora del Carmen, donde mamá Melania, en Ato del Yaque, a las 7 de la noche estaré celebrando la palabra, predicando y orando por todos ustedes, mi gente de Ato del Yaque. Vayan en familia, tendremos una noche de oración en el trigo Nuestra Señora del Carmen, ahí en la colina de Ato del Yaque, a partir de las 7 de la noche. Hoy martes, ahí donde mamá Melania, cerca del play, ahí atrás, camino a la mina, antes de la rotonda de la mina, usted dobla a la izquierda y pregunta dónde vive mamá Melania, en Ato del Yaque, a las 7. Así que la gente de Villabajo arranque todo para allá. Y este viernes estaremos cerca de tu casa.
0: Claro que sí, para allá vamos.
1: En la parroquia
0: San Pedro y San Pablo.
1: San Pedro y San Pablo. Atención, el ensueño, ni baje.
0: Toda comunidad aledaña.
1: Toda la gente que oye en Radio Jesús por ahí.
0: El retiro primero, retiro segundo.
1: Y diga todo lo que conoce por ahí. Más que yo. Claro. El área de los pepines. Esto es Abriendo un Grupo de Oración Cristo rompe las cadenas en la parroquia San Pedro y San Pablo del Ensueño a las 6 de la tarde. Estará conmigo Juan de Dios Mármor en la animación y un servidor estará predicando este viernes. Ahora bien, atención, la diócesis Mao Montecristi, precisamente todos los jóvenes, gran encuentro de adolescentes y jóvenes en la Casa San José de Mao. Adriana Villa, una joven que canta hermosísimo, una joven, estaremos juntos al diácono Nicolás Rodríguez en la Casa San José de Mao. Así que atención, Mao, en la Casa San José de Mao, este sábado 18, a partir de las 3 de la tarde en la diócesis de Mao Montecristi, estaré predicando en la Casa San José. ¿Tenemos una llamada?
0: Muy buenos días, ¿quién nos llama y desde dónde?
1: Buenos días.
0: Buenos días, ¿quién nos llama y desde dónde?
1: Se fue. Se le fue la luz, pero no la de Cristo. Qué bueno. Así que déjate sembrar cosas buenas. Trigo, amor, paz, perdón, misericordia, bondad, amabilidad. San Pablo dice a los Colosenses 3, revístanse del hombre nuevo y dejen sus malas acciones. Y dice el profeta Isaías 55, 6, dice, acérquense a Dios, está siempre dispuesto a perdonar, acércate a Dios. Señor, quítame este chisme, quítame esta crítica, ayúdame, Señor, sabes que tengo una, a veces no quiero y me dejo embaucar y me dejo embargar y vivo regando cizaña, quítame esto. Y si tú se lo pides con fe, Él te lo quita. Yo te lo aseguro que Él te lo quita. Y vamos a ser personas de bien, personas que ya nadie nos va a estar señalando. Ay, ahí viene María, cuidado, ahí viene Juana, ahí viene Pedro, cuidado, no hable, que esa lo dice todo. Esa tú dices arroz y dice que piedra. Esa tú dices plátano y dice que guineo. Todo lo confunde porque ya lleva una enfermedad. Porque también hay personas que van a la casa a fijarse de lo tuyo.
0: Claro, ve lo que usted tiene.
1: Ay, pero mira, la que tiene una porquería grande en la sala es Luz. Uh-huh. Ahí va y lo dice para allá. Uh-huh. Ay, pero esa gente estarán vendiendo droga. Pero esa gente tiene una casa. Yo cuando voy a casa de muchas cosas me han dicho, no mire lo que hay aquí. No, yo no mira nada de esto aquí. Yo vine, fui a visitarle a usted. Yo no ando abriendo nevera. Es más, yo ni en la casa de mi hermana, en el barrio Libertad, abro nevera. Yo ni entro en negocio.
0: Vamos a recibir esta llamadita. Muy buenos días.
5: Buenos días, mi hija. ¿Cómo está, niña de don Pedro?
0: Todo bien, mi querida reina, doña niña. ¿Cómo está?
5: Mucha bendición, deseándole mucha salud a todos los que trabajan allá. Doña Rosa, que nos alegro mucho que le ha llegado bien.
0: Gracias.
5: Yo no te llamo diario, pues no está llamando, pero yo no apago el radio.
0: Ah, pero usted siempre está pendiente.
5: El radio mío se apaga cuando se va la emisora de noche.
0: Está bien, siempre pendiente con nosotros.
5: Y a las 5 de la mañana y media sale al aire y yo allá acosté en la cama.
0: Ay.
5: Pidiéndole a Dios que me dé fuerza, a ver si voy el jueves a la Eucaristía, porque no me siento muy bien, mía, con este dolor, pues sabes que esa toporosis me pasa.
0: Sí.
5: Pero mucha bendición.
0: Amén.
5: A ver si Dios me da fuerza para ir, a ver qué te llevo.
0: Gracias, mi reina, un abrazo.
5: Te quiero, gracias.
1: Bueno, atención, barrio Balaguer, el 20, que es el día del Divino Niño, estaremos en la casa donde vivía la hermana Fátima Vázquez. Tenemos una celebración de la palabra en el barrio Balaguer, allá en a las 3 de la tarde también. Y vamos a dar útiles escolares. Eso es en la casa de Belkis. Eso es el día 20, en la celebración del Día del Divino Niño, que es el día 20. Y sabe que ya nuestra arquidiócesis está de patronales ya.
0: Ay, qué bueno.
1: El 16, Santiago Apóstol el Mayor, del 16 al 25 estaremos de fiesta patronal en la arquidiócesis, la Catedral Santiago Apóstol. Así que vamos todos para allá a partir del 16 de julio, ahora, ya pasado mañana, del 16 en adelante estaremos ya de fiestas patronales, la Catedral, la arquidiócesis, que es la madre, la Catedral es la madre de toda la parroquia. Quiero saludar y felicitar a dos amigos, hermanos míos, diáconos que fueron ordenados, José y Lucas Monción. Felicidades, diócesis Mao Montecristi. Estuve apoyándolo a ellos el sábado, allá junto a Monseñor Diomedes Espinal. Y saludo al diácono Jorge.
0: Sí, bendiciones para él.
1: Jorge, te quiero mucho. A Carmen y al diácono Nicolás, saludo al final del programa y oramos por los cumpleañeros.
0: Claro que sí, pero antes queremos agradecer a Antonia Marisol Martínez, que envió su ofrenda con Yudelka Ureña, su sobrina. También agradecer desde el reparto Peralta a Ramona Durán, Javier Durán Esteves y la familia Durán Esteves, que el Señor se los multiplique en bendiciones. Y por el tiempo vamos a felicitar a nuestra querida Buenaventura Castillo en los Estados Unidos, que hoy está de fiesta de cumpleaños, que el Señor la colme de muchas bendiciones, mucha paz, mucho amor y que siga abriéndole su corazón a Cristo. La familia de Radio Jesús es el Señor y nuestro hermano Priamo Vera le deseamos muchas felicidades.

0: Bueno, muchísimas felicidades. Denle gracias a Dios por haberle regalado un año más de vida. Y en este momento, nuestro hermano Príamo va a estar orando por todas las personas que dejaron su petición a través de WhatsApp, los que lo dejaron en los comentarios de YouTube y también los que han llamado en esta mañana.
1: Como dice una canción, en Jesús puse mi esperanza. Y en Él está nuestra fe, nuestra esperanza. Amado Dios y Padre nuestro, en el nombre poderoso de Jesús y por intercesión del corazón inmaculado de la bienaventurada la Santísima Virgen María, hoy depositamos en ti, mi Señor, cada necesidad, cada petición. Aquellos hermanos y hermanas que nos han llamado, aquellos que se encomiendan en nuestras oraciones, familiares y amigos nuestros, ten misericordia de tantos que hoy imploran de ti un milagro espiritual, una cadena que se rompa, un hogar que se libere, una situación que se disipe. Tú eres, mi Señor, la plenitud y la vida y la salud de los enfermos. Para ti no hay tiempo, Señor, para ti no hay lugar, para ti no hay espacio. El tiempo es tuyo, mi Señor. Hoy te pedimos por la promesa que tú mismo dijiste en Mateo 18, 19. Les aseguro que donde hay dos o más reunidos en mi nombre, en medio de ellos yo estoy. Señor, tú que estás en medio de nosotros, imploramos que tenga misericordia de aquellos que viven sembrando discordia, cizaña, división, rumores, críticas, que viven sembrando situaciones que traen a veces muerte, que traen destrucción de vidas, de matrimonio, de hogares, de familia, de negocio. Ten misericordia de aquellos que andan por el mundo sembrando guerra y no paz. Entra Jesús a esas vidas que tienen una debilidad en su interior. Toca su mente y su corazón. Lava, Señor, su mente y su interior. Lávanos a nosotros interiormente. Purifica nuestros pensamientos. Lava y sana nuestro corazón. Como dice el Salmo 147, versículo 3. Que tú sanas el corazón roto y vendas sus heridas. No le vengas a Dios a decirle que todo está bien cuando tu vida está rota, cuando tu vida está destruida. Más bien, dile al Señor en el pozo que Él está. Él no te va a sacar del pozo. Él entra al pozo contigo y te defiende de la boca de los leones, de la boca que destruyen, de los corazones que destruyen. Él entra ahí a tu prueba. Él entra ahí a tu fuego. Como dice Isaías 43, 1 y siguiente. Si pasas por el fuego no te quemarás. Si pasas por la llama no te arrastrará la corriente. Pues yo soy tu Dios, el Santo de Israel, tu Salvador. Pasa tus manos benditas y llagadas sobre aquellos que están a través de Facebook, de YouTube o de otra plataforma digital. Aquellos que están postrados en una cama, aquellos que imploran un milagro, aquellos que van ser operados, que han sido desahuciados por los médicos, ten misericordia y entra ahí, como entraste a la casa de la suegra de Pedro y la tomaste de la mano. Toma de la mano ese hermano, esa hermana, toma de la mano a esa persona que está en el hospital, que está en la cárcel, que está en la habitación, que está en esta situación difícil. Toma de la mano a Saúl. Toma de la mano a todos los adictos que están en los centros de rehabilitación en el mundo entero. Te adoramos, te glorificamos, hermano. Alaba y glorifica al Señor. Porque dice el Salmo 22 que Él habita en un pueblo que le alaba. Y donde se alaba a Dios, suceden cosas maravillosas. Bendito sea Dios en medio de este cáncer, en medio de esta operación, en medio de este dolor. Te adoro, te glorifico, bendito sea Dios por tu amor, porque me está tocando en fe, así lo creo, porque me está tocando en fe en esta situación, en esta deuda, en este sufrimiento que llevo. Gracias, Señor, por tu amor. Gracias, Santísima Virgen María, por arroparnos con tu manto virginal, y arropa a cada sacerdote, a cada religioso que hoy escucha esta voz tuya, que nos dice hoy que somos sal y luz de la tierra. Gracias, Señor.
0: Bueno, y de esta manera hemos llegado a la parte final de su programa. Queremos escuchar tu voz abriéndole el corazón a Cristo. Gracias a cada uno de ustedes por haber estado en sintonía, por lo que dejaron sus mensajes, también a nuestro hermano Príamo Veras, que con mucha dedicación, amor y fe nos trajo un excelente tema que queda en nuestros corazones. Bueno, hermano Príamo.
1: Gracias. Y esta noche, ahí en las colinas de todo el Yaque, en la casa de mamá Melania, hoy a las 7, el viernes en San Pedro y San Pablo, a las 6 de la tarde en El Ensueño, y allá en Mao nos vemos a las 3 en la casa San José, comunidad siervo de Cristo vivo. Dios les bendiga a todos.
0: Buen provecho.

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0: Las 12 y un minuto.
1: Tanto amó Dios al mundo que envió a su único Hijo para salvarnos y redimirnos de todo pecado. Ahora bien, ¿comprendes el sacrificio de amor que hizo Jesús por ti?

pedimos al Dios Todopoderoso que este y todos los días puedas tener el corazón dispuesto a reconocer lo que hizo Jesús por ti. 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

0: María, Madre Buena, Madre de la Iglesia, acompáñanos en nuestro caminar.
1: Señor, ábreme los labios.
2: Y mi boca proclamará tu alabanza.
1: Dios mío, ven en mi auxilio.
2: Señor, date prisa en socorrerme.
1: Gloria al Padre, y al Hijo, y al Espíritu Santo.
2: Como era en el principio, ahora y siempre, por los siglos de los siglos. Amén.
1: Misterios dolorosos del Santo Rosario.
3: Los misterios de dolor llevan al creyente a revivir la muerte de Jesús, poniéndose al pie de la cruz junto a María, para penetrar con ella en la inmensidad del amor de Dios al hombre y sentir toda su fuerza regeneradora.
4: Primer misterio: la oración de Cristo en Getsemaní, abandonado de sus discípulos.
5: No olvidéis nunca que vuestra primera obligación es permanecer con Cristo. Es preciso que sepáis siempre encontrar tiempo para acercaros a Él en la oración.
6: Padre nuestro que estás en el cielo, santificado sea tu nombre, venga a nosotros tu reino, hágase tu voluntad en la tierra como en el cielo.
7: Danos hoy nuestro pan de cada día, perdona nuestras ofensas como también nosotros perdonamos a los que nos ofenden. No nos dejes caer en la tentación y líbranos del mal. Amén.
8: Dios te salve María, llena eres de gracia, el Señor es contigo. Bendita tú eres entre todas las mujeres, y bendito es el fruto de tu vientre, Jesús.
9: Santa María, Madre de Dios, ruega por nosotros pecadores, ahora y en la hora de nuestra muerte. Amén.
8: Dios te salve María, llena eres de gracia, el Señor es contigo. Bendita tú eres entre todas las mujeres, y bendito es el fruto de tu vientre, Jesús.
9: Santa María, Madre de Dios, ruega por nosotros pecadores, ahora y en la hora de nuestra muerte. Amén.
8: Dios te salve María, llena eres de gracia, el Señor es contigo. Bendita tú eres entre todas las mujeres, y bendito es el fruto de tu vientre, Jesús.
9: Santa María, Madre de Dios, ruega por nosotros pecadores, ahora y en la hora de nuestra muerte. Amén.
8: Dios te salve María, llena eres de gracia, el Señor es contigo. Bendita tú eres entre todas las mujeres, bendito es el fruto de tu vientre, Jesús.
9: Santa María, Madre de Dios, ruega por nosotros pecadores, ahora y en la hora de nuestra muerte. Amén.
8: Dios te salve María, llena eres de gracia, el Señor es contigo. Bendita tú eres entre todas las mujeres, bendito es el fruto de tu vientre, Jesús.
9: Santa María, Madre de Dios, ruega por nosotros pecadores, ahora y en la hora de nuestra muerte. Amén.
8: Dios te salve María, llena eres de gracia, el Señor es contigo. Bendita tú eres entre todas las mujeres, bendito es el fruto de tu vientre, Jesús.
9: Santa María, Madre de Dios, ruega por nosotros pecadores, ahora y en la hora de nuestra muerte. Amén.
8: Dios te salve María, llena eres de gracia, el Señor es contigo. Bendita tú eres entre todas las mujeres, y bendito es el fruto de tu vientre, Jesús.
9: Santa María, Madre de Dios, ruega por nosotros pecadores, ahora y en la hora de nuestra muerte. Amén.
8: Dios te salve María, llena eres de gracia, el Señor es contigo. Bendita tú eres entre todas las mujeres, bendito es el fruto de tu vientre, Jesús.

0: el Espíritu Santo,
1: como era en el principio, ahora y siempre, por los siglos de los siglos. Amén.
2: Señor Dios nuestro, que para redimir al género humano caído por el engaño del demonio, has asociado los dolores de la madre a la pasión de tu Hijo. Concédenos a quienes meditamos estos misterios que, despojados de la triste herencia del pecado, nos revistamos de la luminosa novedad de Cristo.
3: Tercer misterio. Cristo, coronado de espinas, instaura su reino de vida que pasará por la cruz.
4: Pertenecer a la Iglesia, vivir en la Iglesia, ser Iglesia, es hoy algo muy exigente. Tal vez no cueste la persecución clara y directa, pero podrá costar el desprecio, la indiferencia, la marginación. Es entonces fácil y frecuente el peligro del miedo, del cansancio, de la inseguridad. No os dejéis vencer por estas tentaciones.
5: Padre nuestro que estás en el cielo, santificado sea tu nombre, venga a nosotros tu reino, hágase tu voluntad en la tierra como en el cielo.
6: Danos hoy nuestro pan de cada día, perdona nuestras ofensas como también nosotros perdonamos a los que nos ofenden. No nos dejes caer en la tentación y líbranos del mal. Amén.
7: Dios te salve María, llena eres de gracia, el Señor es contigo. Bendita tú eres entre todas las mujeres, y bendito es el fruto de tu vientre, Jesús.
8: Santa María, Madre de Dios, ruega por nosotros pecadores, ahora y en la hora de nuestra muerte. Amén.
7: Dios te salve María, llena eres de gracia, el Señor es contigo. Bendita tú eres entre todas las mujeres, y bendito es el fruto de tu vientre, Jesús.
8: Santa María, Madre de Dios, ruega por nosotros pecadores, ahora y en la hora de nuestra muerte. Amén.
7: Dios te salve María, llena eres de gracia, el Señor es contigo. Bendita tú eres entre todas las mujeres, y bendito es el fruto de tu vientre, Jesús.
8: Santa María, Madre de Dios, ruega por nosotros pecadores, ahora y en la hora de nuestra muerte. Amén.
7: Dios te salve María, llena eres de gracia, el Señor es contigo. Bendita tú eres entre todas las mujeres, bendito es el fruto de tu vientre, Jesús.
8: Santa María, Madre de Dios, ruega por nosotros pecadores, ahora y en la hora de nuestra muerte. Amén.
7: Dios te salve María, llena eres de gracia, el Señor es contigo. Bendita tú eres entre todas las mujeres, bendito es el fruto de tu vientre, Jesús.
8: Santa María, Madre de Dios, ruega por nosotros pecadores, ahora y en la hora de nuestra muerte. Amén.
7: Dios te salve María, llena eres de gracia, el Señor es contigo. Bendita tú eres entre todas las mujeres, bendito es el fruto de tu vientre, Jesús.
8: Santa María, Madre de Dios, ruega por nosotros pecadores, ahora y en la hora de nuestra muerte. Amén.
7: Dios te salve María, llena eres de gracia, el Señor es contigo. Bendita tú eres entre todas las mujeres, y bendito es el fruto de tu vientre, Jesús.
8: Santa María, Madre de Dios, ruega por nosotros pecadores, ahora y en la hora de nuestra muerte. Amén.
7: Dios te salve María, llena eres de gracia, el Señor es contigo. Bendita tú eres entre todas las mujeres, bendito es el fruto de tu vientre, Jesús.
8: Santa María, Madre de Dios, ruega por nosotros pecadores, ahora y en la hora de nuestra muerte. Amén.
7: Dios te salve María, llena eres de gracia, el Señor es contigo. Bendita tú eres entre todas las mujeres, bendito es el fruto de tu vientre, Jesús.
8: Santa María, Madre de Dios, ruega por nosotros pecadores, ahora y en la hora de nuestra muerte. Amén.
7: Dios te salve María, llena eres de gracia, el Señor es contigo. Bendita tú eres entre todas las mujeres, bendito es el fruto de tu vientre, Jesús.
8: Santa María, Madre de Dios, ruega por nosotros pecadores, ahora y en la hora de nuestra muerte. Amén.
0: Gloria al Padre, y al Hijo, y al Espíritu Santo,
1: como era en el principio, ahora y siempre, por los siglos de los siglos. Amén.
2: Concédenos, Señor, que por los méritos de la pasión de Cristo y de los dolores de la Virgen, el Espíritu Santo, presente con plenitud en la Iglesia, inunde con su amor el mundo entero.
3: Cuarto misterio. Cristo, con la cruz a cuestas, da sentido al sufrimiento del hombre.
4: Vosotros que vivís

0: bajo la prueba que os enfrentáis con el problema de la limitación, del dolor y de la soledad interior. No dejéis de dar un sentido a esa situación. En la cruz de Cristo, en la unión redentora con Él, en el aparente fracaso del hombre justo que sufre y que con su sacrificio salva a la humanidad, en el valor de eternidad de ese sufrimiento, está la respuesta.
1: Padre nuestro que estás en el cielo, santificado sea tu nombre, venga a nosotros tu reino, hágase tu voluntad en la tierra como en el cielo.
2: Danos hoy nuestro pan de cada día, perdona nuestras ofensas como también nosotros perdonamos a los que nos ofenden. No nos dejes caer en la tentación y líbranos del mal. Amén.
3: Dios te salve María, llena eres de gracia, el Señor es contigo. Bendita tú eres entre todas las mujeres, y bendito es el fruto de tu vientre, Jesús.
4: Santa María, Madre de Dios, ruega por nosotros pecadores, ahora y en la hora de nuestra muerte. Amén.
3: Dios te salve María, llena eres de gracia, el Señor es contigo. Bendita tú eres entre todas las mujeres, y bendito es el fruto de tu vientre, Jesús.
4: Santa María, Madre de Dios, ruega por nosotros pecadores, ahora y en la hora de nuestra muerte. Amén.
3: Dios te salve María, llena eres de gracia, el Señor es contigo. Bendita tú eres entre todas las mujeres, y bendito es el fruto de tu vientre, Jesús.
4: Santa María, Madre de Dios, ruega por nosotros pecadores, ahora y en la hora de nuestra muerte. Amén.
3: Dios te salve María, llena eres de gracia, el Señor es contigo. Bendita tú eres entre todas las mujeres, bendito es el fruto de tu vientre, Jesús.
4: Santa María, Madre de Dios, ruega por nosotros pecadores, ahora y en la hora de nuestra muerte. Amén.
3: Dios te salve María, llena eres de gracia, el Señor es contigo. Bendita tú eres entre todas las mujeres, bendito es el fruto de tu vientre, Jesús.
4: Santa María, Madre de Dios, ruega por nosotros pecadores, ahora y en la hora de nuestra muerte. Amén.
3: Dios te salve María, llena eres de gracia, el Señor es contigo. Bendita tú eres entre todas las mujeres, bendito es el fruto de tu vientre, Jesús.
4: Santa María, Madre de Dios, ruega por nosotros pecadores, ahora y en la hora de nuestra muerte. Amén.
3: Dios te salve María, llena eres de gracia, el Señor es contigo. Bendita tú eres entre todas las mujeres, y bendito es el fruto de tu vientre, Jesús.
4: Santa María, Madre de Dios, ruega por nosotros pecadores, ahora y en la hora de nuestra muerte. Amén.
3: Dios te salve María, llena eres de gracia, el Señor es contigo. Bendita tú eres entre todas las mujeres, bendito es el fruto de tu vientre, Jesús.
4: Santa María, Madre de Dios, ruega por nosotros pecadores, ahora y en la hora de nuestra muerte. Amén.
3: Dios te salve María, llena eres de gracia, el Señor es contigo. Bendita tú eres entre todas las mujeres, bendito es el fruto de tu vientre, Jesús.
4: Santa María, Madre de Dios, ruega por nosotros pecadores, ahora y en la hora de nuestra muerte. Amén.
3: Dios te salve María, llena eres de gracia, el Señor es contigo. Bendita tú eres entre todas las mujeres, bendito es el fruto de tu vientre, Jesús.
4: Santa María, Madre de Dios, ruega por nosotros pecadores, ahora y en la hora de nuestra muerte. Amén.
5: Gloria al Padre, y al Hijo, y al Espíritu Santo,
6: como era en el principio, ahora y siempre, por los siglos de los siglos. Amén.
7: Mira, Señor, a tus siervos que recordamos los dolores de Cristo y de María, y concédenos que, llevando la cruz de cada día, participemos de la resurrección de Cristo.
8: Quinto misterio, la crucifixión y muerte de Cristo. La fe nos dice que ese crucificado y desamparado es el Hijo de Dios, es el Señor.
0: Somos testigos de Dios en Jesucristo. Y este crucificado, quien lo reconoce y confiesa como Señor, está bajo la manifestación y el poder del Espíritu.
1: Padre nuestro que estás en el cielo, santificado sea tu nombre, venga a nosotros tu reino. Hágase tu voluntad en la tierra como en el cielo.
2: Danos hoy nuestro pan de cada día. Perdona nuestras ofensas como también nosotros perdonamos a los que nos ofenden. No nos dejes caer en la tentación y líbranos del mal. Amén.
3: Dios te salve, María. Llena eres de gracia. El Señor es contigo. Bendita tú eres entre todas las mujeres. Y bendito es el fruto de tu vientre, Jesús.
4: Santa María, Madre de Dios, ruega por nosotros pecadores, ahora y en la hora de nuestra muerte. Amén.
3: Dios te salve, María, llena eres de gracia. El Señor es contigo. Bendita tú eres entre todas las mujeres. Y bendito es el fruto de tu vientre, Jesús.
4: Santa María, Madre de Dios, ruega por nosotros pecadores, ahora y en la hora de nuestra muerte. Amén.
3: Dios te salve, María, llena eres de gracia. El Señor es contigo, bendita tú eres entre todas las mujeres, y bendito es el fruto de tu vientre, Jesús.
4: Santa María, Madre de Dios, ruega por nosotros pecadores, ahora y en la hora de nuestra muerte. Amén.
3: Dios te salve, María, llena eres de gracia, el Señor es contigo, bendita tú eres entre todas las mujeres, bendito es el fruto de tu vientre, Jesús.
4: Santa María, Madre de Dios, ruega por nosotros pecadores, ahora y en la hora de nuestra muerte. Amén.
3: Dios te salve, María, llena eres de gracia, el Señor es contigo, bendita tú eres entre todas las mujeres, bendito es el fruto de tu vientre, Jesús.
4: Santa María, Madre de Dios, ruega por nosotros pecadores, ahora y en la hora de nuestra muerte. Amén.
3: Dios te salve, María, llena eres de gracia, el Señor es contigo, bendita tú eres entre todas las mujeres, bendito es el fruto de tu vientre, Jesús.
4: Santa María, Madre de Dios, ruega por nosotros pecadores, ahora y en la hora de nuestra muerte. Amén.
3: Dios te salve, María, llena eres de gracia, el Señor es contigo, bendita tú eres entre todas las mujeres, y bendito es el fruto de tu vientre, Jesús.
4: Santa María, Madre de Dios, ruega por nosotros pecadores, ahora y en la hora de nuestra muerte. Amén.
3: Dios te salve, María, llena eres de gracia, el Señor es contigo, bendita tú eres entre todas las mujeres, bendito es el fruto de tu vientre, Jesús.
4: Santa María, Madre de Dios, ruega por nosotros pecadores, ahora y en la hora de nuestra muerte. Amén.
3: Dios te salve, María, llena eres de gracia, el Señor es contigo, bendita tú eres entre todas las mujeres, bendito es el fruto de tu vientre, Jesús.
4: Santa María, Madre de Dios, ruega por nosotros pecadores, ahora y en la hora de nuestra muerte. Amén.
3: Dios te salve, María, llena eres de gracia, el Señor es contigo, bendita tú eres entre todas las mujeres, bendito es el fruto de tu vientre, Jesús.
4: Santa María, Madre de Dios, ruega por nosotros pecadores, ahora y en la hora de nuestra muerte. Amén.
5: Gloria al Padre, y al Hijo, y al Espíritu Santo,
6: como era en el principio, ahora y siempre, por los siglos de los siglos. Amén.
7: Señor, Padre Santo, que has establecido la salvación de los hombres en el misterio pascual, concédenos ser contados entre los hijos de adopción que Jesucristo, tu Hijo, al morir en la cruz, encomendó a su madre, la Virgen María.

0: Letanías de Nuestra Señora. Señor, ten piedad.
1: Señor, ten piedad.
0: Cristo, ten piedad.
1: Cristo, ten piedad.
0: Señor, ten piedad.
1: Señor, ten piedad.
0: Cristo, óyenos.
1: Cristo, óyenos.
0: Cristo, escúchanos.
1: Cristo, escúchanos.
0: Dios Padre Celestial,
1: ten misericordia de nosotros.
0: Dios Hijo Redentor del mundo,
1: ten misericordia de nosotros.
0: Dios Espíritu Santo,
1: ten misericordia de nosotros.
0: Trinidad Santa, un solo Dios,
1: ten misericordia de nosotros.
0: Santa María,
1: ruega por nosotros.
0: Santa Madre de Dios,
1: ruega por nosotros.
0: Santa Virgen de las Vírgenes,
1: ruega por nosotros.
0: Madre de Cristo,
1: ruega por nosotros.
0: Madre de la Iglesia,
1: ruega por nosotros.
0: Madre de la Divina Gracia,
1: ruega por nosotros.
0: Madre Purísima,
1: ruega por nosotros.
0: Madre Castísima,
1: ruega por nosotros.
0: Madre y Virgen,
1: ruega por nosotros.
0: Madre Santa,
1: ruega por nosotros.
0: Madre Inmaculada,
1: ruega por nosotros.
0: Madre Amable,
1: ruega por nosotros.
0: Madre Admirable,
1: ruega por nosotros.
0: Madre del Buen Consejo,
1: ruega por nosotros.
0: Madre del Creador,
1: ruega por nosotros.
0: Madre del Salvador,
1: ruega por nosotros.
0: Virgen Prudentísima,
1: ruega por nosotros.
0: Virgen digna de veneración,
1: ruega por nosotros.
0: Virgen digna de alabanza,
1: ruega por nosotros.
0: Virgen Poderosa,
1: ruega por nosotros.
0: Virgen Clemente,
1: ruega por nosotros.
0: Virgen Fiel,
1: ruega por nosotros.
0: Ideal de Santidad,
1: ruega por nosotros.
0: Morada de la Sabiduría,
1: ruega por nosotros.
0: Causa de nuestra alegría,
1: ruega por nosotros.
0: Templo del Espíritu Santo,
1: ruega por nosotros.
0: Honor de los pueblos,
1: ruega por nosotros.
0: Modelo de entrega a Dios,
1: ruega por nosotros.
0: Rosa escogida,
1: ruega por nosotros.
0: Fuerte como la Torre de David,
1: ruega por nosotros.
0: Hermosa como Torre de Marfil,
1: ruega por nosotros.
0: Casa de Oro,
1: ruega por nosotros.
0: Arca de la Nueva Alianza,
1: ruega por nosotros.
0: Puerta del Cielo,
1: ruega por nosotros.
0: Estrella de la Mañana,
1: ruega por nosotros.
0: Salud de los enfermos,
1: ruega por nosotros.
0: Refugio de los pecadores,
1: ruega por nosotros.
0: Consoladora de los afligidos,
1: ruega por nosotros.
0: Auxilio de los cristianos,
1: ruega por nosotros.
0: Reina de los ángeles,
1: ruega por nosotros.
0: Reina de los patriarcas,
1: ruega por nosotros.
0: Reina de los profetas,
1: ruega por nosotros.
0: Reina de los apóstoles,
1: ruega por nosotros.
0: Reina de los mártires,
1: ruega por nosotros.
0: Reina de los que viven su fe,
1: ruega por nosotros.
0: Reina de las vírgenes,
1: ruega por nosotros.
0: Reina de todos los santos,
1: ruega por nosotros.
0: Reina concebida sin pecado original,
1: ruega por nosotros.
0: Reina elevada al cielo,
1: ruega por nosotros.
0: Reina del Santísimo Rosario,
1: ruega por nosotros.
0: Reina de la familia,
1: ruega por nosotros.
0: Reina de la paz,
1: ruega por nosotros.
0: Cordero de Dios que quitas el pecado del mundo,
1: perdónanos, Señor.
0: Cordero de Dios que quitas el pecado del mundo,
1: escúchanos, Señor.
0: Cordero de Dios que quitas el pecado del mundo,
1: ten misericordia de nosotros.
0: Ruega por nosotros, Santa Madre de Dios,
1: para que seamos dignos de las promesas de Cristo.
0: Te pedimos, Señor, que nosotros, tus siervos, gocemos siempre de salud de alma y cuerpo, y por la intercesión de Santa María la Virgen, líbranos de las tristezas de este mundo y concédenos las alegrías del cielo. Por Jesucristo nuestro Señor.
1: Amén.

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5: 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Y pueden además dar los mismos pasos que tú en el camino de la vida.
6: Gracias, papá Dios, por tu amor, por tu alegría, por mi familia. Gracias, papá Dios, por mis hermanos, por mi papá. Te amo, Jesús, con toda mi fuerza, con toda mi vida y todo mi ser. Gracias, Señor, por tu amor, por tu alegría. Gracias con mi mamá y con mi papá. Por eso te amo y te alabo. Gloria a ti.
5: Radio Jesús Internacional eleva esta oración al cielo, esperanzados en que llegue también a tu corazón, para que puedas convertirte en un gran ejemplo para tus hijos. En el nombre del Padre,
6: del Hijo, del Espíritu Santo. Amén.
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0: La una en punto.
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0: de paz aplastará en breve a Satanás bajo vuestros pies. La gracia de nuestro Señor Jesucristo sea con vosotros. Romanos 16:20.
1: Salmo
2: 31:25.
1: Fortalezcan su corazón.
2: Sean valientes.
1: Todos los que esperan en el Señor.
2: En estos tiempos difíciles,
1: apegarnos al Señor es la mejor decisión.
2: Ánimo, Dios está con nosotros.
1: No desmaye, porque Dios es nuestro mayor refugio.

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Oremos con el Salmo del Día. Salmo 47. Grande es el Señor y muy digno de alabanza en la ciudad de nuestro Dios. Su monte santo, una altura hermosa, alegría de toda la tierra. El monte Sión, vértice del cielo, ciudad del gran rey. Entre sus palacios, Dios descuella como un alcázar. Mirad, los reyes se aliaron para atacarla juntos, pero al verla quedaron aterrados y huyeron despavoridos, y allí los agarró el temblor como un viento del desierto que destroza. Lo que habíamos oído lo hemos visto en la ciudad del Señor de los ejércitos, en la ciudad de nuestro Dios, que Dios la ha fundado para siempre. Oh Dios, meditamos tu misericordia en medio de tu templo, como tu renombre, oh Dios, tu alabanza llega al confín de la tierra. Tu diestra está llena de justicia, el monte Sión se alegra, las ciudades de Judá se gozan con tus sentencias. Dad la vuelta en torno a Sión, contando tus torreones, fijaos en sus baluartes, observad sus palacios, para poder decirle a la próxima generación: este es el Señor nuestro Dios, Él nos guiará por siempre jamás. Gloria al Padre, al Hijo y al Espíritu Santo.

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0: Las dos en punto.
1: ¿Sabías que tus hijos pueden pronunciar exactamente las mismas palabras que tú? Y pueden además dar los mismos pasos que tú en el camino de la vida.
2: Gracias, papá Dios, por tu amor, por tu alegría, por mi familia. Gracias, papá Dios, por mis hermanos, por mi papá. Te amo, Jesús, con toda mi fuerza, con toda mi vida y todo mi ser. Gracias, Señor, por tu amor, por tu alegría. Gracias con mi mamá y con mi papá. Por eso te amo y te alabo. Gloria a ti.
1: Radio Jesús Internacional eleva esta oración al cielo, esperanzados en que llegue también a tu corazón para que puedas convertirte en un gran ejemplo para tus hijos. En el nombre del Padre,
2: del Hijo, del Espíritu Santo. Amén.
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1: Tengo sed de Dios, del Dios de la vida. Reconócelo, cántale al Señor que quieres más.

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0: libertador.
1: Y conoceréis la verdad, y la verdad os hará libres. Así que, si el Hijo os libertare, seréis verdaderamente libres. Juan 8, 32-36.
0: Palabras de vida para vivir felices. Esta es la promesa de Dios para ti. Estaré contigo todos los días hasta el fin de los tiempos. Mateo 28:20.

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0: ese cariño, ¿me entiendes? Pásame lápiz y papel, Lopera, porque voy a escribir una canción para que este momento quede para siempre en mi mente, mi hermano.
1: Liga, yo tengo aquí un lápiz.
2: Oremos con el Salmo del Día. Oremos con el Salmo del Día. Salmo 47. Grande es el Señor y muy digno de alabanza en la ciudad de nuestro Dios. Su monte santo, una altura hermosa, alegría de toda la tierra. El monte Sión, vértice del cielo, ciudad del gran rey. Entre sus palacios, Dios descuella como un alcázar. Mirad, los reyes se aliaron para atacarla juntos, pero al verla quedaron aterrados y huyeron despavoridos, y allí los agarró el temblor como un viento del desierto que destroza. Lo que habíamos oído lo hemos visto en la ciudad del Señor de los ejércitos, en la ciudad de nuestro Dios, que Dios la ha fundado para siempre. Oh Dios, meditamos tu misericordia en medio de tu templo, como tu renombre, oh Dios, tu alabanza llega al confín de la tierra. Tu diestra está llena de justicia, el monte Sión se alegra, las ciudades de Judá se gozan con tus sentencias. Dad la vuelta en torno a Sión, contando tus torreones. Fijaos en sus baluartes, observad sus palacios, para poder decirle a la próxima generación: este es el Señor nuestro Dios, Él nos guiará por siempre jamás. Gloria al Padre, al Hijo y al Espíritu Santo, como era en el principio, ahora y siempre.

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0: ¿Sabías que tus hijos pueden pronunciar exactamente las mismas palabras que tú? Y pueden además dar los mismos pasos que tú en el camino de la vida.
5: Gracias, papá Dios, por tu amor, por tu alegría, por mi familia. Gracias, papá Dios, por mis hermanos, por mi papá. Te amo, Jesús, con toda mi fuerza, con toda mi vida y todo mi ser. Gracias, Señor, por tu amor, por tu alegría. Gracias con mi mamá y por mi papá. Por eso te amo y te alabo. Gloria a ti.
0: Radio Jesús Internacional eleva esta oración al cielo, esperanzados en que llegue también a tu corazón para que puedas convertirte en un gran ejemplo para tus hijos. En el nombre del Padre,
5: del Hijo, del Espíritu Santo. Amén.

envió a su único Hijo para salvarnos y redimirnos de todo pecado. Ahora bien, ¿comprendes el sacrificio de amor que hizo Jesús por ti?

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1: En República Dominicana,
2: esta es la hora.
1: Esta es la hora.

0: la coronilla a la divina misericordia. En el nombre del Padre, y del Hijo, y del Espíritu Santo.
1: Amén.
0: Padre nuestro que estás en el cielo, santificado sea tu nombre. Venga a nosotros tu reino. Hágase tu voluntad en la tierra como en el cielo.
1: Danos hoy nuestro pan de cada día. Perdona nuestras ofensas, como también nosotros perdonamos a los que nos ofenden. No nos dejes caer en tentación y líbranos del mal. Amén.
0: Dios te salve María, llena de gracia, el Señor es contigo. Bendita tú eres entre todas las mujeres, y bendito es el fruto de tu vientre, Jesús.
1: Santa María, Madre de Dios, ruega por nosotros pecadores, ahora y en la hora de nuestra muerte. Amén.
0: Creo en Dios, Padre Todopoderoso, Creador del cielo y de la tierra. Creo en Jesucristo, su único Hijo, nuestro Señor, que fue concebido por obra y gracia del Espíritu Santo, nació de Santa María Virgen, padeció bajo el poder de Poncio Pilato, fue crucificado, muerto y sepultado, descendió a los infiernos, al tercer día resucitó de entre los muertos, subió a los cielos y está sentado a la derecha de Dios Padre Todopoderoso. Desde allí ha de venir a juzgar a vivos y muertos.
1: Creo en el Espíritu Santo, en la Santa Iglesia Católica, en la comunión de los santos, en el perdón de los pecados, en la resurrección de la carne y la vida eterna. Amén.
2: Padre eterno, te ofrezco el cuerpo y la sangre, el alma y la divinidad de tu amadísimo Hijo, nuestro Señor Jesucristo.
1: Como propiciación de nuestros pecados y los del mundo entero.
2: Por su dolorosa pasión.
1: Ten misericordia de nosotros y del mundo entero.
2: Por su dolorosa pasión.
1: Ten misericordia de nosotros y del mundo entero.
2: Por su dolorosa pasión.
1: Ten misericordia de nosotros y del mundo entero.
2: Por su dolorosa pasión.
1: Ten misericordia de nosotros y del mundo entero.
2: Por su dolorosa pasión.
1: Ten misericordia de nosotros y del mundo entero.
2: Por su dolorosa pasión.
1: Ten misericordia de nosotros y del mundo entero.
2: Por su dolorosa pasión.
1: Ten misericordia de nosotros y del mundo entero.
2: Por su dolorosa pasión.
1: Ten misericordia de nosotros y del mundo entero.
2: Por su dolorosa pasión.
1: Ten misericordia de nosotros y del mundo entero.
2: Por su dolorosa pasión.
1: Ten misericordia de nosotros y del mundo entero.
3: Padre eterno, te ofrezco el cuerpo y la sangre, el alma y la divinidad de tu amadísimo Hijo, nuestro Señor Jesucristo.
1: Como expiación de nuestros pecados, de los del mundo entero.
3: Por su dolorosa pasión.
1: Ten misericordia de nosotros y del mundo entero.
3: Por su dolorosa pasión.
1: Ten misericordia de nosotros y del mundo entero.
3: Por su dolorosa pasión.
1: Ten misericordia de nosotros y del mundo entero.
3: Por su dolorosa pasión.
1: Ten misericordia de nosotros y del mundo entero.
3: Por su dolorosa pasión.
1: Ten misericordia de nosotros y del mundo entero.
3: Por su dolorosa pasión.
1: Ten misericordia de nosotros y del mundo entero.
3: Por su dolorosa pasión.
1: Ten misericordia de nosotros y del mundo entero.
3: Por su dolorosa pasión.
1: Ten misericordia de nosotros y del mundo entero.
3: Por su dolorosa pasión.
1: Ten misericordia de nosotros y del mundo entero.
3: Por su dolorosa pasión.
1: Ten misericordia de nosotros y del mundo entero.
4: Padre eterno, te ofrezco el cuerpo y la sangre, el alma y la divinidad de tu amadísimo Hijo, nuestro Señor Jesucristo.
1: Como propiciación de nuestros pecados y de los del mundo entero.
4: Por su dolorosa pasión.
1: Ten misericordia de nosotros y del mundo entero.
4: Por su dolorosa pasión.
1: Ten misericordia de nosotros y del mundo entero.
4: Por por su dolorosa pasión,
1: ten misericordia de nosotros y del mundo entero.
4: Por su dolorosa pasión,
1: ten misericordia de nosotros y del mundo entero.
4: Por su dolorosa pasión,
1: ten misericordia de nosotros y del mundo entero.
4: Por su dolorosa pasión,
1: ten misericordia de nosotros y del mundo entero.
4: Por su dolorosa pasión,
1: ten misericordia de nosotros y del mundo entero.
4: Por su dolorosa pasión,
1: ten misericordia de nosotros y del mundo entero.
4: Por su dolorosa pasión,
1: ten misericordia de nosotros y del mundo entero.
4: Por su dolorosa pasión,
1: ten misericordia de nosotros y del mundo entero.
3: Padre eterno, te ofrezco el cuerpo y la sangre, el alma y la divinidad de tu amadísimo Hijo, nuestro Señor Jesucristo,
1: en expiación de nuestros pecados y del mundo entero.
3: Por su dolorosa pasión,
1: ten misericordia de nosotros y del mundo entero.
3: Por su dolorosa pasión,
1: ten misericordia de nosotros y del mundo entero.
3: Por su dolorosa pasión,
1: ten misericordia de nosotros y del mundo entero.
3: Por su dolorosa pasión,
1: ten misericordia de nosotros y del mundo entero.
3: Por su dolorosa pasión,
1: ten misericordia de nosotros y del mundo entero.
3: Por su dolorosa pasión,
1: ten misericordia de nosotros y del mundo entero.
3: Por su dolorosa pasión,
1: ten misericordia de nosotros y del mundo entero.
3: Por su dolorosa pasión,
1: ten misericordia de nosotros y del mundo entero.
3: Por su dolorosa pasión,
1: ten misericordia de nosotros y del mundo entero.
3: Por su dolorosa pasión,
1: ten misericordia de nosotros y del mundo entero.
0: Padre eterno, te ofrezco el cuerpo y la sangre, el alma y la divinidad de tu amadísimo Hijo, nuestro Señor Jesucristo,
1: en expiación de nuestros pecados y del mundo entero.
0: Por su dolorosa pasión,
1: ten misericordia de nosotros y del mundo entero.
0: Por su dolorosa pasión,
1: ten misericordia de nosotros y del mundo entero.
0: Por su dolorosa pasión,
1: ten misericordia de nosotros y del mundo entero.
0: Por su dolorosa pasión,
1: ten misericordia de nosotros y del mundo entero.
0: Por su dolorosa pasión,
1: ten misericordia de nosotros y del mundo entero.
0: Por su dolorosa pasión,
1: ten misericordia de nosotros y del mundo entero.
0: Por su dolorosa pasión,
1: ten misericordia de nosotros y del mundo entero.
0: Por su dolorosa pasión,
1: ten misericordia de nosotros y del mundo entero.
0: Por su dolorosa pasión,
1: ten misericordia de nosotros y del mundo entero.
0: Por su dolorosa pasión,
1: ten misericordia de nosotros y del mundo entero.
0: Santo Dios, Santo Fuerte, Santo Inmortal, ten piedad de nosotros y del mundo entero. Santo

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Acercaos a Dios, y Él se acercará a vosotros. Pecadores, limpiad las manos, y vosotros, los de doble ánimo, purificad vuestros corazones. Santiago 4:8.

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Oremos con el Salmo del Día, Salmo 47. Grande es el Señor y muy digno de alabanza en la ciudad de nuestro Dios. Su monte santo, una altura hermosa, alegría de toda la tierra. El monte Sión, vértice del cielo, ciudad del gran rey. Entre sus palacios, Dios descuella como un alcázar. Mirad, los reyes se aliaron para atacarla juntos, pero al verla quedaron aterrados y huyeron despavoridos, y allí los agarró el temblor como un viento del desierto que destroza. Lo que habíamos oído lo hemos visto en la ciudad del Señor de los ejércitos, en la ciudad de nuestro Dios, que Dios la ha fundado para siempre. Oh Dios, meditamos tu misericordia en medio de tu templo, como tu renombre, oh Dios, tu alabanza llega al confín de la tierra. Tu diestra está llena de justicia, el monte Sión se alegra, las ciudades de Judá se gozan con tus sentencias. Dad la vuelta en torno a Sión, contando tus torreones, fijaos en sus baluartes, observad sus palacios, para poder decirle a la próxima generación: este es el Señor nuestro Dios, Él nos guiará por siempre jamás. Gloria al Padre, al Hijo y al Espíritu Santo, como era en el principio, ahora y siempre, y por los siglos.

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4: ¿Sabías que tus hijos pueden pronunciar exactamente las mismas palabras que tú? Y pueden además dar los mismos pasos que tú en el camino de la vida.
5: Gracias, papá Dios, por tu amor, por tu alegría, por mi familia. Gracias, papá Dios, por mis hermanos, por mi papá. Te amo, Jesús, con toda mi fuerza, con toda mi vida y todo mi ser. Gracias, Señor, por tu amor, por tu alegría. Nací con mi mamá y con mi papá. Por eso te amo y te alabo. Gloria a ti.
3: Radio Jesús Internacional eleva esta oración al cielo, esperanzados en que llegue también a tu corazón para que puedas convertirte en un gran ejemplo para tus hijos. En el nombre del Padre,
5: del Hijo, del Espíritu Santo. Amén.
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1: En República Dominicana,
2: esta es la hora.

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1: Jesús dijo en una ocasión: les conviene que yo me vaya, porque cuando yo no esté, ustedes clamarán la presencia del Espíritu Santo de Dios, y cuando lo reciban, harán cosas aún mayores que las que yo he hecho. Y es por eso que hoy yo te digo a ti: clamemos juntos su presencia.

Gracias, Señor Jesús. Gracias porque siento tu presencia en este lugar, porque la siento en mi corazón y porque la siento en cada hogar, Señor, que a ti te recibe. Gracias por tu presencia, Señor. Hoy te clamo, Señor Jesús, y hoy te estoy recibiendo, Señor.

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Un pueblo que vive la santidad y experimenta desde el bautismo la fuerza de su caminar. Para este mes de julio, nuestro valor es Paternidad Divina. 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

0: Soportaos unos a otros y perdonaos unos a otros si alguno tuviere queja contra otro. De la manera que Cristo os perdonó, así también hacedlo vosotros. Colosenses 3:13.
1: Palabras de vida para vivir felices. Esta es la promesa que Dios tiene para ti. Te daré mi paz que sobrepasa todo entendimiento. Filipenses 4:7.

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1: María, bendita entre todas las mujeres, María, mujer bendecida por Dios, bendita tú entre las mujeres, bendito el fruto de tu vientre.

Dios al mundo, que envió a su único Hijo para salvarnos y redimirnos de todo pecado. Ahora bien, ¿comprendes el sacrificio de amor que hizo Jesús por ti?

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Oremos con el Salmo del Día. Salmo 47. Grande es el Señor y muy digno de alabanza en la ciudad de nuestro Dios. Su monte santo, una altura hermosa, alegría de toda la tierra. El monte Sión, vértice del cielo, ciudad del gran rey. Entre sus palacios, Dios descuella como un alcázar. Mirad, los reyes se aliaron para atacarla juntos, pero al verla quedaron aterrados y huyeron despavoridos, y allí los agarró el temblor como un viento del desierto que destroza. Lo que habíamos oído lo hemos visto en la ciudad del Señor de los ejércitos, en la ciudad de nuestro Dios, que Dios la ha fundado para siempre. Oh Dios, meditamos tu misericordia en medio de tu templo, como tu renombre, oh Dios, tu alabanza llega al confín de la tierra. Tu diestra está llena de justicia, el monte Sión se alegra, las ciudades de Judá se gozan con tus sentencias. Dad la vuelta en torno a Sión, contando tus torreones, fijaos en sus baluartes, observad sus palacios, para poder decirle a la próxima generación: este es el Señor nuestro Dios, Él nos guiará por siempre jamás. Gloria al Padre, al Hijo y al Espíritu Santo, como era en el principio, ahora y siempre.

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0: Las 5 en punto.
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que viven no solo los grupos de la renovación carismática, sino los grupos en sí de la iglesia. Este mensaje va dirigido para los servidores de las comunidades, para los equipos de servicio y al pueblo de Dios, para que comprendamos nuestro papel como pastores dentro de nuestras comunidades y también como ovejas dentro de las mismas. ¿Y qué tenemos que hacer cuando las personas, por más que usted vaya, le busque, le pastoree, le llame, le mande mensajes, vaya a la casa, ya no quieren regresar al grupo de oración? Y es la cuestionante, dice, ¿pero cómo? Después de haber recibido tanta gracia, haber recibido tanta bendición, simplemente se alejan. Y vamos a ver en un camino, vamos a entender, vamos a comprender qué tenemos que hacer, cuál es nuestra función y cuál es nuestro camino. Primero, vamos a abrir nuestras Biblias en San Juan capítulo 10, versículo 27. San Juan capítulo 10, versículo 27. ¿Qué nos dice la palabra del Señor? Mis ovejas oyen mi voz y yo las conozco y me siguen. Palabra del Señor, gloria a ti, Señor Jesús. Jesús habla de algo muy importante. Nosotros somos sus ovejas. ¿Por qué el Señor no dijo mis leones, mis tigres, mis águilas, tal vez, ¿no es cierto? Mis búfalos, como también dice en la Biblia, ¿no es cierto? Pero Jesús nos dice, mis ovejas. Dios, el Señor, en Jesucristo, a su pueblo, nos habla como sus ovejas. Porque las ovejas tienen diferentes características, diferentes maneras de comportarse. Y por eso es que el Señor habla que aquellos que le siguen son sus ovejas. Hablaba a un pueblo totalmente agrícola, a un pueblo que estaba totalmente, que vivía en este medio, y ellos entendían. Hablaba a pastores de ovejas, a gente que tenían rebaños, y cuando Jesús dijo esto, ellos le entendían con absoluta claridad. Pero nosotros hay un poquito que entender el lenguaje del Señor a hombres del siglo XXI que tal vez muchos ni han visto una oveja alguna vez en su vida. Las características de una oveja son, es la oveja no vive nunca sola. Una de las características de la oveja es que ella siempre está en manada, no puede vivir sola. Otra característica de la oveja es que la oveja para vivir, para sobrevivir, necesita de su pastor. Miren, mis hermanos, del reino animal todos los animales tienen defensas naturales. Y si usted mira, el oso es la fuerza, son sus garras. El oso tiene la fuerza de 10 hombres. Miren, una serpiente, el veneno. Si usted mira un perro, el ladrido, la ferocidad, los colmillos. Y enumere a todos los animales del reino natural y todos tienen una defensa. La oveja no tiene fuerza, no tiene garras, no tiene velocidad, no tiene inteligencia, no tiene veneno, no tiene alas. ¿Qué es lo que tiene la oveja para ser defendida en el reino natural? El pastor, mi hermano. El pastor. Y algo que la oveja necesita para vivir son esas dos condiciones. Hay muchas más que discernir, pero estas dos estoy tomando. Lo que es pertenecer a un rebaño y tener el pastor que le brinda alimento, seguridad, protección, bienestar y especialmente guía. Entonces, los miembros de un grupo de oración tienen que entender que nosotros somos ovejas, mis hermanos, de un rebaño, y es el rebaño de Cristo. Si usted no quiere ser oveja, entonces usted es macho cabrío. Y bien dice la palabra que las ovejas irán al reino del Padre, y los machos cabríos, pues, a lo que es el fuego eterno. ¿Quién es usted en la iglesia? Si es oveja, hermano, estamos en el redil del Señor. Pues Jesús dice, mis ovejas oyen mi voz. Y esa es la característica segunda que les decía. El pastor, el cual dirige al rebaño. Si tú eres oveja, tú sabes
oír o escuchar la voz del maestro. Mis ovejas escuchan mi voz. El primer mandamiento de la Biblia es: escucha, Israel, amarás al Señor tu Dios. Eso nos dice en los 10 mandamientos, cuando le entrega el Señor a Moisés lo que es, pues, las tablas de la ley. Vamos a comprender que las ovejas no solo oyen, sino que escuchan la voz de su Señor, la voz de su pastor. Nosotros en las comunidades de oración tenemos que ser ovejas que aprendamos a escuchar. Entonces, usted, mi hermano, va a decir: yo, mi hermano, claro que escucho la voz de Dios. Yo, claro, mi hermano, que estoy siguiendo los mandamientos del Señor. Yo, claro, mi hermano, que sigo la voz. Y así es, y digo gloria a Dios. Pero recuerde que escuchar la voz de Dios, la voz del Señor, es la voz de Dios en nuestros pastores, ¿sí? Porque nuestras comunidades de oración, nuestros grupos carismáticos, por algo tienen un servidor, el cual es el modelo de el pastor en la comunidad. Y si usted y yo somos ovejas de un rebaño, entonces tenemos que aprender a escuchar y oír la voz de nuestro pastor, el cual está direccionando a nuestra comunidad. Y el Señor dice: yo las conozco y ellas me siguen. ¿Se da cuenta? El pastor sabe cuáles son sus ovejas y sus ovejas le siguen mansamente. Es tan precioso cuando usted mira a un pastor, el pastor les da un silbo, les da una especie como de señal o una especie como de llamado, y las ovejas pueden estar en muchos lugares y las ovejas vienen hacia el pastor porque la siguen mansamente y él conoce a sus ovejas. Mis hermanos, nosotros en nuestras comunidades de oración, y esto tendría que ser el modelo y el prototipo para todos los grupos, ser ovejas dóciles que escuchan la voz del pastor, la siguen, siguen su rebaño, están con su rebaño y van hacia un camino de crecimiento, de fortalecimiento y de comunión. Ese tendría que ser el prototipo de toda comunidad de oración, y aquí yo tendría que terminar la enseñanza y todos tendríamos que decir gloria a Dios. Pero ¿cuál es la realidad de la mayoría de grupos de oración, la mayoría de grupos carismáticos? ¿Cuál es la realidad? Y la realidad que se nos da muchas veces en las comunidades es lo que nos dice en el Salmo 32, versículo 9. Miren, Salmo 32, versículo 9. Tal vez esta es la realidad de muchas comunidades. Espero que no sea la tuya, pero a nosotros sí nos ha tocado pasar estos momentos. ¿Cuál es? ¿Qué dice la palabra? No sean como el mulo o como el caballo, que no tienen discernimiento y cuyo brío hay que domar con brida y freno para acercarlos a ti. Les repito, mis hermanos, no seas como el mulo o como el caballo, que no tienen discernimiento y cuyo brío hay que domar con brida y freno para acercarlos a ti. Es tan fuerte lo que nos habla aquí en el Salmo 32, a diferencia de lo que nos dice en Juan 10 del buen pastor. Jesús dice que los que lo siguen son ovejas, que escuchan su voz y la siguen mansamente, la siguen mansamente. Lamentablemente, dentro de las comunidades y grupos de oración, habemos, me incluyo, no digo hay, habemos, mi hermano, habemos. Y hay también personas, hermanos, que se convierten para la comunidad, como dice aquí. No lo digo yo. Diga, hermano Rubén, está inventando. No, mi hermano. Lo que dice la palabra de Dios. ¿Qué dice? Que hay personas o hay miembros que se comportan como el mulo o como el caballo, mi hermano. Y dice que el mulo o el asno o el caballo no tienen discernimiento. Primerito es lo que dice en el Salmo. Que estos dos animales no tienen discernimiento y que ese brío, esa fuerza, hay que domar con la brida y con el freno para acercarlos a ti, dice la palabra. Miren lo que dice.
que al mulo y al caballo que no tienen discernimiento, y que ese brío hay que domar con brida, con freno, con látigo, para acercarlos a ti. Lamentablemente, a veces en la renovación carismática, hermanos, no pastoreamos a la gente, sino que estamos, mis hermanos, así, como dice aquí en el Salmo, no estamos pastoreando, sino que estamos arriando, mi hermano. Qué difícil es cuando en las comunidades y grupos de oración, en vez de pastorear las ovejas, nos convertimos los servidores en arreadores de mulos o de caballos. Porque la oveja sigue mansamente al pastor, la oveja escucha la voz del pastor, la oveja es dócil, la oveja necesita de su manada, de su comunidad, la oveja está siempre ahí en medio de esos pastos. Pero ¿qué pasa con el mulo y con el caballo? Necesitan ponerle el bozal, necesitan ponerle el brío, ponerle el asiento, coger el látigo, coger la soga y dele al caballo para que camine. Porque, oiga, aquí hay un dicho, no sé si donde usted habrá este dicho, pero aquí hay un dicho que desde mi abuela decía este dicho. Oye, decía, hay muchos que parecen burro en aguacero, saben decir. Oye, saben decir a los jóvenes, especialmente vos pareces burro en aguacero, saben decir. ¿Y por qué dicen eso? Una vez yo tuve la oportunidad de estar en el campo y estaba, en verdad, hacía una lluvia, un aguacero, y era el burro ahí parado y con la soga no le movía nada ni nadie, ni con el látigo, parado en el aguacero, ahí parado. Y hermano, a veces en las comunidades de oración parecemos eso, burro en aguacero, parados, hermanos. No queremos ni caminar, no queremos ni que caminen, y estamos ahí. En vez de hacer comunidad, hacer grupo, hacer vida de oración, estamos ahí como burro en aguacero. Yo te pregunto, hermano, en este día, en esta mañana, ¿quién soy yo? Y tal vez para este momento ya muchos se salieron del canal o muchos se desuscribieron, ¿no? Porque a veces el lenguaje del evangelio a algunos incomoda. Pero hermanos, aquí no he venido yo solo a agradar a los hombres, sino que mi predicación agrade a Dios. Y espero que empiece a cuestionarnos la palabra, porque realmente cuando nos cuestiona la palabra es cuando nosotros empezamos recién este corazón de piedra a transformarse en carne. ¿Quiénes somos nuestras comunidades? La oveja que es mansa, la oveja que se deja guiar, la oveja que escucha la voz del pastor, o somos el mulo y el caballo que no tienen discernimiento. Miren lo que dice, es fuerte lo que dice en el Salmo 32:9. Estos no tienen discernimiento y hay que domarlos con el brío, con el látigo, para que se acerquen a ti. La oveja se acerca mansamente, dice, me siguen, dice Jesús, me siguen. ¿Qué dice en cambio en el Salmo 32:9? Que para que se acerquen la mula y el caballo hay que darles con el látigo, hay que darles con el brío. Oiga, mis hermanos, servidores de la renovación, a veces no parecemos pastores, sino a veces parecemos en verdad que somos vaqueros en los grupos de oración, porque en vez de pastorear estamos arriando ganado, mis hermanos. No quieren caminar, no quieren

Ya por poco van con el Papa, hermano, a verle a la casa. ¿Y qué hace el hermano? Más estira, ¿no es cierto? Más estira, más estira. ¿Y qué hace? No va al grupo de oración, no regresa, no vuelve. Porque han dejado de ser ovejas y se han transformado en mulos o en caballos, mi hermano. Y es duro. Es dura la palabra de Dios. Sí, es dura, mi hermano. Por eso es que muchos dijeron en San Juan 6, ¿quién podrá seguir estas palabras? Son muy difíciles de seguirlas. Y los 72 discípulos se fueron abandonándole a Jesús. No me estoy inventando, mi hermano. Todo está en la palabra del Señor. Y de esa manera, así pasan en los grupos, pasan en las comunidades de oración. Los servidores están atrás, atrás, atrás, atrás de los hermanos que no han venido. Que empiezan a decir, ¿qué pasará con el hermano? ¿Qué le llaman? ¿Qué le mandan mensajes? ¿Qué le van a buscar? ¿Qué hermano, por qué no viene? ¿Por qué ya no viene? ¿Qué pasó? ¿Qué no le gustó? Oigan, ¿qué pasó? ¿En qué nos hemos convertido nosotros? Eso no es pastorear, mi hermano. Eso no es pastorear. Eso es arrear, mi hermano. Y no hemos sido llamados para arrear ganado, sino para pastorear ovejas. Y aquí viene en doble lado. Sí, mi hermano, estamos llamados a pastorear, a buscar e ir. Pero mi hermano, una vez ir, orar con el hermano, ¿qué pasa? ¿Por qué no vienes? Aquí está tu comunidad, estamos orando por ti. Recuerda, esta es tu familia espiritual. Recuerda, aquí hacemos un camino, hasta ahí nomás. No más de eso, mi hermano. Tenemos que aprender a ser en la Iglesia Católica maduros en nuestras vidas espirituales, maduros en nuestros caminares espirituales. ¿Por qué estamos mal acostumbrados a que nos llamen, a que nos busquen, a que nos estén mandando mensajes, a que nos vayan a buscar toda la delegación del grupo para que el bonito decida ir o no ir? Para que diga, tal vez el grupo no me gusta, sí me gusta, sí quiero, no quiero. Es que yo tengo otra espiritualidad, es que a mí más me gusta estar en la parroquia, es que yo soy mejor ministro, es que yo estoy mejor acá, yo estoy allá. Y los pobres servidores se quedan a un lado, despeinados o se quedan lastimados, mirando esa mala gana de los hermanos que han dejado de ser ovejas y se han transformado en mulos o en caballos. Ay, mi hermano, ¿por qué? Porque no es que yo no he vivido esto. Yo les predico, mis hermanos, porque he pasado estas circunstancias y del error de estar así, atrás de los que ya no quieren perseverar, hoy les predico a ustedes. Ahora, en este caminar y en esta vida espiritual, tenemos que aprender, mis hermanos, también a soltar a las personas. Tenemos que aprender a soltar a los que ya van creciendo. Esa es otra cosa. Esto es, voy a pasar a otra página de esta predicación. Ya lo primero ya se ha discernido, ya se ha entendido, ¿sí? Y voy a recapitular en segundos. La diferencia entre oveja, entre el mulo y el caballo, ¿verdad? Ya entendemos. Una cosa es pastorear y otra cosa es arrear, mi hermano. Son dos cosas diferentes. Eres pastor en tu comunidad y hay ovejas que siguen la voz del pastor, o eres el vaquero que tienes que arrear al caballo y al mulo, ¿verdad? En la otra dirección, tú, mi hermano, eres oveja dócil que sigues, mi hermano, que caminas, o eres el burro parado en aguacero. ¿Quién de los dos eres? ¿Quién de los dos somos? En esta segunda parte vamos a entender lo siguiente, que tenemos que aprender también a soltar. ¿Y esto qué se implica? Este es el segundo punto de la predicación. Hay que aprender a soltar. Y usted va a decir, ¿qué hay que aprender a soltar? Miren, cuando las personas, las comunidades de oración van creciendo, muchos de los que crecen van también desarrollando su vida espiritual, sus carismas, sus dones, y tal vez no todos, pero sí ciertas personas que Dios escoge van desarrollando sus carismas en

0: lugares que están, pues, en otros, están en otras realidades pastorales, o también, pues, por ejemplo, el caso que nos ha pasado a nosotros, en nuestra comunidad hay muchos hermanos que han crecido y ellos han ido, pues, con equipos que les hemos enviado nosotros de nuestra comunidad a abrir nuevos grupos de oración en otras partes. Muchos permanecen fieles a nuestra comunidad, otros, pues, han crecido y ellos, pues, han hecho grupos ya aparte, grupos en los cuales tienen su propio camino espiritual. Las dos realidades sirven, las dos realidades valen. Pero para eso, para que nos ilustre mejor, vamos a abrir en San Juan capítulo 21, del verso 20 al 22. San Juan capítulo 21, Evangelio, capítulo 21, versículo 20 22, al 22. Pedro se vuelve y ve siguiéndolos detrás. Pedro se vuelve y ve siguiéndoles detrás al discípulo a quien Jesús amaba. Viéndole Pedro, dice a Jesús: Señor, ¿y este qué? Jesús le respondió: si quiero que se quede hasta que yo venga, ¿qué te importa? Tú sígueme. Mi hermano, esto es algo muy fuerte, muy interesante. Ya en el apéndice del Evangelio según San Juan, en el capítulo 21, después de la sanación de Pedro, nos dice que estaban Pedro y Jesús caminando por la orilla del mar de Tiberíades, y de repente Pedro se vuelve y le ve al discípulo amado atrás, a Juan. Y viéndole Pedro a Juan, que se está quedando por detrás, Pedro le dice a Jesús: Señor, ¿y este qué? O sea, Juan se está quedando detrás, Señor, se está quedando atrás de nosotros, ¿qué hacemos, Señor? Le dice Pedro. Y Jesús le responde: si yo quiero que se quede hasta que yo venga, ¿qué te importa? Tú sígueme, mi hermano. En esta segunda parte que les hablaba de las realidades pastorales, tenemos que aprender a soltar. ¿En qué aspecto? Miren, hay hermanos que si han crecido, han desarrollado sus carismas y ahora están sirviendo en sus propias comunidades, demos gloria a Dios, no nos enojemos, no nos pongamos celosos. Ellos han crecido, ellos están desarrollando, ellos están ya con un grupo, oración, una comunidad aparte, y pues bendito sea Dios, qué alegría, gloria a Dios, digo yo, hermano, siga su camino. Es como dice aquí, nos quedamos a veces los servidores, nos quedamos con el cuello, con una tortícolis espiritual, mi hermano, sí. Los servidores de la renovación nos quedamos con una tortícolis espiritual. ¿Y cuál es esa tortícolis espiritual? La que le pasó aquí a Pedro. Pedro cogió y viró el cuello y se quedó viéndole a Juan que estaba por detrás, ¿no? Se quedó con la tortícolis espiritual viéndole a Juan que queda por detrás. Y este señor le dijo: ¿y este que se nos está quedando? Ratito, dijo Jesús, ratito. Yo sabré a él en su proceso, en su tiempo, en su caminar, en su vida de servicio, en su espiritualidad, cómo yo trabajo con él, le dijo Jesús a Pedro. A ti, ¿qué te importa? Mira lo que dice: ¿qué te importa? Tú sígueme. Porque a veces nosotros los servidores pasamos mucho tiempo con tortícolis espiritual, mi hermano, solo viendo atrás a los que se quedan, solo viendo atrás a los que ya no vienen al grupo, solo viendo atrás a los que se fueron a otra comunidad, a otro grupo, a otro movimiento, y nos pasamos solo viendo para atrás, solo viendo a los que se quedan, solo viendo a los que no avanzan. Hermano, Por favor, no seamos servidores con esta tortícolis espiritual. Sánese, mi hermano, sánese el cuellito, este cuello que no me da. Vamos a moverlo de aquí para acá, ¿verdad? Eso, así, cantando. Jesús dice, ¿qué te importa? Tranquilo. El Señor dice, yo tengo mi caminar, yo tengo todo mi contingente para Juan. Tú no te preocupes, ¿qué te importa? Tú sígueme. Hermano, ese tiene que ser nuestro caminar. Si de tu comunidad, de tu grupo salieron nuevos servidores, nuevos líderes y están ya dirigiendo otras comunidades, déjalos. ¿Qué te importa? Allá que sigan su camino espiritual. Tú sigue al Señor, mi hermano. En primera condición, ahí es, aprende a soltar. En segunda condición, no te quedes viendo atrás a los que se están quedando, mi hermano. Tú sigue adelante en tu vida espiritual. Tú sigue en el camino de la fe. Tú sigue perseverando. Tú sigue sirviendo. Tú sigue, mi hermano, evangelizando. Tú sigue, mi hermano. Tú sígueme, mi hermano. Sí, a veces perdemos mucha fuerza y mucha energía y mucho, mucho tiempo en estar volviéndonos a ver a aquellos que no quieren avanzar, aquellos que se están quedando atrás. Hermanos, a veces perdemos hasta nuestra propia visión de nuestra vida espiritual por estar todo el tiempo mirando atrás. Hermano, de la vuelta a la carita, por favor, mire al frente. Jesús lo dice claramente. Si quiero que Él se quede, ¿a ti qué te importa? Tú sígueme, dice el Señor. Hermano, deje de estar mirando solo atrás a los que se quedan, a los que no vienen, a los inconstantes, a los que ya no quieren regresar, a los hermanos que estaban, después no están. Hermano, déjele en las manos de Jesús. Él tiene su proceso. Él tiene en cada persona ya que pues ha conocido su gracia, su proceso como el barro en las manos del alfarero. A ti, ¿qué te importa? Tú ya has cumplido con todo tu trabajo. Tú quédate en paz, mi hermano. Tú has orado, tú has intercedido, tú has impuesto manos, tú has capacitado, tú has hecho todo lo que estaba en tu trabajo como servidor o como pastor. El resto, discúlpame, ¿qué te importa? Está en manos de Jesús. Tú ve y sígueme, dice el Señor. Tú sígueme. Vaya a ser que por estar con la tortícolis espiritual, todo el tiempo mirando atrás a los que se quedan, hermanos, por ahí haya tal vez algún pedazo de madera y yo me tropiece y no me levante, mi hermano. Vaya a ser que por estar con la tortícola espiritual esté una piedra ahí, yo me tropiece, me caiga y no me levante más. Por favor, nosotros vamos siguiendo al maestro, nosotros vamos entendiendo que tenemos que seguir evangelizando y que tenemos que ir al frente en pos del Señor. Amén. Gloria a Dios. Tercer punto. Vamos a entender, mis hermanos, también algo que a veces es muy doloroso comprender, a veces que es muy difícil aceptar y algo que es muy, a veces es muy duro asimilar y, hermanos, digerirlo. Y esto vamos a proclamarlo en la primera carta de Juan, en la primera carta de San Juan, capítulo 2, versículo 19 al 20. Primera carta de Juan, capítulo 2, versículo del 19 al 20. Y esto es, mis hermanos, se va a llamar este tercer punto, aprender a cortar. Definitivamente, aprender a cortar, mi hermanito. ¿Sí? Aprender a cortar. ¿Qué nos dice la palabra del Señor? La proclamamos. Esa gente salió de entre nosotros, pero no eran de los nuestros. Si hubieran sido de los nuestros, se habrían quedado con nosotros. Así es como descubrimos que no todos son de los nuestros, pero ustedes tienen esa unción que viene del Santo, por lo que todos ya tienen conocimiento. Palabra de Dios, te alabamos, Señor. Les repito para que nos quede más claro. Esa gente que salió de nosotros, pero no eran de los nuestros, si hubieran sido de los nuestros, se habrían quedado con nosotros. Así es como descubrimos que no todos son de los nuestros. Vean, va a parecer trabalenguas, pero no es trabalenguas, ¿no es cierto? Miren, esta es una de las partes que tenemos que entender, que aprendemos a cortar, mi hermano. Dice, esa gente salió de entre nosotros. Aquellos que ya se alejan de las comunidades es ya aplicable a lo que dice aquí en la carta de San Juan, en el capítulo 2. Esa gente, esos hermanos, salieron de nosotros, pero no eran de los nuestros. Y hay que aceptar, mi hermano, no todos los que vienen a un grupo de oración son de los nuestros. No todos aceptan lo que es el mensaje de la salvación. Es que así cría el trigo y así cría la cizaña. Lamentablemente, así es en la vida del Señor. Quisiéramos que todos los que vienen a las comunidades, que se transforman en nuestra familia espiritual, realmente permanezcan. Es que es así. Cuando viene un hermano nuevo, hermanos, nosotros les abrimos el corazón, les abrimos nuestras casas, les hacemos parte de nuestras familias, se sientan a nuestras mesas, comparten la comida junto con nosotros, se ríen con nosotros, los amamos fraternalmente en la fe. Escuchen, los amamos fraternalmente en la fe. Nos esforzamos como un padre en capacitar a esos niños. Nos esforzamos como un padre en adoctrinarles a esos niños. Nos esforzamos en darles el mejor alimento y demostrarles también el camino que nosotros recibimos. Nos esforzamos para que puedan permanecer en esa gracia, la cual amamos tanto y ha llegado a nuestras vidas. Pero si después de todo eso se salen de nosotros, nos dice la palabra, es porque nunca fueron de los nuestros. Escúchelo, mi hermano. Si después de todo esto se salen de nosotros, es porque nunca eran de los nuestros. Porque si hubieran sido de los nuestros, se habrían quedado con nosotros. Porque si fueran de los nuestros, se hubieran quedado con nosotros. Porque si después de haberles dado tanto cariño, tanto amor, tanta consideración, tanta bendición, tanta palabra del Señor, tantos prodigios, tanto milagro, tanta gracia, tanta predicación, tanta alabanza, tanto encuentro, tanto seminario, siguieran con nosotros, es que fueron siempre de los nuestros. Pero si después de todo eso que recibieron se alejaron, se van, hermano, discúlpeme, nunca fueron de los nuestros. Son hijos de Dios. Dios tendrá sus planes, Dios tendrá su proceso, pero no es de los nuestros. Y eso es algo que tenemos que aprender a cortar, mi hermano. Cortar, sí. Porque los grupos pierden mucho tiempo buscando a los que se fueron. Pierden tiempo buscando a los que se fueron y no se ponen a evangelizar a los que necesitan el mensaje. Y no se ponen a evangelizar a aquellos que necesitan la palabra urgente del Señor. Pierden tiempo en estar concentrados en los que ya no quieren venir, ya no quieren regresar, en los que dejan la comunidad, pues despreciándola, están atrás y no se enfocan en los cientos o miles de personas que necesitan escuchar el mensaje del Señor. Y eso es lo que sucede. Tenemos que aprender que no todos son de los nuestros y que si fueran de los nuestros, entonces no se hubieran ido de nosotros. Es que eso es lo que nos dice la palabra del Señor. Nos dice la palabra, hermano, yo la estoy discerniendo a la luz del Espíritu Santo. porque van encontrando muchos en su camino espiritual, van encontrando muchos, pues, su verdadero camino, su verdadera identidad, van encontrando muchos otro carisma. Muchos empiezan en la renovación, sí, es verdad, bendito sea Dios. Pero mientras van caminando, pues, muchos van encontrando su vocación, pues, dentro de la parroquia, son ministros, se hacen cantantes de las misas, otros tal vez posiblemente se catapultan y se van a otros movimientos eclesiales. Hermano, déjelos. Sí, déjelos. No esté atrás, no se vaya corriendo atrás de las personas. Déjelos. Déjeles, mi hermano. Porque ellos quieren en el espíritu también encontrar su propio camino y su propia identidad. La suya es de renovación, la suya es carismática, usted siga. Como dijo Jesús a Pedro, ¿y a ti qué te importa? Tú sígueme. ¿Te das cuenta, mi hermano? Jesús no se complica, mi hermano. Jesús dice, ¿a ti qué te importa? Tú sígueme. Aquí los fregados, los complicados, somos nosotros. Yo recuerdo cuando yo estuve 7 años en el grupo que tanto amé, que tanto Dios me amó y me sanó. 7 años. Y esos 7 años también estuve dentro del ministerio de alabanza de este grupo que tanto amé, que tanto Dios me amó y tanto Dios me formó. Por eso estoy aquí. 7 años, vean, 7 años. En ese grupo nunca prediqué, 7 años. En ese grupo nunca llevé la alabanza, aunque era parte del ministerio de alabanza. En 7 años, pero en 7 años Dios me amó, Dios me formó, Dios me sanó, Dios me levantó. Y en el transcurso de esos años empezó a darse en mi vida y en mi familia la evangelización potente y profunda en nuestras comunidades y en nuestra ciudad y en nuestra diócesis. Se comenzaron a abrir nuevos grupos, nuevos ministerios, a evangelizar con jóvenes. Y un momento el tiempo realmente ya no me daba, porque estábamos con grupos, ministerios y apostolados. Me tocó tomar una decisión en mi caso, y fue dejar mi grupo de oración que tanto amaba, vean, que tanto amaba. En mi caso fue porque yo tenía que ir a servir en nuevas comunidades, en otras realidades, y empezar nuestro propio ministerio. Sí lo es, este canal, mi hermano, este ministerio que tenemos, nuestra comunidad. Entonces, yo me acerqué a mi servidor, a mi antiguo servidor, y me acerqué y le dije, Eduardo, le comenté, dije, mira, el Espíritu de Dios nos está dando esta gracia, estamos evangelizando, estamos abriendo varios grupos de oración, estamos formando un ministerio de alabanza que Dios nos está permitiendo y nos está llevando, le digo, a nuevos caminos, sí lo es. Y pues me tengo que despedir del grupo y de este ministerio que tanto yo amaba. Ojo, yo lo amaba con todo mi corazón. Entonces, pues todo, de exponerle a mi hermano todas estas condiciones, él me dijo lo siguiente, hermano, está bien, si has orado, que Dios te bendiga, vete en paz. Fue todo lo que me dijo. Oigan, le prometo, en mi interior, y le soy muy sincero, yo sí quería que me diga, oye, no te vayas, piensa, no sé, mira, no te hemos dado pues un chance para que prediques, ven a predicar acá también, ven a formar. Nada, no me dijo nada. Y me dijo, bueno, Dios te bendiga. Así me dijo, Dios te bendiga, ya te vas. Yo me quedé así, parado. No me dijo nada más, me dijo que te vaya bien, en pocas palabras. Y pues empezó nuestro camino, ya nuestro camino totalmente a servir, ¿no? Y eso que él me dijo, hoy me doy cuenta que eso se llama la madurez en la vida espiritual. Cuando uno hay que aprender a soltar a la gente, cuando uno hay que aprender a entender que las personas no son de mi propiedad, Y si el Espíritu Santo ya está suscitando en ellos, pues niveles tan grandes de evangelización, ya está suscitando en ellos ese impulso de evangelización, tengo dos alternativas. Si ya la persona elige su camino, Dios te bendiga. Y la segunda es, tal vez queremos ser parte de tu camino. Pero todo depende también de cuál es la decisión de la persona, ¿verdad? Si él dice, me despido a seguir evangelizando, Dios te bendiga. Pero ¿cuál ha sido en mi caso lo que yo tenía que después de mis años posteriores como servidor del ministerio, bueno, y todo lo que el Señor me fue dando, yo tenía que haber aplicado lo que esa última enseñanza me dio a mí, mi servidor, después de 7 años de estar junto con ellos? Y fue el aprender a soltar. Yo tuve que, hermanos, como dicen vulgarmente, llorar sangre para aprender a soltar. Para darles esta predicación a ustedes después de 26 años. O sea, verán, lo que les estoy dando aquí a ustedes es 26 años de mi vida de haber sido apaleado, haber sufrido y recién haber entendido. Habían personas que venían donde mí y se querían ir del grupo de oración. Habían personas que se acercaban a mí y se querían ir del grupo de oración o del ministerio. Yo tenía que haber hecho lo mismo que hizo mi servidor conmigo. Hermano, Dios te bendiga. Pero yo hice lo contrario. No te vayas, a ver, piensa, mi hermano, a ver, discierne, a ver, ora, que irle a buscar. Y hermano, parece que eso es peor con la gente. Oiga, es peor, realmente es peor. Y yo me iba detrás, me iba con el equipo de servicio, que vamos, que hermano, que piensa, que ora, que oramos, que hagamos vigilia, que intercedamos, que vamos al Santísimo, que esto, que el otro, que... Oigan, y cuando se quieren ir, cuando ya no quieren estar en el grupo, hermanos, no hay poder humano ni divino que les haga volver. Y tuve que aprender, mi hermano, a las malas yo. Yo tuve que aprender, hermano, esta predicación es para mí, espero que a usted le ayude. Pero yo tuve que aprender a las malas cuando la gente se quiere ir. Y ahora sí, cuando las personas se van, yo sí les digo, hermano, ya has de haber orado, esta decisión lo has de haber hecho en el Espíritu, Dios te bendiga. Aquí estamos nosotros, tú recuerda, sabes dónde encontrarnos, nuestro corazón siempre orará por ti. Dios te bendiga, mi hermano. Pero eso me costó 26 años después de entender. Y lo que les digo aquí, mis hermanos, no es por ciencia, sino es por experiencia. Y lo último. Esto, mis hermanos, sí es ya el broche para cerrar este tema. Carta a los Hebreos, capítulo 6, versículo del 4 al 6. Carta a los Hebreos, capítulo 6, del versículo 4 al 6. Y este, hermano, este último paso se llama tu corazón tiene que permanecer en paz. Sí, mi hermano. ¿Por qué? Porque en el corazón duele, mi hermano, cuando alguien se va del grupo de oración. Sí, duele. No somos de piedra, ni ángeles del cielo que nos sienten. O sea, nosotros sentimos, somos de carne y hueso. Esa es nuestra condición. Porque no solo abrimos las puertas del grupo, también abrimos también las puertas del corazón. También abrimos las puertas de nuestras vidas. Y cuando se van, algunos se van, pues como dicen, sin decir ni siquiera chao ni hasta luego, nos duele el corazón, mi hermano. Pero a este cuarto punto es, mantén en paz tu corazón. ¿Por qué? ¿Qué dice en la carta de los Hebreos capítulo 6, del versículo 4 al 6? De todas maneras, es imposible renovar a los que ya fueron iluminados, que probaron el don sobrenatural y recibieron el Espíritu Santo. Y saborearon la maravillosa palabra de Dios con una experiencia del mundo futuro. Si a pesar de todo eso recayeron, Es imposible renovarlos por la penitencia cuando vuelven a crucificar por su cuenta al Hijo de Dios y se burlan de él. Palabra de Dios, te alabamos, Señor. Hermano, ¿qué nos dice aquí la palabra? Que es imposible renovar. A ver, a los renovados, a los carismáticos, renovación carismática, les digo esto. Es imposible renovar a los que ya fueron iluminados. O dígalo, es imposible renovar a los que ya fueron renovados. Es imposible renovar a los que ya fueron iluminados y probaron, dice, el don sobrenatural del Espíritu y la palabra del mundo futuro. No, mi hermano, dice, es imposible. Es imposible. Y aquí viene un concepto que es duro, que es difícil. Es más fácil, hermanos, llegar a un inconverso. Es más fácil llegar a un inconverso que a uno que ya saboreó la experiencia del Espíritu Santo y la palabra de Dios. Es más fácil llegar a alguien que no conoce nada de Dios, a alguien que ya recibió y se alejó. Sí, mi hermano. Es más sencillo llegar a alguien que está abierto a la gracia que a alguien que ya recibió y ya no quiere, mi hermano, regresar. Porque los que ya recibieron, pues ya se las cree que las saben todas. Ya creen que las conocen todas. Ya conocen todas tus debilidades, todas tus faltas. Ya no quieren saber nada. Ya no tienen, ya ese grupo que se alejan, ya no tienen nada de qué recibir. Ya no tienen nada de qué aprender. Hermanos, los que se van de un grupo de oración para irse a otro grupo de oración es porque sienten que ya no tienen nada que recibir en esa comunidad. Aquellos que se alejan de un grupo, porque vean, hay gente también que se sale de un grupo para irse a otro grupo. A esos hermanos, yo los llamo los turismáticos, no son carismáticos, son turismáticos, porque andan de grupo en grupo en grupo. No son carismáticos, son turismáticos. Un día están en un grupo, y otro están en otro grupo, después están en la parroquia, después están en por allá, por acá, y su vida de fe, piensan que porque están con muchas cosas, su vida de fe está viento en popa. Lo único que están es con mucho activismo. Y aquellos que van de grupo en grupo tienen, lamentablemente, son como un árbol que se cría torcido y siempre van a tener esa tendencia a después de un tiempo cansarse del nuevo grupo y buscar otro grupo. Esa es una clase de gente, los turismáticos. Vea, a los turismáticos, como buenos turistas, déjelos tranquilos, ¿verdad? Usted es un turista que llega a su país, toma fotos, gla, gla, gla, está. Usted le conversa, pero usted sabe que el turista se va. Y así hay gente en los grupos de oración que son turistas, son buenos turistas. Llegan, están, toman fotos, les gusta estar con el chaleco del movimiento. Qué lindo, porque piensan que ser carismático es ponerse un chaleco. Aquí es color rojo, ¿no es cierto? Piensan que es ponerse el saquito color rojo, yo soy carismático. Y aquí dice fuente de vida, o aquí dice el nombre del grupo, yo soy del grupo. Eso no es ser carismático. Creen que por ponerse un chaleco ya son carismáticos. Creen que por ponerse la estola ya son ministros. No, mi hermano. Bien dice San Pablo, la circuncisión no la llevamos por fuera, sino en el corazón. Y es así. Y de esa manera, déjele al turismático, al turista, que turismanee, mi hermano. Usted siga perseverando, usted siga creciendo. Y hay muchos que usted dice, pero ya recibieron la palabra, ya recibieron el don, ya recibieron el carisma, ya recibieron la vigilia, pero ¿cómo lloraba después del seminario? Y se fue, se alejó, y nos fue hablando, es lo peor. Hermano, a ellos aplica esta palabra. Es imposible renovar a los que ya fueron iluminados, que probaron el don sobrenatural y recibieron el Espíritu Santo. Es imposible, mi hermano, renovarlos, porque ellos adquieren lo que se llama... Mi hermano, ellos adquieren lo que se llama, como en el camino de la fe, los vicios de la fe. A los que ya probaron, estuvieron y se fueron, después tienen vicios en la fe. ¿Cuáles son los vicios de la fe? son sabelotodos, ven todos los peros en los servidores, nadie de la comunidad les grata, todos le ven mal, todo es feo. Hermano, esas personas tienen vicios en la fe. Déjeles que se marchen. Tal vez necesitarán sanarse y buscar otro camino en sus vidas. Pero usted ya no esté ahí, dale, dale. Por favor, ya. O sea, aprenda, mi hermano, a pasar la página. Aprenda también a soltar. Aprenda a evangelizar a otras personas. Mi hermano, es duro, es una realidad dura en la que, pues, tenemos que comprender y tenemos que aceptar. Así son los grupos de oración. Los grupos de oración son como las olas del mar, que viene la ola del mar con mucha fuerza, mucha potencia, mucha gente, pero también la ola se baja. Después no hay, se quedan realmente los que deben quedarse, los que deben perseverar, los que quieren seguir. Cuidado también de los hermanos que solo están cuando hay que protagonizar, que hay que figurar, que hay que ponerse al frente. Están ahí, pero se les acaba el tiempo de servicio, se les acaba el tiempo de liderazgo y hasta luego, ñañarais, dice, no, se nos fue. ¿Qué pasó con el hermano? Estuvo solo por el encargo, estuvo solo por el cargo, estuvo solo por el puesto, por el momento y se fueron. Ellos se llaman funcionarios carismáticos. Están por el momento, son buenos funcionarios. Están ahí mientras les dura el tiempo de ser servidor, de ser tesorero, de estar ahí pues como delegado en la parroquia, se les acaba el cargo y con el cargo se acabó el hermano. Así es, mi hermano, así son también. No se asuste, esa es la realidad, esa es la verdad que pasa en la vida pastoral. ¿Qué dijo Jesús? Tú sígueme. A ti, ¿qué te importa? Tú sigue, mi hermano, tú sigue. Tú sigue en tu ministerio, tú sigue en tu apostolado, tú sigue en tu servicio. Tú sigue predicando, tú sigue alabando a Dios, tú sigue siendo perseverante en el grupo, tú sigue yendo a tu comunidad. Y si los hermanos toman estas actitudes, que no caiga como en dos grupos de oración, ¿no? Yo me acuerdo un grupo de oración que me fui a predicar una vez, que me invitaron aquí en mi diócesis, pues yo llego al grupo de oración porque me invitaron un tema de la perseverancia, entonces yo fui listo para la perseverancia, cuando ya iba a empezar y les veo a dos señoras, yo pensé que eran las primeras, digo que bueno, ¿no? Puntualitas, pero no venía nadie más y digo, hermanas, ¿qué pasó? Cuando se levanta la hermana y me dice, es que yo soy la servidora, dice. Muy bien, le digo, qué bueno que esté puntual. Y los demás, no, dice, es que no hay nadie más, ¿cómo es eso? ¿Y quién es la señora? Ella es la subservidora, dice. ¿Y el resto? Es que me dice la servidora de este grupo. Lo que pasa es que la gente comenzó a irse, y yo le dije a la subservidora, venga para acá, póngame la mano en la Biblia y júreme que no se va o se acaba el grupo de oración. Oigan, ¿qué pasó? Le dije a la servidora y subservidora, que eran las únicas dos señoras mayores ahí sentadas. Y dije, vean, primero esto ya no es grupo de oración, les dije. Esto ya se acabó hace tiempos. Y aquí no se trata de estar, hermanos, aquí haciendo pactos de sangre frente a la Biblia, que me voy o no me voy. Aquí se trata de ponerse a evangelizar. Si se fueron, se fueron, mi hermano. Usted póngase a evangelizar a nuevas personas. Y se quedaron las dos señoras, porque después me conversaban, que dedicaron todo su tiempo y energía ir atrás de la gente, que a veces es bien malagradecida y no quiere regresar al grupo oración. Y las dos pobres señoras se quedaron solas. Entonces, oramos, suplicamos ese día con las dos, que ya dejen de buscar a la gente que no viene y se pongan a evangelizar. Oiga, mi hermano, fue una tarde dura que se les exhortó a las dos. Oramos también. Pero yo regresé después de un año después allá. Vean, ese grupo se triplicó, se multiplicó, porque ellas decidieron evangelizar a gente nueva.
1: Que envió a su único hijo para salvarnos y redimirnos de todo pecado. Ahora bien, ¿comprendes el sacrificio de amor que hizo Jesús por ti?

0: pedimos al Dios Todopoderoso que este y todos los días puedas tener el corazón dispuesto a reconocer lo que hizo Jesús por ti. 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

0: Las 6 en punto.
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0: En el nombre del Padre, del Hijo y del Espíritu Santo.
1: Amén.
0: La gracia y la paz de nuestro Señor Jesucristo esté con cada uno de ustedes.
1: Y con tu espíritu.
0: Buenas tardes, queridos hermanos y hermanas.
1: Buenas tardes.
0: Vamos a disponernos para que juntos celebremos la fe, para que juntos celebremos como comunidad de bautizados y una forma también de ofrecer al Señor nuestras vidas, nuestros corazones, nuestros planes, nuestros proyectos. Pensemos también, hermanos y hermanas, en nuestro hermano país de Venezuela, tantos hombres y mujeres que han perdido la vida y todavía siguen buscando en los escombros los cuerpos sin vida de la gente. Oremos por todos aquellos, por la familia que han tenido pérdida, para que el Señor sea su consuelo, para que Él le guíe y sobre todo camine con aquellas familias que más necesitan de nuestras oraciones. Para celebrar con dignidad estos sagrados misterios, pidamos perdón a Dios por nuestra falta, por nuestras culpas, por nuestros pecados. Yo confieso ante Dios Todopoderoso y ante ustedes, mis hermanos, que he pecado mucho de pensamientos, palabras, obra y omisión, por mi culpa, por mi culpa, por mi gran culpa. Por eso ruego a Santa María, siempre Virgen, a los ángeles y a los santos, y a ustedes, mis hermanos, que intercedan por mí ante Dios nuestro Señor. Que el Señor Todopoderoso tenga piedad de nosotros, perdone nuestros pecados y nos lleve a la vida eterna. Amén.

0: Oremos. Oh Dios, que muestra la luz de tu verdad a los que andan extraviados, para que puedan volver al buen camino, concede a todos los cristianos rechazar lo que es indigno de este nombre y cumplir cuanto en él significa. Por Jesucristo nuestro Señor.
1: Amén. En la primera lectura, el profeta Isaías nos invita a confiar plenamente en Dios y a no dejarnos vencer por el miedo. Escuchemos con atención la lectura de hoy.
2: Lectura del libro de Isaías. Reinaba en Judá Acaz, hijo de Yotán, hijo de Osías, Razín, rey de Damasco, y Pekat, hijo de Romelia, rey de Israel. Subieron a Jerusalén para atacarla, pero no lograron conquistarla. Llegó la noticia al heredero de David. Los sirios acampan en Efraín, y se agitó su corazón y el del pueblo, como se agitan los árboles del bosque con el viento. Entonces el Señor dijo a Isaías: Sal al encuentro de Acaz con tu hijo Shear-Jashub, hacia el extremo del canal de la alberca de arriba, junto a la calzada de Batanero, y le dirás: Vigilancia y calma, no temas, no te acobardes ante esos dos cabos de tizones humeantes. La ira ardiente de Razín y los sirios y del hijo de Romelia, aunque tramen tu ruina diciendo: Subamos contra Judá, sitiémosla, apoderémonos de ella y nombraremos en ella rey al hijo de Tabel. Así dice el Señor: No se cumplirá ni sucederá. Damasco es capital de Siria y Razín capitán de Damasco. Samaria es capital de Efraín y el hijo de Romelia capitán de Samaria. Dentro de 5 o 6 años, Efraín destruido dejará de ser pueblo. Si no creen, no subsistirán. Palabra de Dios.
1: Te alabamos, Señor.
3: Dios ha fundado su ciudad para siempre.
1: Dios ha fundado su ciudad para siempre.
3: Grande es el Señor y muy digno de alabanza en la ciudad de nuestro Dios, su monte santo, altura hermosa, alegría de toda la tierra.
1: Dios ha fundado su ciudad para siempre.
3: El monte Sión, vértice del cielo, ciudad del gran rey, entre sus palacios Dios descuella como un alcázar.
1: Dios ha fundado su ciudad para siempre.
3: Mirad, los reyes se aliaron para atacarla juntos, pero al verla quedaron aterrados y huyeron despavoridos.
1: Dios ha fundado su ciudad para siempre.
3: Allí los agarró un temblor y dolores como de parto, como un viento del desierto que destroza las naves de Tarsis.
1: Dios ha fundado su ciudad para siempre. En el Santo Evangelio, Jesús llama a la conversión a quienes han recibido sus bendiciones y no han respondido a su amor. Escuchemos con atención.

0: El Señor esté con ustedes.
1: Y con tu espíritu.
0: Lectura del Santo Evangelio según San Mateo.
1: Gloria a ti, Señor.
0: En aquel tiempo, se puso Jesús a recriminar a las ciudades donde había hecho casi todos sus milagros, porque no se habían convertido. ¡Ay de ti, Corazaín! ¡Ay de ti, Bethsaida! Si en Tiro y en Sidón se hubieran hecho los milagros que en ustedes hace tiempo que se habrían convertido, cubiertas de sayal y ceniza. Les digo que el día del juicio le será más llevadero a Tiro y a Sidón que a ustedes. Y tú, Cafarnaún, ¿piensas escalar el cielo? Bajarás al infierno. Porque si en Sodoma se hubieran hecho los milagros que en ti, habría durado hasta hoy. Les digo que el día del juicio le será más llevadero a Sodoma que a ti. Palabra del Señor.
1: Gloria a ti, Señor Jesús.
2: Nos acomodamos, queridos hermanos y hermanas, que estamos aquí presentes en esta Santa Catedral, Santiago Apóstol el Mayor. Y de una manera particular y sobre todo especial nos unimos a todos los que están a través de los medios con nosotros, a través de la radio, Radio Luz, Radio Jesús, Radio Amistad y las redes de esta Catedral Santiago Apóstol el Mayor. Hombres y mujeres de fe que también con nosotros se unen para celebrar la palabra, por lo menos para conformarse con escuchar la palabra de Dios. Esto es un aliento espiritual para aquellos que no tienen la oportunidad que tenemos nosotros, que de tener una iglesia, tener una catedral, tener un espacio donde encontrarnos para celebrar. Hay gente que no tienen esto, hay gente que no pueden y tal vez por situaciones de trabajo o por otras condiciones no pueden estar, pero los medios, las redes y la radio llega a ellos y nos unimos en oración. Nuestras oraciones, hermanos y hermanas, las oraciones de cada uno de nosotros, pues que se unan aquellos que también pasan o que tienen alguna realidad o que tienen alguna dificultad y no tienen la oportunidad de tener una Eucaristía diaria. Y hoy en este día, sobre todo, nos habla a nosotros, nos sigue más bien hablando este Evangelio de Mateo. Y no es un reclamo en el que Jesús, tal vez pensamos nosotros, que arremete contra nosotros o que nos reclama fuertemente, que nos reclama duramente a nosotros. No es un reclamo el que Jesús nos está haciendo, sino más bien es una preocupación la que tiene Jesús por la comunidad en aquel momento, por el pueblo, por aquella comunidad es la que él menciona y la que aclama los ay de Jesús. Esos ay tan profundo, tan hondo de Jesús: ay de ti, Corazaín, ay de ti, Bethsaida, las ciudades que todavía, y que aún predicándole, que aún llevándole el evangelio y que aún llevándole sobre todo la evangelización clarita, así en las manos se le pone el pueblo, la comunidad no acoge, no entiende, no se convierte de corazón. Y ahí Jesús entonces es donde hace la aclamación y donde verdaderamente le dice estos ay tan fuerte, tan duro, tan hondo, como Jesús le dice. Y ahí Jesús también nos habla a nosotros. Pero le hablaba Jesús en la palabra a las ciudades, pero hoy te está hablando a ti. Ay de ti, por tu nombre te llamo. Jesús te dice: ay de ti, María, ay de ti, Juan, ay de ti, Pedro, ay de ti, fulano, fulana, ay de ti, Regino, si tú no te conviertes, si tú no entras en ese proceso de conversión. Y entonces nos dice con claridad: no endurezcan sus corazones, no endurezcamos nuestros corazones. El corazón a veces está duro. El corazón del bautizado, de la bautizada, está duro, como una piedra, duro, seco, no quiere nada, no quiere abrirse, no quiere mucho menos recibir la palabra, lo que Dios quiere decirte a través de la palabra. Y recordemos aquí, en esta forma, en este contexto en el que nos dice a nosotros: no endurezcáis nuestros corazones. Recordemos el domingo, vamos a volver otra vez al domingo, a la palabra del domingo, al evangelio del domingo. la semilla regada, la semilla sembrada, la semilla dada, es la palabra. Es la palabra de Dios que se nos da, que se nos ha dado y que se nos ha entregado. Entonces, nos decía el Evangelio que iba a dar frutos y que iba a echar raíces honda, profunda, aquella semilla que se acogiera en el corazón de cada hombre, el corazón de cada mujer. Pero Jesús, tan amable, tan misericordioso, tan bonito Jesús, tan bello con nosotros, que no tenía ni tiene distinción de en qué corazón, en qué persona, en qué hombre, en qué mujer pone la semilla, planta la semilla. Jesús no hace distinción, ni si es bonito, ni si es feo, ni si es grande, ni si tiene, si no tiene, si es rico, si es pobre. No hace distinción. Dice simplemente, nos decía el Evangelio del domingo, que dejaba caer la semilla, regaba la semilla, plantaba la semilla en el corazón del hombre, de la mujer, que se quedaba con la apertura para cogerla. Y hoy nos dice a nosotros, no endurezcan sus corazones. Y nos da, no un reclamo, nos hace entender la preocupación de Jesús por la conversión de la comunidad, por la conversión del pueblo, por la conversión de todos los bautizados y bautizadas. Y una cosa muy importante, una cosa muy fundamental, en estos ay de Jesús, ay de ti, y sobre todo en esa forma también en la que Jesús quiere hacernos entender a nosotros, que no importa quién tú seas, por la realidad que tú estés pasando, que no importa la dificultad por la que tú estés viviendo, que no importa en el pecado tan hondo, tan profundo en el que te sumerja o en el que te meta, sino más bien Jesús no le importa ni le interesa eso. Jesús más bien es lo que quiere, que tú abra el corazón, que tú ablande el corazón, que tú ponga el corazón a la disposición de la palabra, para que entonces la palabra pueda entrar en ti, pueda ser vida, y entonces podamos entrar en el proceso de conversión. Pero la pregunta hoy, hermanos y hermanas, la pregunta fundamental, la pregunta esencial que Jesús nos hace a nosotros es: ¿hay gente o hay hombres, hay mujeres en este tiempo, en este siglo 21 tan moderno, tan un siglo que ya la palabra llega por donde quiera, hay hombres y mujeres que todavía tienen el corazón duro? Pregunta Jesús, no lo digo yo, pregunta Jesús, ¿hay hombres y mujeres todavía con el corazón endurecido, que no dejan que la palabra entre, que la palabra cale en su corazón? ¿Hay hombres y mujeres con el corazón todavía cerrado? Entonces el momento, es la hora, es el espacio, es la oportunidad para nosotros comenzar, sobre todo, a abrir nuestro corazón, a ablandar nuestro corazón, para que entonces el Señor pueda entrar en nosotros, para que la palabra pueda entrar en nuestros corazones, y así entonces nosotros recibir la conversión. Y habla sobre todo aquí de endurecer, que no endurezcan el corazón y que se conviertan. Es verdad, a algunos más que otros, tal vez a algunos de nuestros familiares, o alguno de nuestros amigos, alguno de nuestra casa, de nuestros hogares, le cuesta más entrar en el proceso de conversión que otro. Otros tal vez nos abrimos al Señor y nos convertimos a Él. Pero a otros le cuesta más, le cuesta un tiempo esperar, le cuesta un tiempo orar con más profundidad, le cuesta sobre todo un tiempo convencerse de lo que el Señor le está revelando, de lo que el Señor le está diciendo. Pero fijémonos nosotros en lo grande santos y santas de nuestra iglesia, San Agustín, tantos años que le costó a la madre para que él se convirtiera, para que ablandara el corazón, para que no endureciera su corazón. ¿Cuántos años le costó? 33 años. Pero así también es la comunidad, algunos más rápido reciben la conversión, otros le cuesta más, se van atrasando más, se va prolongando más el proceso de aceptar a Jesús en su corazón, pero llega en algún momento de nuestras vidas, tiene que llegar, tiene que tocarnos a nosotros la conversión. Hermanos y hermanas, solamente abrir el oído al Señor para que cuando Él nos hable, para que cuando Él nos susurre al oído, sepamos nosotros también escuchar su palabra, sepamos nosotros escuchar su mensaje, y nuestro corazón pueda estar ablandado, frágil, débil y no endurecido. No endurezcan su corazón, queridos hermanos y hermanas, nos dice hoy la palabra de Dios. Pero pensemos en esas cosas que nos endurecen el corazón, pensemos en esas cosas que no nos dejan que el corazón esté dispuesto, que el corazón esté abierto. Y yo pongo la comparación aquí, ¿verdad? Como nos pasa a nosotros, en nuestro alrededor, en nuestro entorno, ¿verdad? Los mismos que están pidiendo limosna nos endurecen el corazón a veces. Tú dices, le doy la limosna, le doy lo que necesita, le doy lo que me está pidiendo porque lo necesita, pero ¿es verdad que lo necesita o no? Y entonces el corazón como que comienza a tambalear, y tú dices, hago la obra, no la hago, porque si se lo doy y no es para comida y es para otra cosa. Entonces también encontramos en el camino hombres y mujeres que nos endurecen el corazón. Pero lo que tenemos que tener claro lo que Dios quiere, lo que Dios pone en nuestra mente, lo que Dios pone en nuestros corazones, y ese discernimiento, tenerlo claro de lo que Él quiere con nuestras vidas. No dejemos que nada de nuestro entorno, de nuestro alrededor, nos endurezca el corazón. Que nuestro corazón esté dispuesto para aceptar la voluntad de Dios, para aceptar sobre todo los mandatos del Señor. Que así sea. Nos ponemos de pie y presentamos al Señor nuestras súplicas, nuestras necesidades.
0: Por nuestro Santo Padre, el Papa León XIV, para que Dios le conceda vida y seguridad en el pastoreo de su pueblo, roguemos al Señor.
3: Te rogamos, óyenos.
0: Por nuestro obispo Héctor Rafael, por todos los obispos, sacerdotes, diáconos, por las vírgenes consagradas, por los matrimonios cristianos y por todo el pueblo santo de Dios, roguemos al Señor.
3: Te rogamos, óyenos.
0: Por los que están en camino de conversión y por los catecúmenos de la Santa Iglesia, para que Dios nuestro Señor les abra la puerta de su misericordia y los introduzca por el bautismo en la vida nueva de Cristo Jesús, roguemos al Señor.
3: Te rogamos, óyenos.
0: Por los cristianos separados de la Iglesia, por todos los que creen en Cristo, para que Dios nuestro Señor los reúna y proteja en su única iglesia, roguemos al Señor.
3: Te rogamos, óyenos.
0: Por el pueblo judío, para que Dios nuestro Señor haga maravilla, haga brillar su rostro sobre él y pueda reconocer a Jesucristo como Redentor de todos los hombres, roguemos al Señor.
3: Te rogamos, óyenos.
2: Recibe, Dios eterno, las oraciones de tu iglesia y da cumplimiento a las peticiones de lo que te suplican. Por Jesucristo nuestro Señor.
1: Amén.

0: Oren, hermanos y hermanas, para que este sacrificio mío y de ustedes sea agradable a Dios Padre Todopoderoso.
1: El Señor reciba de tus manos este sacrificio para la alabanza y gloria de su nombre, para nuestro bien y de toda su santa iglesia.
0: Mira, Señor, los dones de tu iglesia en oración y concede a quienes van a recibirlos crecer continuamente en santidad. Por Jesucristo nuestro Señor.
1: Amén.
0: El Señor esté con ustedes.
1: Y con su espíritu.
0: Levantemos el corazón.
1: Lo tenemos levantado hacia el Señor.
0: Demos gracias al Señor nuestro Dios.
1: Es justo y necesario.
0: En verdad es justo y necesario. Es nuestro deber y salvación darte gracias siempre y en todo lugar, Señor Padre Santo, Dios Todopoderoso y Eterno, pues aunque no necesita nuestras alabanzas ni nuestras bendiciones, te enriquece, tú inspira y haces tuya nuestra acción de gracias, para que nos sirva de salvación por Cristo, Señor nuestro, a quien alaban los ángeles y los arcángeles proclamando sin cesar.

Santo eres en verdad, Señor, fuente de toda santidad. Por eso te pedimos que santifiques estos dones con la efusión de tu Espíritu, de manera que se conviertan para nosotros en el cuerpo y la sangre de Jesucristo, Hijo tuyo y Señor nuestro, el cual, cuando iba a ser entregado a su pasión voluntariamente aceptada, tomó pan y, dándote gracias, lo partió y lo dio a sus discípulos, diciendo: tomen y coman todos de él, porque esto es mi cuerpo, que será entregado por ustedes.

Del mismo modo, acabada la cena, tomó el cáliz y dándote gracias de nuevo, lo pasó y lo dio a sus discípulos diciendo: tomen y beban todos de él, porque este es el cáliz de mi sangre, sangre de la alianza nueva y eterna, que será derramada por ustedes y por muchos para el perdón de los pecados. A hacer esto en conmemoración mía.

0: Este es el sacramento de nuestra fe.
1: Anunciamos tu muerte, proclamamos tu resurrección. Ven, Señor Jesús.
0: Así pues, Padre, al celebrar ahora el memorial de la muerte y resurrección de tu Hijo, te ofrecemos el pan de vida y el cáliz de salvación. Y te damos gracias porque nos hace dignos de servirte en tu presencia. Te pedimos humildemente que el Espíritu Santo congregue en la unidad a cuantos participamos del cuerpo y sangre de Cristo. Acuérdate, Señor, de tu iglesia extendida por toda la tierra, y con el Papa León, con nuestro arzobispo Héctor Rafael, nuestro obispo auxiliar Andrés Amauri, Valentín Reynoso, y todos los pastores que cuidan de tu pueblo, llévalo a su perfección por la caridad. Acuérdate, Señor, de nosotros hoy aquí reunidos en esta Eucaristía. Oramos de manera muy especial por la salud de Lili Josefina Rodríguez del Hoy, por la salud de Laura Blomer, por la liberación de Derek Santiler, por la liberación de Maridalis López. Acuérdate también de nuestros hermanos que durmieron en la esperanza de la resurrección. Familiares nuestros y amigos que han partido a la casa del Padre, dale, Señor, el descanso eterno.
1: Que brille para ellos la luz eterna.
0: Y de todos los que han muerto en tu misericordia, admítelos a contemplar la luz de tu rostro. Ten misericordia de todos nosotros, y así con María la Virgen, Madre de Dios, los apóstoles y cuantos vivieron en tu amistad a través de los tiempos, merezcamos por tu Hijo Jesucristo compartir la vida eterna y cantar tus alabanzas. Por Cristo, con Él y en Él, a ti, Dios Padre omnipotente, en la unidad del Espíritu Santo, todo honor y toda gloria por los siglos de los siglos.
1: Amén.
0: Llenos de alegría por ser hijos de Dios, nos atrevemos todos juntos a decir:
1: Padre nuestro que estás en el cielo, santificado sea tu nombre. Venga a nosotros tu reino. Hágase tu voluntad en la tierra como en el cielo. Danos hoy nuestro pan de cada día. Perdona nuestras ofensas, como también nosotros perdonamos a los que nos ofenden. No nos dejes caer en la tentación y líbranos del mal.
0: Líbranos de todos los males, Señor, y concédenos la paz en nuestros días, para que, ayudados por tu misericordia, vivamos siempre libres de pecado y protegidos de toda perturbación, mientras esperamos la gloriosa venida de nuestro Salvador Jesucristo.
1: Tuyo es el reino, tuyo es el poder y la gloria por siempre, Señor.
0: Señor Jesucristo, que dijiste a tus apóstoles: la paz les dejo, mi paz les doy, no tengas en cuenta nuestros pecados, sino la fe de tu iglesia. Conforme a tu palabra, concédele la paz y la unidad, tú que vives y reinas por los siglos de los siglos.
1: Amén.
0: La paz del Señor esté con cada uno de ustedes.
1: Y con tu espíritu.
2: Intercambien un saludo de paz.

0: Queridos hermanos y hermanas, aquí está Jesús. Jesús, el que nos invita a todos nosotros hoy a la conversión. Este es el Cordero de Dios, el que quita, el que borra el pecado del mundo. Dichosos nosotros los invitados a la cena del Señor.
1: Señor, no soy digno de que entres en mi casa, pero una palabra tuya bastará para sanarme.
0: El cuerpo y la sangre de Cristo nos guarden a todos para la vida eterna.
1: Amén. Creo, Jesús mío, que estás real y verdaderamente en el cielo y en el santísimo sacramento del altar. Te amo sobre todas las cosas y deseo vivamente recibirte dentro de mi alma. Pero no pudiendo hacerlo ahora sacramentalmente, ven al menos espiritualmente a mi corazón. Y como si ya te hubieras recibido, te abrazo y me uno del todo a ti. Señor, no permitas que jamás me separe de ti. Amén.

0: Alimentado con esta Eucaristía, te pedimos, Señor, que cuantas veces celebramos este sacramento, se acreciente en nosotros el fruto de la salvación. Por Jesucristo nuestro Señor.
1: Amén.
0: Oramos por las vocaciones.
1: Señor Jesús, te pedimos que envíes a nuestra iglesia de Santiago los servidores que necesita. Escoge de nuestras comunidades y parroquias, de nuestros hogares, de nuestras escuelas y universidades, una abundante cosecha de ardientes apóstoles para tu reino, sacerdotes, religiosos, religiosas, diáconos, misioneros y apóstoles laicos, y haz que los llamados por ti nunca pierdan conciencia de la grandeza y necesidad de su vocación. Oh Virgen María, Madre de la Iglesia, enseña a decir a todos los llamados por el Señor un sí con alegría, como el que tú dijiste en la Anunciación. Amén. Envía sacerdotes santos a tu iglesia.
2: Seguimos recordándole, por eso ustedes ven que la parte del parque ya está un poco ocupada, más casi parque, porque se está poniendo la tarima para tener ahí las actividades culturales de nuestras fiestas patronales que comenzamos este jueves 16 hasta el sábado 25. Así que están todos ustedes invitados para participar de nuestras fiestas. Los programas están por ahí dispuestos, se lo pueden llevar para que también pues hagan partícipes a otros de nuestra fiesta. Y unos sobres que tenemos aquí en la caja es una forma también de que ustedes se conviertan en padrinos y madrinas de nuestras fiestas patronales. Aquí están, y así usted se lo lleva, y el día que usted quiera participar, participa en ese día durante los 9 días que estaremos celebrando nuestras fiestas patronales en honor a Santiago Apóstol el Mayor. Así que oremos por nuestra fiesta, oremos por los frutos espirituales que pueda arrojar nuestra fiesta. Está aquí el programa, están en los laterales, se lo llevan y así tienen una información más acabada de nuestra fiesta, Santiago Apóstol el Mayor 2026. Dios te salve María, llena eres de gracia, el Señor es contigo.
1: Bendita eres entre todas las mujeres y bendito es el fruto de tu vientre, Jesús. Santa María, Madre de Dios, ruega por nosotros pecadores, ahora y en la hora de nuestra muerte. Amén.
0: Nuestra Señora de las Mercedes,
1: ruega por nosotros.
0: Santiago Apóstol,
1: ruega por nosotros.
0: San José,
1: ruega por nosotros.
0: San José,
1: ruega por nosotros.
0: Para los que nos escuchan y los que están aquí, entonces, los parqueos en el parqueo de la Asociación Cibao estará disponible para que durante los días de la fiesta la gente se pueda parquear ahí y entonces puedan venir a participar de la fiesta. Así que por el parqueo no tengan temor, no tengan miedo. Y hay muchos espacios también en la ciudad en los que estarán la gente de la AME y la policía nos estará ayudando a parquear para que la gente pueda poner su vehículo y puedan venir a participar de la misa y de las actividades. El Señor esté con ustedes.
1: Y con tu espíritu.
0: Y la bendición de Dios Padre, Hijo y Espíritu Santo descienda sobre ustedes, sobre sus familias, permanezca para siempre.
1: Amén.
3: Pueden ir en paz.
1: Demos gracias a Dios.

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0: Buenas noches, queridos hermanos y hermanas en Cristo Jesús. Estamos aquí una vez más en tu programa Familia, Luz y Vida. Le habla su hermana en Cristo, Magdalena Reyes. Estamos aquí para compartir contigo palabra de Dios, palabra de vida. Muy buenas noches a mi querido hermano Juan Pablo Reyes, que está en los controles. Y buenas noches a mi querido esposo Franklin Vargas.
1: Buenas noches, Nera. Buenas noches, pueblo de Dios. Dándole gracias una vez más, siendo agradecido como siempre. Digo, desde que abro los ojos le digo gracias, Señor, porque tenemos que ser agradecidos, hermano. Tenemos que mantenernos siempre con la esperanza puesta en Dios, de que Dios es nuestro Señor, que Jesucristo vino para salvarnos, para darnos vida eterna. Y por eso tenemos que darle gracias al Padre por enviar a su Hijo a morir por nosotros, hacernos hijo heredero de la promesa.
0: Así es, darle gracias al Señor por este nuevo día. Ama la vida porque el único regalo que no recibe dos veces es la vida. Entonces, ese es un motivo especial en esta noche, ya que ha empezado a través también de ese bello y maravilloso día que Dios nos ha regalado. Amar la vida porque ese es un regalo que Dios nos da y no se repite dos veces. Solamente el Señor nos da la vida. Luego tenemos que partir de este mundo porque andamos como pasajeros aquí en esta tierra. Entonces, amar la vida, darle gracias al Señor por el día que nos ha regalado. Darle gracias al Señor por la bella noche que nos está permitiendo también poder mirar. Darle gracias al Señor por el sueño que el Señor nos dará también a cada uno de nosotros. Nosotros tenemos que darle gracias al Señor, hermano y hermanas, todos los días por todo lo que Dios nos regala. Bendito sea Dios. Estamos aquí un martes más para hablar contigo de la palabra de Dios, para compartir esta hora y media que tengamos aquí de programa, para que sea del bien, que sea de bien para nosotros y también para ustedes. Y en este momento vamos a hacer esta oración al Espíritu Santo de Dios. Oración al Espíritu Santo. Espíritu Santo, amor del Padre y del Hijo, inspírame lo que debo pensar, lo que debo decir, cómo debo decirlo, lo que debo callar, lo que debo escribir, cómo debo actuar, lo que debo hacer, para procurar tu gloria en bien de las almas y de mi propia santificación. Espíritu Santo, ilumina mi entendimiento, fortifica mi voluntad y dame agudeza para entender, capacidad para retener, método y facultad para aprender, sutileza para interpretar, gracia y eficacia para hablar. Dame acierto para empezar, dirección al progresar y perfección en el acabar. Amén. Espíritu Santo de Dios, en este momento te invitamos, te llamamos, Santo Espíritu de Dios, para que tú vengas a dirigirnos a cada uno de nosotros aquí en este programa de Familia, Luz y Vida. Para que tú vengas, Espíritu Santo, a nuestro corazón, a nuestra mente. Ven, Espíritu Santo, sople en nuestra vida, levántanos, restáuranos, Santo Espíritu de Dios. También te invitamos, Espíritu Santo, para que tú te hagas presente en cada hermano o hermana que nos escuche en esta noche. Sopla, Espíritu Santo, en cada una de esas vidas que te necesitan. Espíritu Santo de Dios, te aclamamos, te llamamos, Santo Espíritu de Dios. Ven hacia nosotros, Santo Espíritu. Dirige nuestra mente, nuestro corazón, nuestro labio. Que esas palabras vengan de ti, Santo Espíritu de Dios, para que esos hermanos que nos escuchan, que nos miran, puedan llegar esas palabras a su corazón. Gracias, Santo Espíritu de Dios, y bienvenido sea a nuestra vida. Bienvenido sea a esta cabina de Radio Jesús. Gracias. Es el Señor. Gracias, Espíritu Santo de Gracias. Dios.

alejarnos de ti y haz que en este momento podamos sentir tu presencia. Mírame, Espíritu Santo, que tu presencia se mueva, que tu presencia hoy nos llene y que en este día tan especial podamos ser instrumento vivo de Dios. Muévete, Espíritu Santo, muévete, Espíritu de Dios. Bendito y alabado sea el nombre vivo del Señor. Mira a tu pueblo, Señor. Sigue haciendo tu obra, Señor. Sigue sanando, sigue moviéndote, Espíritu Santo, y haciendo la obra que hoy esperamos de ti. Gloria y alabanza.

familia, luz y vida. Estamos a través de la emisora de la fe, Radio Jesús es el Señor, 750 AM, a través también desde aquí, desde Santiago de los 30 Caballeros. Estamos aquí en esta hermosa, maravillosa noche que Dios nos permite estar con cada uno de ustedes y ustedes con nosotros también, como nuestra hermana Amalia, que está ahí, Amalia Vargas, Dominga Vargas y Juliana Contreras y demás personas. Bendiciones desde ya para cada uno de ustedes. Esta noche vamos a hablar de la fe. La fe que es la que nos hace continuar. La fe que es la que nos hace creer. La fe que es la que nos motiva a nosotros estar de pie, confiando, creyendo en el Señor, de que Él lo hace y lo hará siempre con cada uno de nosotros cuando nosotros lo estemos necesitando, cuando está la prueba, cuando está la situación, cuando está la enfermedad, cuando está la angustia, cuando está el pesar, cuando están esas noches largas que no podemos dormir por el problema, por la situación, por la enfermedad, por los agobios que son parte de la vida de cada uno de nosotros. Pero ahí está el Señor para nosotros decirle: Señor, dame la fuerza. Señor, ayúdame a continuar. Ayer había una persona, Franklin, en mi casa, que fue a algo del negocio y me estaba explicando. Yo le decía esa misma palabra.

0: tiene que confiar en el Señor, tiene que creer, tiene que vivir confiando en el Señor, porque esa es la manera de nosotros poder sobrevivir en este mundo. Esa es la parte esencial de cada uno de nosotros, la fe, esa fe que es la que nos motiva a creer. ¿Y quién nos da esa fe? Esa fe nos la da el Espíritu Santo a través del Señor, para nosotros aumentar nuestra capacidad de nosotros creer en Él. Ahí en el momento que nosotros tenemos esa situación, nosotros creer, nosotros confiar. Hace varias semanas, Franklin y yo teníamos una situación de algo que es algo relacionado también a lo que es el negocio. Y había muchas situaciones y recuerdo que mi hija Orquídea, una muchacha que Dios nos la ha dado y que Dios me la bendiga grande siempre, abundantemente a ella y a las otras dos también, pero Orquídea tiene como más capacidad que las otras dos hijas mías, mucho entendimiento, una mente bien abierta. Y me decía ella, mami, ahora es que ustedes van a saber si ustedes creen en el Señor. Porque lo que ustedes predican, lo que ustedes viven, como ustedes nos han enseñado, todas esas cosas, ustedes se van a dar cuenta si Dios está con ustedes o no está. Porque ahora es que ustedes tienen que saber cómo ustedes están buscando de Dios, cuál es la fe que ustedes tienen, cuál es la fe que ustedes predican. Y por eso quise traer ese tema para dialogar entre nosotros y ustedes que nos están escuchando. Me motivó esa palabra que hace varias semanas que ella me dijo, porque las hijas de nosotros ven cómo nosotros somos. Entonces, ella misma, Dios le manda esa palabra también a través de ella para motivarnos y decirnos que Dios está con nosotros. Y así esta noche también, yo te digo a ti que quizás está ahí en una cama, que quizás estás ahí con cáncer, que ya el médico te dijo, quizás hasta los meses de vida que va a durar, los años. Tú que quizá está ahí encerrado y no está escuchando. Tú que está ahí también en la clínica, en los hospitales. Quizá con tu familiar que ya no tiene vida o una gravedad o está muy delicado. Ahí es que tenemos que aumentar la capacidad de la fe. Pero ¿cómo la aumentamos? Pidiéndosela al Señor. Señor, ven en este momento, socórreme y que mi fe sea aumentada a través del Espíritu Santo, que esa fe sea aumentada a través del Espíritu Santo en el momento que estamos viviendo de la situación, nosotros en nuestro corazón, en nuestra mente, sin vacilar, creer, confiar y tener fe de que Dios lo hará. ¿Qué es lo que va a hacer? No lo sabemos, porque debemos de estar a la voluntad del Señor. Entonces, voy a leer un versículo bíblico para entonces darle la palabra a mi esposo para que él siga desarrollando lo que tiene que significar la fe en cada uno de nosotros. Está tomado de Hebreo 11:1. Voy a leer el versículo 1. La fe es aferrarse a lo que se espera, es la certeza de las cosas que no se pueden ver. Esto mismo es lo que recordamos en nuestro antepasado. Palabra de Dios.
1: Te alabamos, Señor. Aquí tenemos la carta de los Hebreos. Una carta que todavía la iglesia no se la atribuye. Mucha gente lee la carta de los Hebreos y dicen la carta de Pablo. Pablo le escribió a los Hebreos, pero esta carta todavía no hay una definición de su autor. Entonces, es una carta movida por el Espíritu Santo de Dios. Y nos dice, la fe es la garantía de lo que se espera, la prueba de lo que no se ve, porque por ella nuestros antepasados fueron considerados dignos de aprobación. Ese es el verso 2. Entonces, hermano, la fe no se trata de nosotros vivirla ahora y ahorita, no. ¿Qué sucede con la fe? Hay momentos que los discípulos se tambalearon. Hay momentos donde los discípulos se asustaron, se desesperaron. Pero hubo un momento muy importante de eso, dentro de esa barca, que nosotros muchas veces, nosotros como predicadores, no lo reconocemos y, no lo, y lo pasamos por alto. Y fue el momento de que cuando ellos se sienten acorralados, cuando se sienten agotados, cuando sienten que todo se le va encima, ellos dicen, espérate, vamos a despertar el maestro que está durmiendo en la popa, o sea, en la parte delantera de esta barca. Las popas las usaban los pescadores para pararse, ahí era donde ellos guardaban las redes para lavarlas, y ahí ellos se paraban para tirar la red. Entonces, ahí Jesús aprovechó y lo usó como cama, durmiendo. Entonces, ¿qué sucede con aquellos hombres? Aquellos hombres se dan cuenta que el maestro está a su lado. ¿Y cuántas veces nosotros, cuando nos invade el miedo, cuando nos invade la tristeza, cuando nos invade la soledad, cuando nos invade el insomnio, lo aprovechamos como cristianos y nos damos cuenta que el Señor está a nuestro lado y comenzamos a orar? Mas sin embargo, hay otros que no hicieron lo que hicieron sus discípulos, que no hacen lo que hicieron sus discípulos. Hay otros que en vez de ponerse a orar, se empiezan a llenarse de odio, de resentimiento. Y la palabra de Dios dice, oren por aquellos que lo persigan. Hermano, si el banco te está persiguiendo, comienza a orar por todo eso, por toda esa persona que dirige en ese banco, para que el Señor toque sus corazones y no te embarguen tu casa. Comienza a orar para que el Señor envíe personas que puedan ayudarte con ese pagaré, para saldar ese préstamo. Comienza a orar para que te envíe trabajo, para que te envíe la manera, la solución a ese problema. Podemos mirar que la fe no se trata solamente de decir yo tengo fe, se trata de ejercer en ese momento. Miren, en el capítulo 4 del Génesis es donde empieza todo. Ahí empieza todo en el capítulo 4 con Abel y Caín. Dice la palabra que Caín fue a presentar su ofrenda ante el Señor y presentó lo más malo que tenía, lo menos significante, lo que menos le interesaba a él. Se lo presentó al Señor como ofrenda. Pero Abel cogió su primera cosecha, su primero ganado, cogió todo lo mejor, todo lo primero, y se lo ofreció al Señor. Y dice la palabra que desde ese momento el Señor empezó a no mostrar mucho interés en Caín y a mostrar más interés en Abel. Pero ¿qué sucede? Caín, en vez de suplicar misericordia, en vez de pedirle al Señor que le dé la sabiduría para él poder agradar a Dios, lo que hace es que se llena de envidia y de odio y anda cabizbajo. Y el Señor le reclama y le dice, mira, el que obra bien no anda con la cabeza cabizbaja. Ahora, el que obra mal sí tiene que andar con la cabeza cabizbaja, y así andaba Caín. Invita a su hermano al cunuco y allá lo mata. ¿Por qué? Porque Caín se llenó de odio. La fe de Abel, dice la palabra, que aún muerto todavía hoy se sigue hablando de Abel. Porque la fe es lo que movió a Abel a entregarle lo mejor a Dios. Y nosotros muchas veces, cuando el mundo se nos va encima, cuando el demonio nos ataca, cuando el demonio nos engaña, en vez de nosotros humillarnos ante la presencia del Señor, en vez de nosotros suplicarle misericordia al Señor y pedirle sabiduría como se la pidió Salomón, nosotros lo que nos llenamos es de ira y de odio, y ojalá se muera ese que me hizo el daño. Y la palabra no dice eso. La palabra te dice que ore por tus enemigos, ora por quienes te persiguen. Por esa persona tenemos que orar noche y día. Por aquellos que nos quitan el sueño, por aquellos que no nos dejan dormir, tenemos que vivir orando. Yo conocí una persona
2: en un proceso de mi vida que no hace tanto tiempo. Y yo no hay día, no hay madrugada que yo no ore por esa persona, para que esa persona venga a los pies del Señor y se convierta. Y le digo: Señor, gracias por ponerme esa persona en mi camino, aunque yo tenga que pagar lágrimas de sangre por ella, pero dame la fuerza para yo luchar y que yo vea esa persona convertida y dando testimonio junto conmigo. Porque esa es la voluntad de Dios, que ni siquiera una sola alma se pierda, que todos nos salvemos, que todos lleguemos a la salvación. Noé, Abel le da lo mejor a Dios, y por eso todavía hoy se habla de él. Pero continúa con un hombre que, aún sin haber probabilidad de agua, cuando el mundo le iba encima y le decía: loco, ¿y cómo es que tú construyes una arca? ¿Cómo tú construyes un barco en una loma donde no hay manera de que haya agua? Tampoco no tenemos la manera de bajarlo de ahí y llevarlo al mar, porque el mar está lejos. Y aquel hombre, por fe, porque el Señor le había dicho a Noé: mira, construye una arca y ahí tú entrar. De cada animal tuvo entrar una pareja de cada especie. Y ahí en esa barca se van a salvar, tú y tu familia se salvarán. Pero cuando un hombre de fe decide seguir y servir al Señor, y cuando digo hombre, hablo de hombre y mujer. Cuando un hombre o una mujer de fe decide servirle al Señor, no hay nada que le pueda mover. Podrán distorsionarte, podrán apartarte por un minuto, por un ratico de la presencia del Señor, podrán tratar de engañarte, pero acuérdate que Jesús dijo: no temas lo que pueda matar el cuerpo, porque en tu alma solamente yo tengo autoridad para matarla. Y en contra de todo lo que decía el mundo, en contra de la física, Noé construye su barca. Noé la construye y sigue la regla de Dios y sigue calculando cada centímetro que el Señor le dio, cada pulgada, cada metro, cada vara, cada lugar, cada espacio que el Señor le dijo que hiciera, y lo hizo. Así, más para adelante, en el capítulo 12, ahí empieza la vida del padre de la fe. Ahí Dios llama a Abraham. Y Abraham, por fe, sale a buscar algo que no se ve, que no tiene sentido. Un hombre rico, un hombre que lo tiene todo, un hombre que no le falta nada. Mas, sin embargo, Dios le dice que tome sus criados, que tome sus animales y se vaya a caminar, que le dará una tierra donde mane la leche y la miel, donde haya de todo. Un hombre que lo tenía todo, pero es un hombre de fe. Un hombre que luego le cambia el nombre en el capítulo 22, ya no pasa de llamarse Abraham a Abraham. Y luego que le da un hijo después de tanta espera, que tenía de todo. Todo lo poseía Abraham, menos una descendencia, menos un heredero. Entonces le dice: ahora te lo voy a quitar. Ve y entrégamelo. Y por fe Abraham no dudó. Ni dudó cuando el ángel le anunció que Sara quedaría embarazada. Aún Sara burlándose de la palabra de Dios. Abraham no dudó. Abraham le creyó. Y al año siguiente ya Abraham había tenido un hijo. Y no a Ismael, que nació de la esclava Agar. No, un hijo de Sara, del vientre de Sara y de él, heredero de las promesas. Ya no era Ismael el heredero, porque Ismael heredaba lo de Abraham y lo de Sara por ley. Pero Isaac lo hereda por herencia, porque es Dios mismo que se lo regala. Y cuando tú estás dispuesto, dispuesta a entregarle tus bienes, a entregarle lo que tú poseas al Señor, tus hijos, tu casa, tu familia, a entregárselo todo, a poner todo a la disposición del Señor. Cuando tú estás dispuesto, dispuesta a entregarle lo que tú tienes al Señor, decirle: Señor, yo voy donde tú me mandes y nadie tiene que gratificarme, nadie tiene que darme nada, porque por fe yo predico tu palabra, por fe yo sé que tú existes, como dice Hebreo, y yo estoy seguro de que tú me vas a dar la vida eterna y que después de este mundo estás tú esperándome con los brazos abiertos. Es creer, de eso se trata, de creer.
0: Dice en el capítulo de Santiago, capítulo 2, versículo 17 y 20, pero voy a leer el 17. Lo mismo ocurre con la fe. Si no produce obra, es que está muerta. Y sería fácil decirle a uno: tú tienes fe, pero yo tengo obra. Muéstrame tu fe sin obra y yo te mostraré mi fe a través de la obra. Tú crees que hay un solo Dios, pues muy bien, pero eso lo cree también los demonios y tiemblan.
2: Tiemblan.
0: Ese versículo lo vamos a desarrollar cuando regresemos de la primera pausa. Continuamos aquí en tu programa, Familia, Luz y Vida. Y vida.

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1: Continuamos aquí en tu programa Familia, Luz y Vida, a través de la emisora de la fe, Radio Jesús es el Señor, 750 AM desde Santiago. De los 30 caballeros estamos aquí hablando palabra de Dios. Esta noche estamos hablando de la fe, de mi fe, de tu fe. ¿Te ha preguntado tú cómo está tu fe? Me pregunto yo cómo está mi fe. Camino yo con mi fe y presentando las obras para coordinar lo que es la fe y son las obras. Cuando una persona va a tu hogar y te dice que necesita una pastilla, y en vez de tú, quizá con el dinero en el bolsillo, le dice: hermano, hermana, yo voy a orar para que el Señor suple esa necesidad. Entonces, ¿dónde está la fe de Magdalena? ¿Dónde está tu fe? Que quizá tú teniendo para darle esa pastilla a esa persona, le dice: hermana, yo voy a orar. No, hermano, vamos a combinar la oración también con la obra. De que quizá esa persona se va porque el Señor le envió donde mí para que le regalara ese sobre de pastilla. Pero yo tengo mi fe allá arriba. Yo creo en el Señor, yo confío en el Señor. Y claro está, la oración antes que todo. Pero la oración tengo que coordinarla con la obra también. Si no puedo comprar quizá el mes de pastilla que le toca a esa persona, compro un sobre. Pero vamos a ayudar. Vamos a hacer la obra. Vamos a ser misericordioso con los demás. Humilde con los demás. Que porque yo tenga, creerme más que lo demás, y no es así. No es así, sino es nosotros mostrar la fe que tenemos, pero sí también con las obras. Y hacer obra de misericordia, pero hacer obra que sean agradables delante de los ojos de Dios. No hacer obra para que aquel me vanaglorie. No hacer obra para que vean que Magdalena hace obra o Franklin. No hacer obra para yo comenzar a sentir ese yo humano y crecer y llegar hasta allá arriba. No, es hacer obra de misericordia unido con la fe. Y a través de la fe, yo hacer esas obras que le agraden especialmente a Dios. Si le agradan a Dios, a los demás también le van a agradar.
2: Así es, y siempre, tengo mucho que no hablo de eso, pero tengan cuidado de hacer las obras como lo hacen los políticos. Los políticos hacen las obras y en el primer momento, en la primera oportunidad que encuentran, la sacan en cara. Y esa no es la obra que quiere el Señor. Miren, vamos a leer desde el verso 17 de la carta de Santiago, segunda carta que la negra leyó, pero lo vamos a leer hasta el 19, un poquito largo. Dice, es para que lo entiendan: hermano mío, ¿de qué le sirve a uno decir que tiene fe si no tiene obra? ¿Podrá salvarlo la fe? Supongan que un hermano o hermana anda medio desnudo y sin el alimento necesario, y uno de ustedes le dice: vaya en paz, abríguese y coman todo lo que quieran, pero no le da lo que su cuerpo necesita. ¿De qué le sirve? Lo mismo pasa con la fe. Ahí vamos en el 17 ya, se lo leí desde 14. Lo mismo sirve con la fe que no va acompañada de obra. Oigan bien. Está muerta del todo. Óigame, la fe que no va acompañada de obra está muerta de todo. Del todo está muerta. Uno dirá, tú tienes fe, yo tengo obra. Muéstrame tu fe sin obra y yo te mostraré por la obra mi fe. ¿Tú crees que existe Dios? Oigan la pregunta que hace, nos hace Santiago a nosotros. ¿Tú crees que existe Dios? Muy bien. También los demonios creen y tiemblan. Ah, oye la pregunta que nos hace Santiago a nosotros. ¿Tú crees que existe Dios? Si nosotros decimos que tenemos fe y no hacemos obra y no se ve la obra a través de esa fe, no se muestra la misericordia a través de esa fe, no se muestra la compasión a través de esa fe, entonces dice Santiago que esa fe es una fe muerta. Y dice que también los demonios creen. Los demonios creen, hermano, que Dios existe. Los demonios creen que Jesús vino a este mundo, porque recuerden el endemoniado de Getsemaní, como le dice, ¿por qué ha venido a atormentarnos antes de tiempo? ¿Por qué ha venido Jesús de Nazaret? ¿Eh? ¿Por qué viniste a atormentarnos? Le dijeron los demonios que estaban dentro de ese hombre. La legión. Entonces, los demonios también creen, hermano, que Jesús murió y resucitó. Los demonios lo creen y lo saben. Los demonios creen que tú y yo somos hijos de Dios. Ellos lo creen, pero tiemblan. Tiemblan cuando ven, cuando sienten la presencia de Dios, tiemblan. Cuando la presencia de Dios llega cerca de ellos, ellos tiemblan porque tienen miedo a Dios. Nosotros muchas veces decimos que somos santos, que somos hombres de Dios, que somos mujeres de Dios, pero nuestra fe y nuestros hechos demuestran lo contrario. Porque quizás estamos de rodillas dando, golpeándonos el pecho. Pero cuando llega una persona, como dice la negra, a la puerta de nuestra casa con un problema de una receta, cuando llega una persona con un problema, con una situación que no tiene con qué comer, le ponemos la mano en el hombro y le decimos, hermano, no se preocupe que vamos a orar por eso. Pero tú, con un saco de arroz en tu casa. Ah, pero así sí es bueno. Yo tengo fe, pero esa fe yo quiero ejercerla sin obra, sin hacer obra, acaparando todo lo que Dios me da y apartándome de la misericordia. Eso hacen los demonios. Los demonios tienen fe. Ellos tienen fe en que te van a destruir. Ellos tienen fe en que te van a poseer, que van a entrar a tu casa, que van a entrar a tu vida, que van a destruir tu familia. Los demonios también tienen fe, pero no hacen obra buena. La fe de ellos es muy diferente a la fe de un hombre de Dios. Muy diferente. La fe de un demonio, ellos tienen fe en que tú te vas a perder, de que tú te vas a ir al infierno. Pero esa no es la fe que tenemos nosotros. Esa no es la fe la que Santiago quiere. Santiago quiere que nosotros tengamos nuestra fe puesta en Dios. Pero que mostremos nuestra fe a través de la obra, a través de la misericordia, a través del bien, a través de la mansedumbre, que muchas veces no tenemos la capacidad de ser manso cuando alguien viene para encima de nosotros. Y muchas veces perdemos los estribos y tenemos que pedirle al Señor que nos dé la capacidad de mantener esa fe puesta en Él, que cuando miremos a alguien que viene a devorarnos como un león o una leona, que miremos a ese Cristo que fue clavado en esa cruz. por aquellos verdugos que le decían: crucifíquenlo, suelten a Barrabá y crucifiquen a Jesús. Y Jesús, desde el madero de la cruz, ya sin una gota de sangre en su cuerpo, porque toda la había botado por los clavos que tenía en su pierna y en su mano, había quedado desangrado hasta el punto que cuando le clavan una lanza, lo que sale de su costado es la poca gotica de sangre que le quedaba y las pocas goticas de agua que tenía en su cuerpo. Sangre y agua. Pero ¿qué grita Jesús? Desde ese madero, desde allá arriba, ¿qué grita Jesús? Padre, perdónale porque no saben lo que hacen. Y a ti, tú que me defiendes, tú que das testimonio de mí, tú ladrón que das testimonio de mí, tú estarás conmigo, hoy te lo prometo, que hoy mismo en el paraíso estará conmigo. El reino de los cielos es para aquellos que tengan fe, pero que lo demuestren, como aquel hombre que le dice a su propio amigo: pero ven acá, ¿y dónde tú estás? Tú no ves que tú y yo estamos por una causa justa. Mas sin embargo, este hombre no ha hecho nada para que esté condenado. Tú y yo sí estamos aquí por una causa justa. Señor, acuérdate de mí cuando estoy en tu reino. Eso es fe. En ese momento, cuando está esperando la muerte, que está clavado, sabiendo que lo hizo mal, aquel hombre suplica misericordia. Y el que pide misericordia, el que se mueve a través de la fe, como se movió Abraham, como se movió Noé, como se movió Abel, va a alcanzar la misericordia de Dios. Pero con la obra, como lo hizo Abel, como lo hizo Noé y como lo hizo Abraham.
1: En el Evangelio de San Mateo, capítulo 17, versículo 19 al 20, dice Jesús a sus discípulos: entonces los discípulos se acercaron a Jesús y le preguntaron en privado: ¿por qué nosotros no pudimos echar ese demonio? Jesús le dijo: porque ustedes tienen poca fe. En verdad les digo, si tuvieran fe del tamaño de un granito de mostaza, le diría a este cerro: quítate de ahí y ponte más allá, y el cerro obedecería. Nada sería imposible para ustedes. Palabra del Señor.
2: Gloria a ti, Señor Jesús.
1: Nada sería imposible para nosotros si tuviéramos la fe como un granito de mostaza. El Señor muchas veces prueba nuestra fe, nos hace pasar por el crisol de las pruebas para darse cuenta si nosotros verdaderamente tenemos fe en Él. Y ustedes dirán, pero no es fácil cuando llegan esa prueba decir: Señor, Señor. Por ejemplo, esta que está aquí que le habla Magdalena ha sido probada por el crisol a través de la enfermedad. Y una persona una vez, una hermana me decía: yo no sé, hermana Magdalena, cómo usted anda predicando y el Señor no la sana. Y ahí radica la fe. Yo predico a un Jesús que está vivo, lleno de poder, pero yo no lo predico de la boca para afuera. Yo lo predico creyendo que sí, que está vivo y que está lleno de poder. Y ustedes preguntarán, entonces, ¿por qué no la sana? Es que yo no ando atrás del Señor para que me sane. Yo predico su palabra porque yo creo y confío en Él. Y si esta enfermedad que hay en mis huesos no se ha ido, no se ha sanado, el Señor es el que sabe. Yo no lo cuestiono, yo no le pregunto, solamente le digo: dame la fuerza para seguir, para continuar. Pero en mi corazón yo siento que hay un Jesús que está vivo, y un Jesús que sana y que libera y que transforma y que levanta muerto, bendito sea Dios. Que no me ha sanado, está haciendo cosas mejores que sanar mi enfermedad. Y usted dirá, ¿y cuáles serán? Muchas. Muchas. Y al pasar de los días, del tiempo, me voy dando cuenta de que Él está haciendo cosas más necesarias en mi vida que quitarme esta enfermedad que tengo. Muchas ataduras en mi vida que yo sé que el Señor la va a seguir quitando. Ataduras que yo sé que no le agradaban a Él. Y el Espíritu Santo me la va mostrando. Me la está mostrando cada día. Yo me voy dando cuenta de que algo el Señor está haciendo. Cosas pequeñas que quizás se la digo y usted dirá, no, esas son cosas pequeñas, pero para mí eran grandes. Para mí eran grandes y Él me la ha quitado. Y cada día más le vivo diciendo, Señor, aumenta mi fe en los procesos, en las pruebas, en las dificultades, en las situaciones. Siempre vivo pidiéndole, Señor, aumenta mi fe. Déjame enamorarme más de ti. Déjame más entregarme a ti. Déjame más desprenderme de las cosas de este mundo. Tenerla como si no la tuviera. Hermano y hermana, este tema que hemos traído de hablar de la fe no ha sido por casualidad. Este es el Espíritu Santo que pone en nuestro labio estas palabras. Quizá tú que estás ahí enfermo, que va a los grupos de oraciones, va a tantas cosas a buscar ese milagro y no lo recibe del Señor. Cuestiónate tú. Y mira que el Señor está haciendo en tu vida más importante que lo que tú le estás pidiendo. Y esa señora que me preguntó esa vez, ella decía, yo no puedo. ¿Cómo tú predicas a ese Jesús vivo? Entonces Él no te sana esa enfermedad. ¿Cómo tú andas predicando enferma? ¿Cómo tú dices que hay un Jesús que está vivo enferma? Eso solamente lo hace Cristo Jesús a través de la fe, bendito sea Dios. De que yo creo, de que yo confío en Él. De que no importa que los médicos dicen que no hay solución para esta enfermedad. Que esta enfermedad no tiene cura, bendito sea Dios. Y qué importa que los médicos digan, el que falta es Jesús. Y que si no se quita esa enfermedad, y que si muero con esa enfermedad, no importa. Si muero, muero para Cristo. Y si vivo, vivo para Cristo. Bendito sea Dios.
2: Así es, nuestra vida no debe depender. Yo siempre le he dicho unas palabras desde que me convertí, desde que conocí la grandeza del Señor. Ustedes saben que yo salí de las drogas, del alcohol, de desenfreno sexual, de tantas cosas mundana. Y yo siempre le he dicho esto al Señor: Señor, para yo morir lleno de cosas materiales, limpio, oloroso, con todas las cosas del mundo, lejos de tu presencia, prefiero morir a tu pie, cerca de tu presencia, podrido en gusanos, sin nada y sin nadie. ¿Por qué? Hermano, porque nosotros tenemos que vivir para Cristo y tener todo lo que Él nos quiera dar como si no lo